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1: ¿Dónde se habrá metido este hombre? 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
2: ¿Qué?
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haga resplandecer su rostro sobre ti y tenga de ti misericordia. El Señor alce sobre ti su rostro y ponga en ti paz. Señor, bendice a cada oyente que está escuchando ahora mismo la emisora Radio Carrizal, La Voz del Pueblo.

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Amado Dios y Padre Celestial, en el poderoso nombre de Jesús, venimos ante tu presencia con un corazón agradecido por permitirnos un lunes más el programa en Radio Carrizal, Tu Encuentro con Dios. Ponemos en tus manos esta emisora de radio, este tiempo de transmisión y a cada persona que nos escucha. Que tu Espíritu Santo llegue a cada hogar, cada familia, cada corazón, llevando esperanza, paz, salvación y vida eterna. Te pedimos por Radio Carrizal, por Jorge Esteban, nuestro director, bendícelo, fortalécelo, dale sabiduría para dirigir esta emisora conforme a tu perfecta voluntad. Bendice también a los oyentes y a los colaboradores de la emisora, prospera la obra de sus manos y recompensa su apoyo. Te rogamos también por el predicador de esta hora, llénalo de tu Espíritu Santo, dale gracia, sabiduría, autoridad y fidelidad para exponer tu santa palabra. Que no sean palabras humanas, sino sea el mensaje que tú quieres entregar a la audiencia. Que tu palabra fortalezca al débil, sane al enfermo, levante al caído, salve al perdido, consuele al afligido y renueve fuerzas a aquellos que esperan en ti. Que los corazones sean transformados por el poder del Evangelio y que hoy haya gozo en el cielo por pecadores que se arrepientan y regresen a tus brazos. Te damos toda la honra, toda la gloria y toda la alabanza, porque solo tú eres digno. Y en el nombre poderoso de Jesús, amén y amén. El pasaje que vamos a exponer será el encuentro de Nicodemo con Jesús, que se encuentra en el Evangelio de San Juan, capítulo 3, enfatizando el nuevo nacimiento. 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Lo tienes completamente gratis, sin ningún compromiso. 679-059-746. Un WhatsApp solicitando el Evangelio de San Juan y inmediatamente te lo enviaremos por correo. Completamente gratis. Encuentro con Dios y el nuevo nacimiento. El pasaje para que puedas descubrirlo en la Biblia o en el Evangelio de Juan es el capítulo 3 y son los versículos del 1 al 16. Nicodemo era un fariseo principal entre los judíos y maestro en Israel. Era un hombre respetado, religioso y conocedor de las Escrituras. Sin embargo, comprendió que había algo que le faltaba y fue a buscar a Jesús. Esto nos enseña que la religión no puede sustituir una relación personal con Cristo. Podemos conocer cosas acerca de Dios, pero necesitamos tener un encuentro personal con Jesucristo para que sea nuestro Salvador y Señor. Jesús le respondió a Nicodemo: de cierto te digo, que el que no naciere de nuevo no puede ver el reino de Dios. Fíjate bien, no le dijo que era una opción más, no le dijo que era una recomendación, dijo que nacer de nuevo es una necesidad. El nuevo nacimiento es la obra del Espíritu Santo que transforma el corazón del pecador cuando éste se arrepiente y pone su fe y su confianza en Jesucristo. No consiste en cambiar de religión, no consiste en cambiar costumbres, consiste en recibir una nueva vida
que solo Dios puede dar por la fe puesta en Jesucristo. El nuevo nacimiento es una obra de Dios. Jesús lo explicó de esta manera: así como nadie puede producir su propio nacimiento físico, tampoco puede producir su nacimiento espiritual. Es Dios quien obra en el corazón mediante su Espíritu cuando una persona cree en Jesucristo. Por eso necesitamos arrepentirnos, reconocer nuestro pecado y rendir nuestra vida al Señor. Este es uno de los versículos más conocidos de toda la Biblia, el 16. Porque de tal manera amó Dios al mundo, que ha dado a su Hijo unigénito, para que todo aquel que en él cree no se pierda, mas tenga vida eterna. Dios no desea la condenación del pecador. Él mostró su inmenso amor enviando a su Hijo Jesucristo, nacido de la bendita Virgen María, para morir en una cruz por nuestros pecados y resucitar al tercer día para darnos vida eterna. La salvación, el nuevo nacimiento, es un regalo de la gracia de Dios. Amado oyente, quizás hoy tú te pareces a Nicodemo, tienes preguntas, buscas a Dios, o incluso llevas años perteneciendo a una religión o asistiendo a una iglesia, pero nunca has experimentado el nuevo nacimiento o la conversión. Jesús sigue diciendo hoy lo mismo que le dijo a Nicodemo: os es necesario nacer de nuevo. Hoy puede ser el día en que tú experimentes esta gran alegría y experiencia, nacer de nuevo en la familia de Dios. Si tú te sientes en necesidad, hemos hablado de sanidad, de salvación, de perdón, de que reconoces las equivocaciones, los fallos y los pecados que has cometido durante toda tu vida. Todos, por cuanto todos pecamos, todos estamos destituidos de la gloria de Dios, a menos que experimentemos el nuevo nacimiento. Por eso, si oyeres hoy la voz de Dios y la estás oyendo, no endurezcas tu corazón. La decisión más importante que puedes tomar es recibir a Jesucristo como Señor y Salvador. Quizás puedes decir: tengo una buena religión, así me han enseñado mis padres, así voy a seguir. No, debes seguir el camino de Dios, porque Él dijo: yo soy el camino, yo soy la verdad, yo soy la vida. Nadie puede venir al Padre si no es por mí. Lo dijo también el apóstol en otra ocasión: en ningún otro hay salvación, porque no hay otro nombre bajo el cielo dado a los hombres en quien podamos ser salvos, sino en Jesucristo. Solo Jesucristo salva. Quizás pienses: es que yo creo en los santos, yo creo que pidiendo. No, el camino al cielo es Jesús, y por su palabra que estás oyendo en esta mañana, invitando está: todo aquel que quiera puede acudir. Es Cristo el camino y no hay más, porque hay un solo Dios y asimismo un solo mediador entre Dios y los hombres, y este es Jesucristo. Amado, Jesucristo es la solución, es la esperanza, Él es el que te puede dar la vida eterna.
palabra fiel la que estás escuchando y digna, porque es la palabra de Dios, que Cristo Jesús, siendo Dios, se hizo hombre, vino a este mundo, vivió sin pecado y fue a la cruz del Calvario, el justo, a pagar por el pecado de nosotros, los injustos. El santo fue a sufrir la pena de nuestro pecado, de los pecadores, y el inocente, aquel que nunca había hecho mal, que no se halló maldad ni palabra indigna en su boca, él dio su vida por los culpables. Amado oyente, este es el momento de Dios, este es tu momento, esta es la hora de la decisión. Debes tomar esta decisión, porque el camino, el único camino, es Jesucristo. Si te reconoces pecador, si reconoces que no tienes paz, si reconoces que te encuentras que estás, sientes a Dios que está lejos, no, Él está cerca, a una oración de distancia. Mira, yo voy a hacer una oración invitando a Jesús a que sea mi Salvador y Señor. Si tú haces la oración no te salva, a menos que pongas tu fe y creas que el que te salva es Jesucristo, no va a pasar nada. Pero yo voy a hacer la oración. Si quieres seguirme, lo voy a hacer despacio para que ahí donde estás tengas esta experiencia del nuevo nacimiento. Señor Jesús, reconozco que soy pecador, que necesito tu perdón. Creo que moriste en la cruz por mis pecados y que resucitaste para darme vida eterna. Hoy me arrepiento de mis pecados y te recibo como mi Señor y Salvador. Hazme una nueva criatura. Dame el nuevo nacimiento. Por medio de tu Espíritu Santo. No borres mi nombre del libro de la vida. Y ayúdame a vivir para ti todos los días de mi vida. En tu poderoso nombre, Jesús. Amén. Si usted ha hecho esta oración con fe y arrepentimiento, la Biblia dice que Dios recibe a todo aquel que viene a Él. Ahora debes estar experimentando el perdón y la paz con Dios que te ofrece Jesucristo. Si tienes alguna pregunta o quieres saber algo más, llámanos a Radio Carrizal. Estamos aquí a la orden con el deseo de que tengas y disfrutes tu encuentro con Dios. Que Dios les bendiga rica y abundantemente. Padre, gracias por este tiempo. Gracias por las personas que han hecho esta oración, que han tenido este encuentro sincero y eficaz contigo. Háblales a sus corazones, fortaléceles y concédeles la vida eterna. En el nombre de Jesús. Amén y amén.

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Muy buenos días, saludos cordiales con tu amigo Jorge Esteban. Empezamos hoy día 29 de junio. Dios mío, cómo se nos va el mes. Mi madre, si el otro día era... Me acuerdo que dije, voy a cumplir año el día 3. Ay, mi madre, a ver, me hago más viejo. Gracias por elegirnos, gracias por estar con nosotros. Que Dios bendiga a cada oyente que está escuchando Radio Carrizal, la de Jorge Esteban, la 101.7. Darte las gracias por estar ahí. Gracias porque sé que siempre me escuchas. Que Dios te bendiga, por supuesto que sí. Dios tiene que mandar bendición a cada oyente de esta radio, porque cada día nos escucha más gente. Y hasta mañana me mandaban un saludo un par de chicas que trabajan en el almacén aquí atrás. Me decía, oye Jorge, me encanta tu radio, me encanta la música que estás poniendo, la de Radio Carrizal. Gracias por decir que te gusta esa musiquilla. La verdad que sí, que la hemos hecho con todo el amor del mundo para que esa música siempre pues dé algo. ¿Verdad que sí? Bueno, vamos a empezar la mañana. Lo hacemos con un buenísimo tema.

Bueno, seguimos en Radio Carsala de Jorge Esteban. Vámonos con más cositas. Lo hacemos con esto. Ya sabes, si nos quieres llamar, 78 40 60 y 78 15 32.

0: Bueno, ya lo sabes, 78-40-60-78-15-32. Se nos cortó. Vuelva a marcar su número, por favor. Porque dice, me gusta estar cerca de ti. Hablar de jamón, de mortadela. O sonreír, por supuesto que sí. Hola, buenos días.
1: Buenos días.
0: Buenos días, ¿con quién tengo el gusto de no hablar?
1: Con Pino Suárez.
0: Doña Pino, ¿qué tal, mi niña? ¿Cómo estás?
1: Bien, ¿y tú?
0: Bien, gracias a Dios. Pinillo, recordarle a nuestros oyentes que este programa hoy y durante todo el mes de julio va a estar hasta la una en punto del mediodía. A la una en punto nos vamos, ¿vale? A todos los oyentes. Venga, cuéntanos. Pintura, y después en agosto nos vamos de vacaciones, como siempre.
1: Pintura Jorge, te saludo a ti, a tu esposa, a tus dos hijos, a tu madre y a todos tus hermanos, a tu suegra Teresa, a tu suegro Salvador y a todos los hijos. Ahora a mi marido que está en el cielo, a mi hijo que está en el cielo, a mis cuatro hijos, a mis nietos, a mis nueras, a mi yerno, Mari Carmen Arrubio y familia, Corina Alonso y toda la familia, Lolita García y toda la familia Estrella y toda la familia Fela de los Chistes y toda la familia María Sánchez y toda la familia Benito y toda la familia Coraida y toda la familia Bruna y toda la familia Genara y toda la familia Juana Vega y toda la familia Rosa Alemán y toda la familia Lucrecia y Vicente y toda la familia Carmen Rosa de la Puntilla y toda la familia a mi vecina Lucy y toda la familia a mi hermano Antonio y toda la familia a mi hermano

0: Marola y toda la familia, a mi hermana Carmen y toda la familia, a mi hermano Pepe y toda la familia, a mi hermano Juan y toda la familia, a mi hermana Rosario y toda la familia, a todos mis sobrinos y a todo el que llama.
1: Gracias.

0: nuestra radio, a Radio Carrizala de Corker Guapera. 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
1: Cuando nos conocimos,
0: que
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0: Vámonos con 15 llamadas. Hola. Hola.
2: Hola.
0: ¿Con quién hablo?
2: Dolores.
0: Hola, Dolores. ¿Qué te duele?
2: Pues nada, nos saludas a ti.
0: Muy bien, mi niña linda.
2: Lindo, lindo, lindo. Y amable. Para toda tu familia. Para mí, que le salió la boda perfectamente. A él viene. Hijo de Eduardo Morales García. Para mi Dania Morales García, que es mi nuera. Para mi nieto David. Para mi nieto Ron Diego. Para mi nieto Lorena. Ahí
0: mismo
2: Juan, la
0: mineta
2: Cristina.
0: Oye, pues no te digo trigo por no llamarte.

0: Ay, si te pesa. Hola, buenas tardes. Buenos días.
1: Hola.
0: Hola.
1: Buenos días, Jorge.
0: ¿Con quién tengo el gusto de no hablar?
1: Yo con Yanni, de la playa de Málaga.
0: Hola, Yanni.
1: ¿Qué pasó?
0: Me tenía más abandonado que Perry Man, señores.
1: Tú a mí, porque yo te llamo y no me coges el teléfono.
0: Yanni, no digas eso, que yo sí, siempre, lo que no sé, tú no me has llamado.
1: No, pues claro que no te he llamado, no me toca de llamar dos o tres veces, ¿te importa?
0: No sé, Yanni, te lo juro que por la barba de papá no ver. Que sí, que no sé. Si no te lo cogí, no sé por qué.
1: Porque no lo he dejado.
0: ¡Yanni! Esta Yanni es la hostia.
1: Mira cómo está.
0: Está bien pelado, ¿viste? Eres la polla. Tengo de tu marido, te mata. Qué cabrón eres. Me hizo gracia y todo, ¿viste? A ver, Yanni, dime. Qué bien te quedó eso.
1: ¿Está bien?
0: Yo, gracias a Dios, sí, mi amor. Ay, no, pero me hiciste reír. Mira, ya me hiciste una gracia, ¿eh?
1: Oh, hay que reírme esta
0: vida,
1: ¿no?
0: Sí, sí, es verdad, mi niña, sí, es verdad.
1: Está llorando y igual, ¿no, mi? Mira, yo quiero felicitar.
0: Aquí se queda todo, Yanni. Eso sí tiene toda la razón.
1: Aquí están los sitios, por el mismo sitio. Te quiero decir, mira, felicitar a tu amigo de pareja. Bueno, también, a mi padre que está en el cielo. A ver, a mi marido, a mis hermanos, a las mujeres de mis hermanos, a mi sobrino, a los hijos de mi sobrino, a Genara, a José Carmelo, que es de Wimmy, ¿no? De Jenny. No, Jorge.
0: ¿Perdón?
1: A José Carmelo, que dijiste,
0: Jorge. ¡José Cordero!
1: Mira, y mis amigas de Ingenio y todas mis amigas aquí de Carrizá, de García, de aquí de Darinaga. Ya todo general.
0: Pues, Cari, no te digo trigo por no llamarte Rodrigo, pero sí te mando un beso grande, mi amor.
1: A ti también, vale.
0: Gracias, feliz. Buen día. Continuamos.
2: Buenos días, Jorge. Mi pareja estuvo en el Ejido de Ingenio hoy, en un bar cafetería, y está interesada en poner la publicidad en tu radio, para que tú, si quieres, vayas por allí. Está enfrente.
0: Bueno, pues ya pasaré por ahí. Gracias, Mary Carmen. Eso sí, ¿eh? Hay que poner publicidad en Radio Carzala de Jorge el Guapera.
3: Hola, buenos días, Jorjito, para saludar a toda mi familia, a Fra, el barrendero de Casa Pastore.
0: Sí.
3: Y a todos ustedes.
0: Vale, niño.
4: Hola, Jorge, buenos días. Soy Conchi de Vecindario.
0: Hola, Ronchi. Conchi.
4: Nada, era para saludarte a ti, a todos los radioyentes. A Genara, muy especialmente, que sabe que tengo cariño, cariño.
0: ¿Por qué a Genara?
4: A mi amiga Paqui, del Burrero.
0: Sí.
4: ¿Tú sabes quién soy, Paqui?
0: Sí.
4: Yo te tengo así, como Paqui el Burrero.
0: Paqui la guapera.
4: A todas mis cuñadas, sí, las hermanas de mi marido, Saro, Inma, Loli, Benino, Martín, a todos mis cuñados. A toda la familia Góez, todos los míos, a mis hijos. Y nada, que pasen un feliz comienzo de semana. Hola, Jorge, buenos días, soy Conchi de
0: Ahí, querida. Hola, Jorge, soy Conchi. Vamos, Conchi, te lo voy a poner clarito para que repitas de nuevo el saludo. Tienes que decir, hola, buenos días, Jorge, alias El Guaperas. ¿Cómo está usted? Primer saludo para usted, Jorge, alias El Guaperas. ¿Cómo que hola, soy Conchi? Conchi, tiro para Vecindario y te calleteo. A ti y a Genara junta. Así que, cuidadito.
5: Buenos días, guapera. Un beso muy grande.
0: Escuchaste, Conchi, escuchaste. Escuchaste esto, escucha.
5: Buenos días, guapera. Un beso muy grande.
0: Escuchaste. Buenos días, guapera. Un beso muy grande. A ver si vas aprendiendo, Conchi.
5: Buenos días, guapera. Un beso muy grande para ti, para mi hermana Antonia. Para mi niño, para su mamá, para su hermano, para Genara, un beso grande, para Aridane, para todos los que oyen Radio Carrizá. Un beso, guapera.
0: Vete aprendiendo, Conchi.
6: Hola, buenos días. Hoy saludo a todas las audiencias de la radio, de Radio Carrizal, y en especial, muy especial, a ti, Jorge, a mi amiga Conchi, que la acabo de oír y que la quiero muchísimo.
0: A mí no me quiero.
6: A Genara.
0: A mí no me quiero.
6: No la conozco, pero le tengo un cariño especial. Y sobre todo a todo el mundo, a todo en especial, a todos. Que se queden todos por saludarlos.
0: Oiga,
6: venga, buen día.
0: Oiga, Paqui, y a mí no me quiere. Oh, ya estamos empezando mal la mañana otra vez. Ay, mi madre. Que voy a empezar a repartir guantazos hoy, que me voy a quedar solo hoy.
7: Hola, Jorge, buenos días.
0: Oh, Javi.
7: Quiero saludar a Lucrecia,
0: ¿sí?
7: Vicente,
0: ¿sí?
7: A Rosy,
0: ¿sí?
7: A mi amigo Joey de las Majoreras,
0: ¿sí?
7: A Ron de la Capellanía,
0: ¿sí?
7: A mi amigo Rubén,
0: ¿sí?
7: A su hermano Daniel,
0: ¿sí?
7: A Zaira Pulido,
0: ¿sí?
7: A su hermana,
0: ¿sí?
7: Y Daida.
0: ¡Ay! ¡Ay, mi madre! ¿Cómo ha querido? ¡Javier, te queda todo mío! ¡Ay, mi madre!
7: Rubén, a su hermano Daniel, a Zaira Pulido, a su hermana, y Daida, a sus padres, a Chenel del Sequero, a Chimenea, a Genara, a mi vecina, y a todo el mundo.
0: ¿Y a mí? ¿A mí no me saluda? ¿Sí? ¿A mí no me saluda?
6: Mira, Jorge, yo te aprecio muchísimo, pero es que yo con los peludos no me llevo.
0: Hija de tu madre. Sobre todo, pero por lo de peludo lo hice por mi cabello, ¿no?
8: Cucú, cucú, cucú.
0: Ay, mi madre. Cucú, cucú. Manolo, hazte mirar eso, por favor. Manolo, Manolo,
7: ¿qué? Ya di, Jorge.
0: Ah, y decía yo, a ver, ya iba a ir, te irá para Ingenio a cachetearte. Bueno, Manolo, te quiero.
9: Hola, Jorge, buenos días, soy Bruna.
0: Y yo, Jorge.
9: Un saludito para
0: ti,
9: para toda tu familia en general.
0: Pluma.
9: Para mis hijos, para mi marido, para mis nietos, para toda mi familia en general, para todos los que yo saludo y para todos los oyentes.
10: Hola, Jorge, buenos días. Era para saludarte a ti, a toda tu familia, a mi madre, a mis hijos,
0: ¡mami!
10: A mi nieto, a toda esa gente que escucha Radio Carrizal. Y sí, es verdad que pasa el tiempo volando, volando. Pues nada, un besito para todos.
0: ¡Mami! ¡Mami! ¡Un saludo! ¡Mami! ¡Mami!
9: Hola, Jorge, buenos días, soy Bruna. Saludito para ti, para toda tu familia en general. Para mis hijos, para mi marido, para mis nietos, para toda mi familia en general, para todos los que yo saludo y para todos los oyentes, y que tengan todos muy buen día.
11: Buenos días, Jorge, Alex, Aguapera. Te saludo a ti, a toda tu familia, a toda mi familia, a mi amiga hermana del Cruz Arenaga, a Susi, y a mi niño José, que los quiero, a Gigi Alicante,
0: a mi Gigi,
11: Paula,
0: me pego.
11: Y toda su familia, Genara y toda su familia, Adelaida y toda su familia, Bruna y toda su familia, el Chimenea y toda su familia, mi hija y mi perrita, que las quiero, a las niñas de crochet de Arenaga, a todas, a Fermina de Ingenio, Anita, la de Barranquillo Sardina, Araceli, su marido y toda su familia, a mi amiga la de Tel de Olga y toda su familia, a todo el que llama, a todo el que escucha, a todo el que pone la publicidad, que se anime, que no se arrepentirá, a todos los que cumple años, a todos los que sea su santo, el día San Antonio hoy, San Pedro y San Pablo. Y a todos, la audiencia de Radio Carrizal, quedan todos saludados, un buen día.
0: Ya sabe que Ingenio es festivo, ¿no? Se lo digo para que lo sepan.
12: Buenos días, Jorge. Soy Conchi de Vecindario y te quiero saludar a ti, a Jorge Esteban, alias el más guapera de Carrizal.
0: Lo ves, y ahora sí. Ahora sí, Conchi. Ahora
12: y
0: sí.
12: Espero que me perdones por la ahora intervención sí de antes, que sufrí un lapsus. Estamos empezando la semana.
0: Muy bien.
12: Es Conchi. Lunes y ahora me tendrás sí que perdonar.
0: Ahora sí.
12: Vale.
0: Conchi.
12: Chao.
0: Chao. Ahora sí, Conchi, ahora te has merecido. Mira, para ti, Conchi, para tu marido, este temita por decir Jorge alias El Guaperas. Y eso va para Conchi. Y cómo no, para

0: Qué bonita canción. Hola.
1: Buenos días, Jorge Esteban.
0: Hola, Mary. ¿Cómo anda, Mary?
1: Muy bien, ¿y usted?
0: Gracias a Dios, no me puedo quejar.
1: Mejor. Pues nada, Jorge, un saludo para usted, para su familia, su madre, doña Juana Oliva, a José Carmelo, su madre y la familia, y para Genara.
0: Manolo, acuérdate un rato, mi niño.
1: Un abrazo, Genar, un besito. Y también para Bruna, la familia Inmaculada del Lazo, la familia. Para Antonia de San José, Carmen, Nena, esta Mima, Manoli, Mapi y Ángela, mi prima Otilia, mi prima Teresa. Y también para Benito y su familia, para Pepe y su familia. Para este, ¿cómo se llama?
2: Yo saludo a Jorge,
1: a su mujer, la mujer, y para Chimenea Jorge.
2: Y ahí queda todo saludado.
1: ¿Qué, Jorge?
0: ¿Qué dijiste?
1: Pues bueno, Jorge.
0: ¡Un beso, amor! ¡Adiós, amor! Continuamos en radio. Vámonos con 15 llamadas. Hola.
3: Buenos días.
0: ¿Quién eres?
3: Yo te digo a ti quién eres, estate tranquilito. Un saludito para esta.
0: ¿Quién eres, coño?
3: La de vecindario, ¿cómo se llama? Y Pino.
0: ¿Pero quién eres?
3: Ahora mismo.
0: ¿Pero quién eres? ¿Carcovia, Changuita, Siforonga?
3: Sí, yo sé de todo lo que tú digas. ¿Qué más quieres?
0: Mira, te voy a decir una cosa, campeona.
3: Ven para abajo que tengo un regalo de lenteja.
0: No, campeona, eso es comida de pobre, coño.
3: Ay, guau.
0: ¿Quién la hizo?
3: La comida de pobre también se come. Un saludo, Teresita. Teresita, pero si está lloviendo de frío hoy, Jorge. Otra vez, está con lo mismo. Pero tú no te cansas de lo mismo, mi niño.
0: Es un búho que compré, coño.
3: Ya. Coño. Tráeme uno para abajo. No. A ponérselo aquí a mi marido.
0: A tu marido no le hace falta.
3: ¿Cómo?
0: Oye, saluda a Irene, que te escucha todos los días y se parte el pecho.
3: Un saludito, Irene, para ti, para todos los tuyos, mi niño.
0: Le dicen Irene.
3: Para esa de vecindario, ¿cómo se llama?
0: Carcovia.
3: Concha, la que llamó ahora mismo, Jorge.
0: Ah, Conchi.
3: Conchi, un saludito, Conchi, para ti, para todos los tuyos, mi niña.
0: ¿Sabe que la pobrecita?
3: No le haga caso a ti,
0: me cago en 10, coño.
3: ¿Sabe doña Josefa, qué?
0: ¿Sabe que está pasando más hambre que el perro de gallina, no?
3: ¿Por qué?
0: La vía Conchi a su marido. Me da que el marido también está como tú. Me da que el marido
3: no
0: está...
3: No come.
0: Está
3: yo, gracias
0: velas.
3: A Dios, tengo comida.
0: Tú no tienes... Tú no das ni los buenos días.
3: ¿Qué dices, muchacho? Estás equivocado en eso, niño. Un saludo para Manoli. Bueno, te he sentido, Manoli. Para Teresa, una de las cabezas que viene en la huerta.
0: Oye, ¿verdad, Manoli?
3: Para Antonio.
0: Manoli, cabeza huevo.
3: Estás callado, Jorge, conchale. Por Dios. Para Mari, para Inmaculada. Un besito, Mari. Pero estás callado, muchacho.
0: Mira, te voy a decir una cosa, campeona.
3: Para Mari Carmen, que la vi ahora mismo. Un saludo, Mari Carmen.
0: Ya, coño,
3: besito,
0: mira,
3: niña.
0: De parte de Inocencia de Agüime, que te manda beso con lengua. Ay, mi madre.
3: Y yo también a ella. Un saludito, Inocencia, para ti, para Fermina.
0: ¿Pero tú de qué vas, tía?
3: ¿Qué a tu dices, edad, Jorge?
0: A tu edad, ya.
3: Yo hago de todo, Jorge.
0: Vamos,
3: ¿qué dice, Jorge? Mira.
0: Flipante.
3: Para tío. María Sánchez, para todos los días, un besito. ¿Qué dice? Para Carmelo, su madre Mariluz. Yo digo de trabajo
0: no
3: de
0: me
3: todo.
0: No me
3: Benito, para Nena. Un saludito, Nena, para ti, para Anita. Un saludo, Anita. Un besito para ti, para Pepe, para todos los tuyos, mi niña. Que ya que contesto a los niños hoy lunes, tú. Esta pólvora no me está volviendo a mi abuelo.
0: ¡Ay, qué buena! ¿Genera lo tuyo que es de nacimiento?
4: Buenos días, Jorge.
3: ¿Qué dices?
4: Adiós, adiós,
3: ¡claro!
4: Adiós,
3: llama,
4: Jorge.
3: Sarita. Adiós, un saludo, mi niña, para ti, para tu tía niña, para tu madre, para todos los tuyos.
4: Oiga, señora.
0: Ya empezamos.
3: Acá, buenos días.
0: ¡Hacermo!
3: Vete, da la media vuelta, vete a tostar.
0: Lo que pasa es que la radio este mes va hasta la una nada más el programa, pero bueno, Hacermo.
3: Mira. Dile a Selmo que vaya a dar una vuelta ahí y se.
0: Reservo
3: se vaya
0: no.
3: A la playa.
0: Es a Selmo, no reservo.
3: No, que no tiene nada que hacer hoy, por lo visto. Dile que si no tiene nada que hacer, que vaya a la playa, hombre, al burrero, un rato. ¡Caramba! ¿Cómo está el niño? La pólvora está que arde, hermano. Para doña Josefa, un saludito también. No la sentí.
4: Le mando un saludo a Estrella de Vecindario.
3: Y a Lesi.
4: Oiga, señora.
3: Y a su señora, ya
4: esa. Oiga, señora.
3: Y a Isabelita, un saludo, Isabelita, muchos besos.
4: Por favor.
3: Y para Milagro. ¿Qué es lo que pasa, Selmo? Dale, si te voy para arriba y te la ganas tú conmigo, muchacho. Tú no me conocías a mi madre, a mis hijos, a mis nietos, a todos los que tengo en el cielo, Jorge, a todos mis hermanos, a todos mis vecinos. Me estás oyendo, Jorge, para Trina, para Manuel, para todos los de... ¡Y Chimenea! ¡Llama a Chimenea, carajo! A ver lo que tú tienes, mi niño. Yo no sé lo que te hizo usted, Jorge, a ti. Jorge, ¿qué le hiciste tú a Chimenea?
0: Yo prefiero no hablar de ese tema, Genara, lo siento. Pero,
3: pues vale, entonces me voy a estar callada. Entramos con la boca.
0: No, se lo digo
3: para
0: claro.
3: Para Terry, un porque saludito yo, Terry de Firga.
0: Porque yo no le he hecho nada a nadie, así que si
3: pues
0: la gente se quiere recoger, no hay ningún problema. Yo,
3: pues vale, perdona, mi niño.
0: No, te lo digo porque yo no estoy para estar sacando el sombrero a nadie, porque no me sale de allí. Vale. Me entiende, ¿verdad, Genarita?
3: No, déjame.
0: Gracias, mi niña.
3: Para Bruna y para todos los de ella, un besito,
0: y se lo digo
3: cariño.
0: Ustedes, y se lo digo de corazón, no hace falta que le suplique a nadie. Un potaje claro, no se deja niño. De hacer si no le echa las papas, es potaje igual.
3: Claro, y para Susita, para Daniela, para la profesora y todas las alumnas, Jorge. Un saludito, que vamos a arreglar las cosas un rato. Ya hablaba un ratito, Jorge. ¿Me estás oyendo?
0: No,
3: para
0: me
3: fue... Llano. El de la guitarra para el otro Llano, para el de furbo.
0: Llano,
3: mira, ve, Llano.
0: Mira, Genara, escucha esto.
5: Aquí a la gente del pueblo de Madrinaga y a los oyentes de Radio Caliza. Y felicitaba a todos los Antonio y Antonia por su santo.
3: Para todos los de Antonio mío también.
0: Se llama Carcovia.
3: Que se llamaba José Antonio, Jorge, para todos, mi niño.
0: Ay, mi madre, escucha. Escucha
3: y
0: esto.
3: Para del aire, un besito, del aire.
0: ¡Genara!
3: Todos los tuyos, ¿qué?
0: Escucha esto.
6: Buenos días, Jorge, pintura, Jorge. Decirte, Jorge, que entre el sábado por la tarde y el domingo mediodía falleció una tía mía, que era la hermana de Paco el de Rosso, que se llamaba Juana González Gutiérrez. Pues sí, mucha gente no lo sabía y que la familia me perdone si lo acaba de mencionar por tu radio, está en la radio del pueblo y es la más que se oye, es la pura verdad. Por eso te digo que para que la gente lo sepa, pues que tenga un buen día, un saludo para la familia y especialmente a mi padre que tampoco lo he visto y que le doy el pésame también, pero que ya lo veo durante el día. Bueno, chao.
0: Sí, nosotros pusimos la esquela el sábado y el domingo, creo que fue que me la pasaron, pero nosotros pusimos la esquela. Mi más sentido pésame a la familia González Gutiérrez.
3: Le damos el sentido pésame a todos, mi niño.
0: Genara, mira lo que dice. Mira otra,
3: adiós,
0: escucha.
3: Digo que viene el alcalde viene ya.
0: Jorge. Dime, mi niña.
3: Que viene entrando el alcalde con el perro.
0: ¿Sí? Coño, pásame con el alcalde. ¡Alcalde! ¡Ay, mi madre! ¡Mira quién llamó! ¡Escucha, Genara!
7: ¡Buenos días, Jorge!
0: ¡Hola, Estrella!
7: ¡Buenos días, Genarita!
0: ¡Llama, Estrellita!
3: ¡Buenos días, Estrellita!
0: ¡Llama, Estrellita!
7: Hace tiempo que no la veo.
0: ¿Uno quiere?
3: ¡Mira!
7: A ver cuándo va al baile, que el sábado fui, estaba Anselmo ahí abajo. Mira, preguntando por usted.
3: Oye.
7: Hoy estoy de cuidadora con mi nieto. Estoy
3: ¡mira,
7: cuidándolo.
3: Estrella! Viene
7: para toda mi familia y para Anselmo y la señora.
0: Mira.
7: Vale.
3: Estrella.
7: Hasta luego.
3: Viene para abajo, cerca de aquí, al pie de mí, no viene a verme, jodida.
0: Yo. Mira, Estrellita,
3: y está aquí en la calle, la misma
0: ahí
3: calle,
0: tiene,
3: la puerta,
0: tiene,
3: hija.
0: Deja
3: que te cojo, que te voy a arrancar las orejas.
0: Mira,
3: a ver si te crecen un poco.
0: Estrella, ya te he dicho, llama a Estrella y tú no la llamas.
3: Estrella, déjala quieta, que le va a arrancar las orejas.
0: Ya.
3: Para mi amiga Luisa y para su hija también, Estrella se llama, y su marido y todo. Luisa, llama un día para oírte, cariño.
8: Ese chico...
3: ¿Quién es? Para Aridane.
0: Mira quién
3: llamó. Para Javier, mucho Genara. Gusto, Javier, para Genara. Ti, cariño.
0: Genara, mira quién llamó.
8: ¿Qué? Hola, Jorge, buenos días. ¿Qué tal? ¿Bien? Buenos días, mañaneros de Radio Carrizal. Hoy...
0: Después lo pongo porque es muy largo. Mira, escucha lo que te dice Estrellita.
3: ¡Un saludo, Manolo!
0: Escucha lo que te dice Estrellita.
7: Marita, es que fui...
3: ¿Y
7: Genarita,
3: corriendo?
7: Para su hija, para mi estrella. Genarita, es que fui en la hora mediodía y mi hija estaba con el niño en la calle, hacía calor. Y fui a buscar una cosa allí, a Casatrina, y no pude...
3: Ah, ¿viniste a ganar cosa?
7: Ya cuando vaya por la tarde y ya la toco y la...
0: ¡Díselo, Genara!
3: Vale. Yo te digo bueno, a ti, Estrellita, yo te digo a ti, Estrellita.
0: Muy bien, díselo.
3: Vale, cariño, vale.
0: Estrella, llama. Estrella, llama.
3: Estás callado, Jorge.
0: Mira, yo te voy a decir una cosa, Ana.
3: Mira, Genara. La doña Genara, ya lo dije.
0: Te voy a poner...
3: La fefa, la de Tele, y también la que payada que llama.
0: Genara, te voy a decir... Me cago en... ¿Qué? Que te calles, coño. Te voy a decir una cosa. Un día te voy a...
3: ¿Por qué me echas, coño?
0: La vieja.
3: Doña Juana, mira, ve lo que pasa aquí, porque echando mi coño. Ya. ¿Y qué respeto está aquí?
0: Respeto.
3: ¡Ole!
0: Ya,
3: ya yo soy mayor, Jorge.
0: Eso es verdad, vieja. Mayor no, vieja. Pues, Genara, no te, dime.
3: Pero soy mayor, pero para muchas cosas soy nueva.
0: Si es la que tú te estás refiriendo, que me imagino cuál es, ya eso, ya... Ya eso
3: más todavía, hijo.
0: Ya eso está más seco que perro y más.
3: Está lleno de agua para aquí abajo, que está rebosando. Acuérdate, todo esto debajo.
0: Genara,
3: de,
0: no
3: de
0: me va.
3: Genara,
0: no me que te acueste un rato a veces, ¿te pasa eso?
3: No, gracias a Dios ha dormido, Jorge, ha hecho la comida y todo. Yo estoy fresquita aquí.
0: Sí.
3: Y ahora voy a hacer el mousse de gofio.
0: Coño, ¿me vas a invitar o qué? ¿A comer?
3: Sí, sí. De todo lo que tú quieras.
0: Señora,
3: ¿qué más quiere? ¿Quiere chufla?
0: Señora, se lo estoy diciendo en serio, de ese maricón.
3: ¿Eh? Pues yo tengo chufla, ¿sí? También la tengo de remojo.
0: Siempre la misma gilipollas, no.
3: Ay, ¿cómo tío? La gilipollas, ya en los dulces, los chochos los tengo dulces, ya. Los ya para comer.
0: ¿Tiene el chocho dulce?
3: Sí, ya están buenos, porque yo solo tengo que tener una hora antes a mi marido para comer.
0: Yo creo que Bruna ya también está comiendo chochitos también.
3: Mira, ve, Bruna.
0: ¿Tú crees que
3: si
0: Bruna...?
3: Si no, ven para abajo, que ya te doy un poco.
0: Ah, ¿que tú le das un poco?
3: Un poquito de lo que tengo aquí, porque yo hice unos cuantos.
9: Jorge, disculpa que entre otra vez en la antena, pero es que le quiero decirle a Genara que estamos vendiendo tangas para ahora, para el verano. Que si ella quiere reservar alguna, porque Conchi y yo ya las compramos.
3: O ah, sea, yo sí.
9: Ella, pero solo tanga, la parte de arriba
3: ah,
9: no.
3: Ah, vale.
9: Dile que si
3: la
9: quiere alguna.
3: Las tangas que me gustan a mí,
0: sí,
3: Conchi.
0: Pero de todas maneras, escúchame. No, pero Conchi, yo decía, no. Paqui, perdón, Paqui, decirte a ti que la parte de arriba es más interesada, porque ya
3: no,
0: eso está todo.
3: No, a mí me gustan las tangas.
0: Pero escúchame, ya todo eso está, ¿me entiendes, no? No hace falta que te lo diga, ¿no?
3: Oye, Jorge.
0: Dile
3: a Conchi que a mí me gustan las tangas, que me las mande a buscar.
0: Decirle a Paqui, sí, pero decirle a Paqui que tú y Paqui
3: sí.
0: Y Genara y perdón, y Bruna y toda
3: sí.
0: Esta gente mayores, la parte de arriba más interesada, por lo menos para que se vea un poquito levantadita, ¿me entiendes? Pues ya
3: no,
0: eso está
3: no,
0: todo,
3: no,
0: ya
3: no,
0: eso
3: no.
0: Está todo escurrido ya, ¿oíste?
3: Estás equivocado, de eso nada, yo estoy planchada.
0: Sí, sí,
3: para que te enteres.
0: Eso, planchada.
3: Sí, no, sí, planchadita.
0: Sí,
3: ni
0: sí,
3: arrugas
0: sí.
3: Ni nada.
0: No.
3: Todo nuevo.
0: Ya, coño, Genara, serio. Genara, serio, déjate de tontería. Mira lo que dice Paqui, escucha.
9: Oye, no te pases, Jorge. Que Genara las tiene como las tetitas de la cabra del marido. Igualita.
3: La de las cabras. Ay, yo la de las cabras me chupo las tetas.
9: No te pases, Jorge. Que Genara las tiene como las tetitas de la cabra del marido.
0: Sí, pero yo Paqui.
3: Mira.
0: Paqui.
3: Paque, yo cojo las tetitas y me las chupo, que buenas son, me cago en la madre, para chuparme un poquito de leche a las cabras, que me encanta, Jorge.
0: ¿El qué?
3: Para chuparme las tetitas de las cabras.
0: Yo,
3: ¿qué?
0: Yo,
3: Conchi,
0: mira, no por nada.
3: Que yo no chupo tetas también de las cabras.
0: Conchi, escúchame, Paqui, perdón, Paqui, yo sí te voy a decir una cosa, Paqui. Yo sabía que Bruna y Genara... Algo tenía que repalaban un poquito. Pero ahora escuchando a Genara decir yo chupaba teta, ya está. Ahora sí que ya colmó el vaso.
3: Que me chupo la teta de la cabra, ¿entiende?
10: Hola, Genara. Ay, ¿cómo está este? Genara, más vale que se esté tranquilito. No se esté metiendo con esas partes porque va a salir cagado, ¿eh? Bruna, así que estate tranquilito,
3: mira, Bruna,
10: Jorge.
3: Mira, no te aquí, metas Bruna, con nosotras, que quiere salir sobresaliente.
11: Mira, Jorge, las tortillas de carnaval a lo mejor también son buenas y le gusta.
3: Coño, y a cualquiera no le gusta la tortilla de carnaval. La y hostia, si tiene miema.
0: Te acaba de decir.
3: Coño.
0: Escúchame, coño. Te acaba de decir en toda la cara, Paqui, que a ti eres tortita. ¿Sabes? Que te gusta la tortita, la tortilla.
3: ¿A mí? ¿Por qué me gusta la tortita? ¿Por qué me decís eso de la tortita?
0: Yo no lo dije. Oiga, dígaselo a ella, señora. A mí
3: ¿y
0: no
3: qué
0: me
3: quiere decir eso de la tortita? ¿Qué?
0: Oiga, le estoy diciendo que a mí no me lo diga. Dígaselo a ella, que acaba de decir que a usted le gustan las tortillas.
3: Oh, pero la tortilla para comérmela.
0: Ah.
3: Porque ¿la de carnaval y qué?
0: Porque se explique ella bien, porque yo no entendí eso.
3: No, deja de decir, me explica bien, que voy para arriba con el cintán y se la gana.
4: Yo también chupo bateta, Jorge. Yo también chupo bateta, Jorge. Yo también chupo bateta, Jorge. Yo también chupo bateta, Jorge. Yo chupo bateta, Jorge. Me chupo bateta, Jorge. Me chupo bateta, Jorge. También chupo bateta, Jorge.
0: Mi madre.
3: Adiós, Jorge, hasta mañana.
0: Genaro.
3: Eso ya estoy de cayondeo.
0: ¿Verdad? Ya se está pasando aquí, ya, coño.
3: Bueno, mi niño.
0: Bueno, mi amor, adiós.
3: Que no sepa así con las mayores. Mira, por favor,
0: tranquilo, viejita, no pasa nada, viejita.
3: Vale.
12: Buenos días, Jorge. Soy Adelaide aquí del Polígono. Buenos días, Genara. Ya llegó la alegría de la radio. Besitos, Genara. Y ahora para felicitar a mis tres hijas, a mis cuatro nietos, a mis yernos, a mis hermanas, a mis sobrinas, a mis cuñados, a mi vecina Juan y su familia, a ti y a tu familia, a mi vecina Bindi, Carmen, Nina, Paloma, María, Fina, Jonathan, Ana, a Juana Vega y su familia, a Andrés de Casa Pastor y su familia, a Inocencia de Agüen y su familia, a Carmen y a su hija del Cruce, a César Dijen y su familia, a Raíz y a su marido Panadero y su familia, a José Camelo y su madre Marilu y su familia, a Genara y su familia, a Bruna, su familia, a Coraya, su familia, a Benito, su familia.
13: Hoy es día de San Antonio. No lo sabía, que lo estoy escuchando ahora por la radio. Venga, mi niña, un besito. Saluda a Genara también, Genara. Un saludo de Mapi. Esa señora que llama de Las Palmas, Jorge, que siempre me saluda, es una maravilla de mujer, no me acuerdo cómo se llama. Pero dale un saludo también.

Jorge, buenos días. ¿Qué tal? ¿Bien? Buenos días, mañaneros de Radio Carrizal. Voy a mandar un saludito para Bruna, para Inmaculada del Lazo, para Mari de Las Palmas, que me saluda siempre. Un besito para doña Juana Oliva y su hija Pino. Un besito también para Genarita y su familia. Te mando un abrazo, Genarita. Para ti y tu familia. Espero que tuvieses un buen fin de semana, Genara. Un besito. También para mi vecino Javier, un saludito. Y para todos en general, para Tere, para todos, que se queden todos por saludados todos. Para Carmen Martín y su hija Carmen Delia, que te escuchan siempre, siempre. Un gran saludo. Y también para todos. Ay, para el señor Chan, un saludito. Que radia muy bien los partidos. Un saludo. Para todos en general. Que queden todos saludados. Hasta mañana. Espero que hayan disfrutado del fin de semana. Bueno, besitos para Tere también. Para todos. Hasta mañana, si Dios quiere.

0: Bueno, seguimos Radio Carrizal, la de Jorge el Guapera. Recuerden nuestro chivato. 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
1: Buenos días, la gran familia de Radio Carrizal. Quisiera mandarle un abrazo a toda la gran audiencia, a todas esas casas comerciales que hacen relaje todos los días, tenemos una antena. Un gran saludo a los que me saludan todos los días, a mi familia, a la gente de San Cristóbal, a esa gente que están encamada, a mi prima Anita La Rufia. Venga, feliz lunes para todos.
0: Bueno, pues seguimos en Radio Carrizal. ¡Hola!
2: Hola, buenos días, Jorge.
0: Buenos días, Sandrita, ¿cómo estás, cariño mío?
2: Pues bien, aquí tirando para adelante.
0: Como tiene que ser.
2: Pueda, mi hijo.
0: Como tiene que ser.
2: Claro, claro que sí, mi niño, no queda de otra.
0: Sí, es verdad, mi amor. Cuéntame, Sandra.
2: Pues nada, Jorge, quiero saludar especialmente a mi viejita, que se está volviendo loca intentando llamar a ver si le coge el teléfono. Quiero saludar a mi hermana Yaisa, que es una gran guerrera, una gran campeona. A toda mi familia, a mi marido, a mis hijos y a todos ustedes y para ti especialmente, Jorge.
0: Oye, pues yo te mando.
1: Sandra, para atrás ni para coger impulso, para atrás ni. Sandra, para atrás ni para coger impulso, para atrás ni para coger impulso.
2: Sí, mi. No nos queda de otra, no nos queda de otra.
0: Es verdad. Sandra, un beso grande también para ti y para mamá. Vale.
2: Vale, muchísimas gracias. Un abrazo muy fuerte.
0: Gracias, Sandra. Hola.
3: Hola.
0: ¿Quién eres?
3: José Carmelo.
0: ¿Y yo, Jorge?
3: Sí.
0: Dime algo, aunque sea feo, José Carmelo.
3: Yo saludo a mi madre, saludo a la señora esa que vive en Las Palmas, a Mari, también a ti, a tu mujer, Antonio, Antonia, a Monsi, a Cristina, también a Benito, a Pepe, a la señora que siempre es el primero que me llama, que tú sabes quién es. También, mira, ¿qué te pasa tú con Ainara?
0: ¿Sí? Que no me pasa nada, que Genara lo que pasa está pasando no, más hambre que el perro de Ainara turuleca.
1: Hola, José Carmelo, mi niña bonita.
0: Mi niña.
1: Hola, José Carmelo, mi niña bonita.
0: Mi niña, dijo.
1: ¿Cómo anda tu madre por ahí, por esos mundos de Dios, con el calor que hace ahí, mi niño? ¿Cómo anda tu madre, mi niña bonita?
0: José Carmelo.
4: Yo le mando muchos besos a José Carmelo, mi niña. ¿Cómo estás, mi niña?
0: Pero vamos a ver, José Carmelo. José Carmelo, ¿quieres decirle a Anselmo que te está diciendo mi niña linda?
3: Mira, tú le dices a Anselmo que venga de cara, que venga para arriba, para el sequero.
0: ¡Ay, mi madre! ¡Que esto me huele a pólvora, campeones!
3: Para ver el hocico.
0: ¡Dios, mi madre!
3: Que yo no sé quién es. Ahora es la fiesta aquí en Nieño.
0: Mira, coño, ya te está invitando. Dile, invítalo tú, coño. Hazle una invitación.
3: Para yo verlo.
0: Mira, coño. Anselmo, mi niña linda. Anselmo, mi niñita linda.
3: Pues yo quiero ver el cara a cara.
0: Oh, mi madre. A mí, no sé, pero me da Bruna Genara, que esto está oliendo ya a pólvora mezclado con polvo.
3: Mira, saluda a Genara, saluda a Buña, a Gorada también, a la chica que trabaja en los tomateros, a Sandra, también a mi tía Ana, mi tía Gamendella, también a Miguelá, a Bonifacio, a Juan, también a la otra señora que vive en Las Palmas, también a otra que vive en Aldea, también dice que me escucha todos los días, también a Miguelá, a Gamensa.
0: José Carmelo, ¿escucha esto?
5: Hola, José Carmelo, buenos días. Un saludito para tu madre también, mi niño. José Carmelo, no sé yo si tú pidiéndole al Selmo de conocerte. No sé, yo me lo pensaría bien, José Carmelo, porque eso de mi niña, me huele a mí mal, José Carmelo. Venga, un saludo al Selmo.
0: Uf, mi madre, el alma. José Carmelo, ya te digo, como no pongas tu banderilla aquí, esto suena mal,
3: Mira. Ya que estamos hablando de esa cosa, le dice a Temo que digo yo, que me mande una foto para verlo de cara de cara.
0: Anselmo, ¿estás escuchando, Anselmo? ¿Estás escuchando lo que Julio el Guapera te está diciendo? ¿Eh? Anselmo, ¿tú estás escuchando bien lo que te está diciendo tu amigo? ¡Ay, mi madre!
3: Que mi amiga, que me manda una foto de cara a cara. Para yo ver los cinco.
0: Bueno, yo te digo una cosa, tampoco te creas que te vas a perder mucho, porque es más feo que cagar para adentro.
3: Mira, y también a Pepe, también una prima de mi padre que vive aquí en los Monillos, que se llama Lola, también dice que me escucha todos los días y no la saluda nunca. También a Conchi, también a Toñita, que también familia que vive. Ella vive del lado donde vive Pepe. Vive ella, que dice que es vecina de ella. Y mira, y a todo el mundo que me conoce, ¿qué? A todos.
0: Oye, y salúdate también, como no, a nuestro amigo Chano de Resequero.
3: Mira, a ver qué equipo es de fútbol.
0: Sí, ¿verdad? Chano. Chano, hoy no dicen nada, Chano. Ya.
5: ¿Eh? Sí, mejor, José Carmelo. Mejor es pedirle primero una foto antes de verlo en persona, José Carmelo. Pedirle primero una foto antes de verlo en persona, José Carmelo.
1: José Carmelo, mi niña bonita, así es como pega los amores, mandándose a fotos. Ay, mi niña bonita, ¿cómo te vas a quedar?
0: Ay, mi madre. ¿Qué pasa, José Carmelo?
3: Mira, y también a Llano y a un señor que vive en La Palma. Ah, ya por a Pablo también, que está en el cementerio, y también a uno que vive en La Palma, para afuera, que se llama, no me acuerdo ahora, lo tengo apuntado.
0: Muy bien. Tú di a todo el mundo y ya está, José Cordero.
3: Y a todo el mundo.
0: Gracias.
3: Y le dice a ese señor que me mande eso para darle la cara.
0: Vale. Hola.
6: Hola, buenos días.
0: Buenos días, Josefa, ¿cómo está usted, mi niña linda?
6: Josefa no, digo usted
0: Fefa. Josefa, ¿no?
6: Fefa. Josefa, Josefa la otra.
0: Sí, verdad.
6: Josefa la del bloque 4.
0: Muy bien, cuéntame.
6: La mujer de Paco, que descanse.
0: Cuéntame.
6: Bueno.
0: Hace tiempo no va esa mujer, ¿eh?
6: ¿Eh? Yo
0: mándale recuerdos si la ves, porfa, de parte mía.
6: Sí, yo la veo hace otro día.
0: Pues mándale saludos de parte mía, porfa.
6: Vale, yo se lo digo.
0: Cuéntame.
6: Esto, para mi marido, para mis tres hijas, para mis dos nietas, para mi yerno, los dos. Para Maricame, mi consuegra, y Paco, su hijo, su nuera y su hijo, su nieto. Ahora para todo cercado grande, también para mi madrina de confirmación, que ella se llama Dorfina, para sus hijos. Hijo y nieto. También para Pilar, para Maribé y mis primos que viven allí. Para todo el cercado grande. Chequero para Chano, para Pepe, y para las dos hermanas también, para la madre, Saro, Saro y. Se me sale la otra ahora. Juani, ¿qué se llama? Saro y Juani, ¿eh?
0: Sí, Saro vale. Y Juani.
6: Sí, la madre y su, toda su familia. Para Molinillo, ahora Pepe, para Lola, que fue prima de mi madre, para descanse. Y para Molinillo, ahora abajo vamos a Genara, toda su familia, para Bruna, igualmente, para Chimenea también. Pepe, tu Jorge, que se vaya, que va a llamar ahora, que se mete conmigo mucho.
0: José Cordero.
6: No.
0: José Carmelo.
6: José Carmelo,
0: sí, Benito.
6: Y la madre también.
0: Benito,
6: para Benito y toda su familia también. Ay, para todas las majoreras también dije, hoy antes ya, mis sobrinas todas allá atrás, mis cuñadas y los novios de marido de mi sobrina. Jorge, no me acuerdo más nada ahora.
0: Para, sí, a todo el mundo ya está, así no se te cae.
6: Espérate, para el panadero y la mujer. Para toda su familia. Ahora se me olvide, Jorge. Para la señora de Las Palmas, que te llamó antes, a mí, a todas dos, y para su hija. Y para Juana, la de Terde. Me acordé anoche de ella, Jorge. Y todos que escuchan la radio, Jorge.
0: Gracias, cariño.
6: Espérate. Y para la madre de Carmelo, está. ¿Cómo se llama ella? Mi concesión. En ese cabo grande. Vale, Jorge.
0: Gracias, un
6: para
0: beso.
6: Para todos que están escuchando, vale.
7: Buenos días, José. Mira, un saludo para ti, toda tu familia, para toda la mía. Un saludo para Pino Suárez López, para Genara. Un saludo para ella, para Fefa Jiménez Reyes María, para José Carmelo y su madre Marilú, para Carmen Rosa de las Puntillas, para Lali y toda la familia, para Santiago de la Bombona, para Diego y su hijo Matías, un saludo para y su esposa, para todos ellos, para esta Chana y Pepe, para Raisa y toda su familia, Jorge, para todo lo que se llamen Pablo y Pedro, todos que han saludado hoy día de San Pedro y San Pablo. Que tengan todo un buen día.
0: Por eso es que me voy. Nos vamos a publicidad, en un rato ya estamos con Julio del Partido Socialista en Radio Carcea. No se vaya, publicidad y volvemos enseguida en este tiempo de radio. Hola, buenos días.
8: Buenos días, Jorge.
0: Hola, Inmaculada.
8: ¿Cómo estás, mi niño?
0: Yo bien, mi niña, ¿y tú qué tal? ¿Cómo lo llevas?
8: Mamá, pero un poquito a poco, Jorge, tú así, mi niño.
0: Esa es la vejez ciruela también.
8: Ay, no, yo todavía mando las coles a la plaza.
0: Mira, coño, se ve. Lo viejo, viejo, ¿oíste?
8: Claro, y lo nuevo es nuevo. Yo me considero como estoy, y punto.
0: También es verdad, ¿oíste? Dime, mira, algo, aunque sea feo, da igual.
8: Lo feo también vale.
0: También tienen derecho a vivir. También es verdad, tienen derecho a vivir también.
8: Mira, que yo fui el otro día, fui al médico, Jorge, y cuando me operé, que me operé del corazón,
0: sí,
8: pues me desbolaron todo el brazo, pues hoy tuve que ir al hospital. Pues hoy me mandaron a esto, a rehabilitación, cuando me avisen, dicen.
0: Sí, sí, claro.
8: Son de miedo. Mira, yo, porque ya tarde ya, yo saludo a todo, mi niño, todo, yo no me he olvidado, pasa que no he podido, Jorge.
0: Ya lo sé, cariño, ya lo sé, yo sé que tú me escuchas todos los días, lo sé yo, Inmaculada.
8: Sí, sí, yo siempre te oigo.
0: Ya lo sé, cariño mío.
8: Y no he podido por lo que hay, Jorge.
0: No se preocupe.
8: Mira, que
0: usted sabe,
8: yo, que
0: usted sabe,
8: para arriba, mi niño.
0: Usted sabe que tiene una familia aquí que se llama Radio Carrizal.
8: Radio Carrizal y Jorge Esteban.
0: El Guaperas.
8: El Guaperas. Mira, dale.
0: Y como dice, pero, oíste, Inma, y como dices tú, que todo el mundo dice, como dice Inma, pero no de la Armeja.
8: Pero no, dice que tengo años, le digo, no, yo no soy vieja, pero no de la Armeja.
0: Acuérdate un rato, mira, y no mejor que te acuestes un rato a ver si te pasa eso.
8: Yo no estoy viviendo.
0: Están pasando tú más hambre que el perro una gallina.
8: Yo no, yo sola. Y si paso hambre, me pongo un gran carozo.
0: Adiós, amor.
8: Adiós, mi amor, mi niño. Hasta mañana, si te hablo.
0: Gracias, un besito grande.
8: Dar un besito a todos.
0: Gracias, cariño. Hola.
9: Hola, mira, Oge.
0: Dime.
9: Lo oíste, el número. Mira, el número mío es 606-6985. Ese es el número mío para que me manda la foto.
0: Pues nada, oye, ya sabes, la fotita guapera. Gracias, Mo.
9: Bueno.
0: Ay, mi madre. Ay, mi madre, que aquí nace algo.
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0: Bueno, pues nos vemos. Voy a echarle de comer a las cabrillas y a darle de mamá a los bifos que tengo para allí. Cuídese.
1: Bueno, José, a cuidarse, eche por la sombrita que Perico está pegando. Yo le digo a Juan que vaya para allí al restaurante Guajonda, para que se echen un pisco los dos.
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0: No es porque sea mi canción, pero es que me flipa escucharla, sinceramente, me flipa, tío. Don Julio Ojeda, buenos días.
1: Muy buenos días, Jorge.
0: ¿Cómo estás, Julio?
1: Pues bueno, pues muy bien. Y después de escuchar este tema musical de Radio Carrizal que pone la pila mogollón, aquí estaba yo meneando el esqueleto un poco.
0: Yo no sé si tú lo dices en broma, pero ya...
1: No, lo digo en serio, no me
0: estaba
1: viendo.
0: Porque la canción, te lo juro, me transmite lo que yo siento de esta radio, tío.
1: Es pegadiza, Eva, muy pegadiza. Además, pega genial para ahora el verano, Jorge.
0: Pues que sepa que ya todo el mundo la tiene hasta en móviles y todo, ¿eh? Bueno. Te lo digo porque me la han pedido. Hoy mismo me la pidió un chico, me dijo, mira, me la puedes pasar que quiero ponerla porque la escucho. Otro me dice el otro día, no, es que mi mujer me tiene loco. Entro a la radio y me tiene loco con la bachata de Radio Carrizal. Y la verdad que la hice con todo el corazón y no pensaba que iba a pegar tanto. Así que gracias a esa fuerza que me dio, que yo sé quién estaban ahí. Gracias porque la hice con todo mi amor y es que la canción mejor no podía salir.
1: La verdad es que no, además representa perfectamente lo que es Radio Carrizal, lo que haces cada día, cada mañana aquí a través de la radio y sobre todo, bueno, pues
0: porque
1: tiene
0: se
1: ese
0: hace.
1: Mensaje y se hace con el corazón. Cuando las cosas se salen de ahí, nada sale mal.
0: Por eso es que la canción lo dice, se hace de corazón uh-huh. Y es verdad. Bueno, don Julio, ¿qué nos traes hoy?
1: Bueno, pues vamos a seguir hablando de cosas que también se hacen con el corazón. En este caso, la programación de verano de la Concejalía de Juventud del Ayuntamiento de Santa Lucía de Tirajana, que se llama Despláyate, y precisamente pues damos la oportunidad a los jóvenes entre 12 y 30 años del municipio de Santa Lucía de Tirajana que se desplayen en este verano con una treintena de actividades que se desarrollarán, bueno, ya se vienen desarrollando desde el pasado mes de junio algunas, hasta prácticamente el mes de septiembre, en el que también hay alguna cosita. Por lo tanto, muchísimas actividades que se ponen en marcha en este caso desde el punto J, y sí que voy a ir desgranando alguna de ellas, sobre todo porque creo que hay información que es muy interesante y que ustedes deben tomar muy buena nota de ello, porque además estamos justamente entrando en el verano. Ya el viernes hablábamos de los campus de verano, de esas 1000 plazas que se ponen a disposición de las familias de Santa Lucía para de alguna manera garantizar la conciliación familiar en esta época de verano en el que el alumnado está de vacaciones. Pues vamos a dar más opciones también para que en este caso los jóvenes, como decía anteriormente, entre los 12 y los 30 años se puedan desplayar este verano en Santa Lucía de Tirajana. Concretamente mañana tempranito saldrán para Santa Lucía de Tirajana al aula de la naturaleza de Las Tederas una acampada que se llama El Chuletón Joven y que van a estar allí desde el día 30 hasta el 3 de julio realizando diferentes actividades pues muy conectadas o muy relacionadas con la naturaleza y el entorno natural de la caldera de Tirajana. Y hay una iniciativa también que me llama muchísimo la atención y que me parece además muy práctica, que es una pena que solamente esté pensada para jóvenes entre los 12 y los 30 años, porque yo desde luego que me apuntaría a ese curso de inglés que se llama Me Encontré con un Guiri. Y al fin y al cabo de lo que se trata o de lo que consiste este curso es un curso básico de inglés conversacional a través del cual poder mantener esas conversaciones típicas de podernos defender tanto cuando nos preguntan en inglés o si nosotros pues viajamos fuera al extranjero, tener pues esos recursos rápidos para podernos defender sin ningún tipo de problema. Y será desde el 6 al 17 de julio también en el Ateneo Municipal. Tenemos también la Escuela Cultural Urbana de Danza y Teatro que va a estar radicada en el Centro Sociocultural de Valos y tendrá lugar pues comienza en este caso, quería decir, ya comenzó el día 18 de junio, pero se pueden incorporar en cualquier momento los jueves en el Centro Sociocultural de Valos entre las 5:30 y las 7:30 de la tarde. Un espacio en el que a través de la cultura urbana, de la danza, del teatro, pues poder interactuar y también disfrutar de estas tardes de verano de una manera diferente. También entre el 6 y el 10 de julio tendrá lugar un curso de dibujo y collage entre las 6 y las 8 de la tarde en el Ateneo Municipal. Desde luego, no podemos perder la oportunidad en verano de dar el cante o en este caso de adquirir alguna herramienta para que nuestra voz pues suene mejor, y por eso pues hemos hecho este taller de técnica vocal que hemos denominado Encanto de Verano, que será los lunes y miércoles de 10 a 12 del mediodía en el Ateneo Municipal. Hablamos de Hilorio Cultural, ese podcast que se centra principalmente en la historia, la etnografía del municipio de Santa Lucía y que en verano también va a seguir emitiéndose a lo largo del mes de julio y agosto. El verano también es un buen momento para refrescarse. De hecho, en estos días, con los rigores del calor que estamos teniendo, a pesar del viento, ¿no? Parece que vamos escapando, que no vamos a tener esas temperaturas tan altas como han estado en Península recientemente, pero sí que es verdad que se está notando ya que estamos en verano, las temperaturas suben, lo habitual además por esta fecha, y lo habitual por estas fechas también es que queramos refrescarnos y que no se nos baje la tensión. Pues bueno, pues va a haber un taller de bebidas energéticas entre el 15 y el 16 de julio, también en el Ateneo Municipal entre las 5 y las 7 de la tarde. Hay diferentes aventuras también que tienen como referencia pues la aventura, la relación con el medio, con el mar, con el campo, y precisamente una de ellas tenemos una actividad punto aventura destinada en este caso a actividades acuáticas el día 17 de julio y saldrán pues desde tempranito, desde las 9:30 de la mañana, pues irán hacia ese punto de destino donde pues pasarán la jornada realizando diferentes actividades acuáticas. Como ven, todo muy refrescante en este tiempo y en esta época de verano, lo que hemos pensado desde el punto J. Muchas de estas actividades, también hay que decirlo, provienen principalmente de esas propuestas que hacen los propios jóvenes del municipio a través de Fábrica de Ideas, ¿no? Que es esa propuesta a través de la cual los jóvenes y las jóvenes del municipio pueden hacernos llegar sus proyectos, sus iniciativas, y después las trabajamos conjuntamente y las convertimos en realidad. Y precisamente dentro de Fábrica de Ideas, una de esas propuestas que se están llevando a cabo es el Hablemos Claramente o Hablamos Claramente. Se trata de una burbuja de apoyo y bienestar juvenil que estamos trabajando conjuntamente entre los jóvenes del municipio y también la Asociación de Salud Mental AFESUR, y concretamente tendrán sesiones, trabajarán a lo largo de todo este tiempo, el 9, el 23 de julio y también el 6 de agosto, de 5 a 7 de la tarde, porque también en verano, que disponemos de más tiempo, tenemos que hacer todo lo posible también por cuidar y atender nuestra salud mental. Y también el verano es un buen momento para formarse, adquirir competencias para poder pues acceder al mercado laboral, y pensamos especialmente en la Concejalía de Juventud en iniciativas que de alguna manera permitan, ¿no?, o puestos de trabajo, perfiles laborales que puedan compatibilizar en este caso pues muchos de los jóvenes que están estudiando, darles herramientas para que puedan formarse y puedan trabajar también mientras estudian, y dentro de esta línea, ¿no?, de formación, vamos a sacar un curso que se llama Asistencia a la Educación Infantil para, bueno, pues de auxiliares lo que son los comedores escolares, en el transporte escolar, etcétera, y serán pues desde el 20 al 24 de julio en el Ateneo Municipal, de 10 de la mañana a 1 del mediodía. Otra de las novedades este año viene de la mano de Guanartemato. Se trata de una iniciativa que va a mezclar perfectamente lo que es la polca, algo tan tradicional como es la polca de nuestra música canaria, con el rap. Así que vamos a descubrir este Guanartemato, esta primera edición de Guanartemato, que será el día 24 de julio a las 6:30 en la Casa de la Cultura Saro Bolaños, donde también tendrá lugar el final de curso de nuestro grupo de teatro del Punto J, de ese Actúa, que se viene desarrollando a lo largo de todo el año, y este 15 de julio a las 5:07 de la tarde, mejor dicho, en Saro Bolaños tendrá lugar esa esa representación de final de curso. Más talleres, cocinas del mundo, para aprender a hacer platos pues de lo más variado. Yoga en la playa, iremos a hacer yoga también a la playa. Y dentro de los viajes tenemos dos viajes importantes. Uno a la Isla del Hierro, que es del 27 al 30 de julio, y otro que tendrá lugar más adelante, concretamente del 10 al 16 de septiembre, que en el que se visitará el Camino Levaniego en Cantabria. Actividades como visitas al Poema del Mar, Punto Aventura nuevamente, en este caso con actividades más en el medio natural, más en la zona pues más rural, y bueno, pues muchísimas cosas que se van a ir desarrollando, como por ejemplo en septiembre también, o mejor dicho, a mediados de agosto, entre el 11 y el 13 de agosto, pues vamos a hacer un curso para prepararnos y recibir el mes de septiembre, ya que hemos cargado la pila en las vacaciones, pues que el mes de septiembre no nos coja con el pie cambiado y que podamos afrontarlo con todas las garantías y con toda la tranquilidad del mundo. Por eso vamos a hacer un curso de técnicas antiestrés entre el 11 y el 13. Por las tardes habrán pues lo típico que hay siempre en el Punto J, desde una partidita de ping pong, billar, los dardos, esas actividades que siempre están disponibles en el Punto J, más esas actividades que nos llegan a través del proyecto NOA de ocio nocturno que promueve la Consejería de Juventud del Cabildo de Gran Canaria. Y un poco pues ese es el resumen de las actividades que hemos preparado en este Despláyate en este mes de agosto, julio-agosto de 2025. Para más información siempre dirigirse al Punto J, al 928-754800, o a través de nuestras redes sociales. Ahí tienen toda la información.
0: Don Julio Ojeda, gracias por estar en Radio Garza. Buenos días, a seguir trabajando y a seguir al pie del cañón, como siempre.
1: A seguir trabajando y a por una buena semana, que la estamos empezando, que hoy es lunes.
0: Vamos a ver, es lo que Dios quiera.
1: Lo que venga, habrá que tomárselo con buena actitud.
0: Gracias, saludos, buen día.
1: Buena semana.

0: Vamos a escuchar, pero un pelín de publicidad y entramos con Catalina Sánchez, que es concejala del municipio de Ingenio. ¡No se vayan!
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0: Bueno, pues nos vamos ya directamente con Catalina Sánchez y con ella ya ponemos la recta final de este programa. Recuerde que todo este mes de julio estaremos hasta la una del mediodía. Así que entramos con Catalina.
1: Buenos días a todos y a todas las radio oyentes de Radio Carizal. Buenos días, Jorge. Como cada lunes, darte las gracias por este espacio que me da a mí, a Katy Sánchez, en nombre de Nueva Canaria Ingenio, para poder contar a los vecinos y vecinas pues lo que hemos estado haciendo o pensamos hacer durante esta semana, la semana pasada, dar cuenta un poco de las actividades que estamos realizando en las áreas que tiene competencia el mismo Nueva Canaria, porque soy yo la concejal que queda de Nueva Canaria en el grupo de gobierno, y también de alguna cuestión que crea yo pueda ser, lo mismo me equivoco, ¿no?, pero que pueda ser interesante, como siempre digo todos los lunes, para los vecinos y vecinas que nos oyen y de Cabildo, que saben que tenemos allí representación, estamos, digamos, gobernando con Antonio Morales a la cabeza, y o del Parlamento, de algunas acciones que hacemos en el Parlamento. Yo creo que hoy vamos a hablar de una de ellas, que puede afectar a gente del pueblo. Hoy hablaré de una cosita de esa, del Parlamento de Canarias, o que bueno, que ahí está Luis Campos, sabes que Luis Campos es el secretario de organización de Nueva Canaria, y que es de vecindario, pues, lo conocen todos los vecinos y vecinas del sureste, y bueno, y o también de cualquier cosa de Europa, como ya he contado en alguna ocasión, tenemos allí una representante que está destacada allí en el Parlamento de Canarias y que nos permite hacer gestiones para los canarios y las canarias. Algunas han sido de mucho interés, sobre todo sector primario, ¿no? Bueno, pues como quiero empezar diciendo que bueno, que estamos en el marco, esta semana pasada, ya desde el día 20 empezaron las fiestas de San Pedro y San Pablo, en Ingenio, que es una de las cuatro fiestas principales del municipio, dos en la parte alta, en Ingenio, que es la Candelaria, y San Pedro y San Pablo, la Candelaria y San Blas, San Pedro y San Pablo, y el Carrizal, que sería San Isidro Labrador y la Virgen del Buen Suceso y San Roque. Bueno, pues vamos a hablar lógicamente de la de San Pedro. La de San Pedro, que para mí tiene una cuestión, digamos, especial, porque mi padre se llamaba Pedro, no sé si lo sabe Jorge, si lo saben los vecinos y vecinas, mi padre es Perico Sánchez, Pedro Sánchez. Yo le decía a don Pedro desde chica, ¿no? Entonces este día es un día especial, siempre ha sido un día especial para la casa, ¿no?, para la familia, porque recordamos a mi padre. El día de la Candelaria, a mi madre, porque mi madre nació la víspera de la Candelaria. Entonces, bueno, hay veces que estas cosas ocurren. Bueno, simplemente como anécdota, porque siempre los recuerdo los dos, ¿no?, a ella y a él. Yo creo que estoy en político por culpa de ambos dos. Así que, bueno, aquí estamos. Sí, algunas veces le pego la culpa a uno de ellos, ¿no? Bueno, me enseñaron desde chica a respetar y a defender lo que es justo, ¿no? Y eso, cuando lo aprendes de chica, después cuesta cambiar tus hábitos, ¿no? Bueno, pues como les digo, día San Pedro. Y bueno, en las fiestas empezaron, saben que la semana pasada, día 20, con el torneo Sanga, por cierto, felicitar a los ganadores. Habían algunos de ellos mayores, otros no, pero bueno. Y ya dije en el acto que iba a hacerse un torneo con diferentes municipios y demás de Sanga, una cosa que han pedido. Y estoy en deuda porque tenía que haber cerrado esta semana y aquí lo digo públicamente, que estoy en deuda porque tenía que haberlo cerrado. Esta semana tenemos que haber cerrado el torneo de ajedrez, o sea, formación en ajedrez, que tengo que hablar con las personas que más que conozco de Ingenio, pero bueno, puede ser de Carrizal, que sé que también hay gente muy buena. Y bueno, esto lo dije en el acto, y por eso lo repito aquí, que bueno, son peticiones de los mayores. Me han pedido dos cosas: los torneos y la formación en ajedrez, y que se abra la cafetería, y en eso estamos también. Así que bueno, vamos a intentar cumplir nuestro compromiso con ellos, y yo creo que lo voy a hacer, ¿no? Lo voy a hacer. Bueno, lo siguiente era el miércoles pasado, que es un problema en su barrio, ¿no? Con Antoñito, con Antonia, doña Antonia, y bueno, el espectáculo que se hace pues antes de cada fiesta de cada barrio, de cada zona, y que era en la plaza, y yo quería destacar a dos personas, a dos familias, pues son familias, ¿no? Está por un lado Marta, que es la nieta de Victoriano, que es una empresa que llama, bueno, y las chicas también, que siempre han estado trabajando con Victoriano, y acompañan a Marta, el negocio de Deport Plaza, el negocio de deporte de Victoriano, más de 50 años, igual que el otro caso, que para mí todavía más cercano, porque es la churrería Paco, que cumple 60 años en esta fecha, y bueno, ellos son como familia, porque además de vecinos, una relación muy muy cercana, con la casa completa. Para mí son parte de mi familia. Paquito Santana, su mujer, sus hijos, qué decir. Bueno, y sobre todo reconocer ese esfuerzo y esa dedicación que hizo que sus descendientes también conozcan el truco, el secreto de los churros, ¿no? Y Paco Luis y Begoña pues están ahora mano a mano ahí trabajando en la churrería y siguiendo el legado de Paquito. Y me emocioné cuando vi el vídeo de él, jovencito, explicando cuando llegó, cuando compró la casa que estaba pegada a mi casa, que era una casa Esperancita, que era una casa antigua, la tiró, hizo una casa nueva, y yo los conozco de toda la vida, ¿no? Y bueno, tuve el honor, porque no se puede decir otra cosa sino el honor, de entregarle a él vivo ese reconocimiento por más de 50 años de labor empresarial en este municipio, también a la nieta de Victoriano, y también a otra familia que me extrañó no estar allí invitada, porque la verdad que yo sé que el espacio, el tiempo es el que tiempo, y me imagino que sería por eso, que es la familia de, lógicamente, los hermanos Estupiñán, otra familia que sigue, que continúa más de 50 años, y a la que tengo que dar las gracias por su colaboración en una de mis áreas, que es el archivo municipal, porque nos facilitó, a pesar de muchas cosas que no nos gustan que haya pasado, pero ellos me conocen y saben que yo siempre daré la cara y cumpliré mi palabra. Así que muchas gracias, les reconozco no solo su trayectoria, que continúa como ferretería, desgraciadamente otras de las que entregó 50 años pues han cerrado, pero estas tres actividades continúan en su familia, ¿no? Y esa colaboración que han tenido para facilitar el movimiento del archivo mientras hacía la obra del archivo de la parte histórica, ¿no? Así que bueno, evidentemente hay más familias en el entorno que merecen reconocimiento, pero algunos de ellos también recibirán conocimiento por parte de lo que a mí me toca, ¿vale? pero y ponerlos en valor, por supuesto. Estamos hablando de gente, de familias que llevan más de 50 años en su actividad comercial, ¿no? Y bueno, me gustó también ver a la hija de Juan Fernández, la verdad, con su padre acompañándolo, la verdad que siempre con una niña que no solo es cantante, que sepan ustedes que está estudiando medicina, que aprobó todo el curso y que además ha intervenido varias veces en el Colegio Médico como cantante, cantando en actos del 50 aniversario, 50 años de profesión, o sea, actos importantes. Así que bueno, felicitarnos todos y todas, así como el grupito donde hay un sequera era la palabra que utilizaron, que la verdad que estas cosas uno el ver a nuestra gente salir para adelante y llegar a triunfar es una cosa que me encanta. Bueno, pues yo le dije, tú eres sequera y yo también me quería entre la plaza y la subida de sequero. Así que tenemos algo que ver, le dije, ¿no? Bueno, esto fue un acto que yo creo que siempre son los barrios, crea pues esa cercanía, ¿no? Y después, el viernes pues fue el acto de mayores. Nosotros hacemos una comida por mayores, por la fiesta de San Pedro en este caso, y San Pablo. Se celebró una granja y bueno, foro completo, quiere decir, máximo de entrada que teníamos para poder llevar, más de 300 personas con ya incluyendo a los concejales. Y bueno, yo aclaro una cosita aquí, ¿sabes? Porque ha habido un comentario en redes y demás. Desde que yo tengo conciencia, hace muchos años, generalmente participan en el almuerzo los concejales del grupo de gobierno. Ha sido una tradición. Y bueno, no es una cosa de mi llegada, es una casa de tradición, y eso lo saben los que han gobernado perfectamente. Eso no quiere decir que se impida que cualquier persona pueda participar en el baile. Hay un baile al final, y pueda estar acompañando a la gente. Vamos, no creo yo que se prohíba la entrada a nadie. Lo que pasa es que hay veces que hay gente que quiere venir, que son mayores y que son a lo mejor de otros municipios y participan en Ingenio, y dado que es un recurso que paga el municipio, pues no pueden estar, porque si no sería, supera el aforo, nos quedamos muy justos en el aforo, ¿eh? Bueno, esto lo quería explicar por algún comentario que ha habido en redes. Y bueno, yo decirle simplemente que fue un día especial, y es un día especial para ellos y a ellas. Hay algunos de ellos que pues esperan ese día para conocer, para conocer gente, ver gente que hace meses que no ven, disfrutan, hablan, se cuentan cosas, bailan. Se ríen, se toman un café. Bueno, para mí esto es lo importante, ¿no? La interactuación, más que la comida, es lo que rodea la comida, ¿no? Y bueno, y estuvieron hasta las tantas, pero sí quiero decir una cosa, que los mayores nos acordamos de una persona que en ese momento pues estaba un cuerpo presente, que fue alcalde de este municipio durante muchos años. Podemos tener discrepancias políticas o decir, oye, esto es bien o mal, pero hay que reconocer a Juan Espino del Toro, a don Juan José Espino del Toro, junto a Antonio Morales y a Carmelo Ramírez, que hicieron algo muy grande por esta mancomunidad, que es la creación de la mancomunidad. Fue con ellos tres, y uno fue don Juan José Espino del Toro. Y además, creo que en su fase inicial, yo le reconozco, aunque sea de otro partido, la transformación que se hizo en los primeros años bestial del municipio y en una época evidentemente compleja. Así que bueno, después habré podido discrepar de otras cuestiones, pero yo creo que se merece un respeto como cualquier persona que ha representado, que ha sido elegido por el pueblo de forma democrática para ser alcalde. Y reconocimos en esa comida esta cuestión, ya cuando teníamos el micro, que era en la parte de afuera, y yo también le reconocí, le agradecí como profesor, porque también fue mi profesor de inglés, mi primer profesor de inglés, es que me enseñó muchísimo, junto con Manolo Manzano, que fue mi profesor durante ya la universidad, no la universidad, sino la formación como especialista médico, que durante 20 años ya me dio clases, pero ellos dos han sido para mí mis dos grandes profesores. Les debo todo el inglés que sea a ellos, así que les estoy muy agradecido. Y quería decirlo hoy aquí, porque creo que tenía que decir esto, y que todos los mayores estaban allí y creo que estaban de acuerdo conmigo que había que hacerle como un pequeño reconocimiento al alcalde, al exalcalde don Juan José Espino Dos. Así que de aquí darle el pésame a toda la familia. Y bueno, después de eso pues siguieron la fiesta y bueno, estuvieron hasta las tantas, porque yo a las 5 me tuve que ausentar por una cuestión médica, tenía que ir al fisioterapeuta, cuestiones mías propias de salud, y seguían allí, vamos, que ellos no creo yo que se fueron hasta de las 6, pero quedaron en buenas manos, pues me quedó Luis controlando todo aquello, siempre los compañeros del centro de día de mayores de ingenio, en las fiestas de ingenio siempre están pendientes, y tengo que agradecerles siempre su gran trabajo y su preocupación para que salga todo bien, y a Yasmina evidentemente, porque bueno, cuando organizamos la comida, Yasmina y yo pues intentamos, yo vigilo el menú, estamos todo el día pendientes de esto, de lo otro y más allá, lo hacemos con mucho cariño, de verdad, y sé que nos equivocamos y hay errores, algún detalle no nos gustó que se va a cambiar, como es el orden de entrega de comidas, algunas cositas que siempre vamos mirando y que, oye, esto hay que cambiarlo, así que siempre por los errores pedimos disculpas y la próxima vez lo haremos mejor. Sé que pedimos disculpas si hubiera alguna cosa más que además no somos ni conscientes, pero sí hemos detectado algunas cosas que tendremos que cambiarlas para mejor. Así que espero que lo hayan pasado muy bien. Eso es lo importante, que disfrute, se lo merece. Hay algunas personas que estaban allí que estaban saliendo de su casa de situaciones estresantes y por lo menos ese rato se desconectan, cambian el chip de la rutina diaria, aunque no bailen. Hay mucha gente que no bailaba, pero les gusta ver a la gente bailando, disfrutan con eso. Yo soy una de ellas, de las que no baila. Siempre me echan un pleito porque los políticos siempre se ponen a bailar, porque eso queda muy bien, pero yo soy sincera con ellos. Cada uno es como es, ¿no? Bueno, pues, pero sí me gusta acompañarlo, ellos lo saben que me gusta acompañarlo. Y me quedó pena porque fíjate tú que el día siguiente era la excursión de... Tocaba, la semana anterior fue la de ingenio. Y me la perdí porque tuve que estar en una historia, en fin, compleja. Y este sábado tampoco pude estar. Así que, bueno, es lo que hay. Bueno, yo quería decirles que, bueno, que también el viernes, bueno, que me perdonen los mayores, yo desde que pueda, la verdad que saben que me gusta acompañarlos. El sábado anterior no los acompañé porque estábamos en un acto de Nueva Canaria, el día 20, por eso no fui con los de ingenio. Y en este caso, ¿por qué? Tengo justificación y ahora lo explico. Primero, porque ayer recibíamos a las 7 de la tarde, llegaron un poquito más tarde por el avión y tal, de Tenerife a los cochineros de Tenerife, porque se presentó un documental precioso que tienen que ver todos y todas las vecinas del municipio de Ingenio. ¿Por qué digo del municipio de Ingenio? Porque habla de los cochineros de la historia de las mujeres de los cochineros. Los cochineros, a nosotros los ingenios, sobre todo la parte alta, nos dicen cochineros. ¿Por qué? Por ese oficio, este oficio que era la venta de los cochinos por toda la isla. Salían y se pegaban semanas, días, incluso a veces más de una semana fuera de la casa. Iban con su burro, a veces solo, con sus cochinos, y algunos hasta perdían la vida en el camino. Así que era muy duro, era una profesión muy dura. Mucha gente de ingenio eran cochineros y las mujeres se quedaban en casa. Esta era la historia de las mujeres. Tuvimos la suerte hace unos meses, cuando grabamos este vídeo, la parte de ingenio, yo estuve allí presente con ella, de escuchar la historia de tres cochineras, de tres mujeres relacionadas con cocheras. Una hija, una sobrina y una mujer de cochinero. Y las tres estuvieron esa noche, ese viernes, allí, presente. Y la verdad que a una le cambié el nombre. De Josefa la pasé a Ana. Siempre me confundo con la hermana. Es familia de Paquito, Paquito Santana, de mi vecino, de Blas María, de, en fin. Así que una historia de... Blas María era cochinero. Mi padre le vendía cochinos a los cochineros, desde chiquitita. Yo recuerdo esas historias y los partos de cochinas y a quién se le vendía, etcétera, etcétera. Bueno, pues esas tres mujeres estuvieron allí presentes. La hija, María Jesús Rivero, la sobrina era Nona, Antonia Peña, y la mujer era de la familia, ya les digo, de los Santana, era en este caso Josefa, ¿no? Y la verdad que, parecían artistas, lo hicieron súper bien, y ellas estaban súper emocionadas. Qué bonito, eso fue lo más que me gustó, porque podemos quedar políticamente muy bien, diciendo palabras bonitas, dándoles abrazos y tal, pero yo creo que estas cosas se sienten, ¿no? Se sienten, y cuando tú las oías hablar, cuando grababan, que yo estuve con ellas en ese momento, ¿no? Cómo lo decían con ese dolor del alma, ¿no? Cuando hablaban de algunas historias tristes que tenían, que vivían, ¿no? Yo quiero darle las gracias a las tres, y las gracias a los cochineros que las buscaron, que es el trabajo de los cochineros de ingenio, que estuvieran esas tres personas, porque los cochineros de Tenerife consiguieron a las mujeres de Tenerife, y reportaje hablaba de unas y otras, y se mezclaban, pero las experiencias eran las mismas. Era como si los cochineros de Tenerife fueran los cochineros de ingenio, o sea, y las mujeres que vivían lo mismo, o sea, y como decía Rosy, la presidenta de los cochineros de Tenerife, cuando viene ingenio se siente como en casa. Pero es que nosotros, cuando vamos para Ico, los cochineros más que yo, pero yo, que soy una cochinera porque soy de ingenio, pero adoptada, me refiero, en el sentido de este camino, ¿no?, de búsqueda y de investigación sobre el oficio cochinero, también me siento así. De hecho, lo primero que hice fue llevarme a la gente para, de los mayores, me los llevé para las fiestas de mayo de Ico del Alto, de los Realejos, muy famosos. Recuerdo con los mayores, que fuimos 90 para allá, 90 personas me llevé para allá, para la fiesta, porque tenían que conocer a nuestro municipio hermano también, y tenían que conocer esa fiesta tan tradicional, tan bonita de Tenerife. Bueno, pues, como les digo, muy bonito el acto. Ella, hubo una pequeña intervención porque Vanessa pues vino un ratito para acompañarla, y luego salí para el alto de Antoñita, de doña Antonia, que era en el teatro. Y bueno, al final pudimos un poquito tener más tiempo para que ellas explicaran cómo se sentían, y la emoción que sintieron cuando se vieron hablar. Es que eso es lo que queríamos ver Rosy y yo, en primera persona, bueno, representando a lo que representamos, porque estuvimos con ellas en la grabación. Queríamos saber cómo se sentían ellas viéndose ya en el vídeo, ¿no? Así que animo a la gente. Yo en el Facebook he puesto, mi Facebook ha puesto un QR que les permite entrar a toda la información de este tema, ¿no? Y al día siguiente tuve una jornada de trabajo por la mañana para hablar, los cochineros de Ingenio, los de Tenerife y yo que estaba presente, para hablar de futuras acciones en este campo, ¿vale? Ahora vamos a empezar uno de ellos, hay más cosas, ya les iré contando, es la, dónde se quedaban ellos, dónde pernoctaban mientras estaban fuera, hasta 11 días incluso, ¿vale? Bueno, pues esto yo creo que es una cosa de arraigo de nuestra historia, tiene también que ver con los mayores, también con los y las mayores. Bueno, pues el sábado también salía para de excursión la gente de Carrizal, en este caso los mayores y las mayores de Carrizal, con Isidra y sus compañeros. Bueno, así que bueno, no se puede estar misa y replicando, es así la vida, ¿no? Y seguro que lo pasaron bienísimo, seguro. Y bueno, yo quería decirles que hoy es día 29, por lo tanto estaba previsto que se hiciera el mercadillo de artesanía, pero como saben hay una alerta de mucho viento y demás, y por eso se suspendió, anoche se suspendió por la previsión del viento, y hemos tenido que quitar las casetas también de la feria. Estamos ahí con el tema del viento, pero bueno, la feria es un acto importante de la fiesta siempre, igual que el mercadillo. Una pena que no se haya podido hacer, pero bueno, la feria es un acto siempre presente en la fiesta. Y hemos tenido que mudarnos de sitio, saben que es en la cantonera, son la cantonera, en la trasera del Centro Mayor de Ingenio, donde se hacía la feria de forma habitual, pero hay obras, porque se ha tirado de cantonera para hacer la futura biblioteca, y entonces esa zona está acordonada, no podemos hacer nada allí, hemos tenido que desplazarnos, hemos estado buscando un sitio. Que si carreteras, que si esto, que si lo otro, y al final el sitio más adecuado para provisionalmente ir haciendo la feria hasta que se terminen las obras, vimos que era el aparcamiento en la trasera del ayuntamiento. Esto lógicamente pues tiene el perjuicio para los vecinos que aparcan allí, y espero que nos disculpen, porque realmente es que de las opciones, en función de las normas que tienen ahora puestas, que cada vez se es más exigente en todo, pues no podemos hacerlo en cualquier sitio, ¿de acuerdo? Tienen que tener una serie de características, y bueno, y lo hemos hecho ahí, en ese sitio, que lo hemos acondicionado. Yo creo que por lo menos se van a encontrar todo más llanito, más ahora cuando termine la feria. Y bueno, que sepan que se ha hecho allí, en esa zona, y bueno, que hemos procedido pues a dar los premios y han participado un montón de animalitos, ¿verdad? Así que bien, yo espero que los ganaderos, pues resulta que hayan tenido premios, estén contentos, los ganaderos y las ganaderas, y han habido un montón de animalitos, ¿no? Así que bueno, cada vez tenemos más, y ahora estamos teniendo problemas porque nos faltan espacios para meter las cabritas, necesitamos más zonas acotadas para los animales, para las cabritas, ¿no? Bueno, todo se irá haciendo poco. Lo que sí tengo que decir es que, tal como les prometí en ocasiones anteriores, hemos subido el precio por cada animal. La idea es ayudarle en el coste del transporte de los animales a la feria, y en lo que podamos, pues también la subsistencia de lo que es la ganadería del municipio, que la verdad que muy contenta estoy, porque es que ahora es que no sé, me sobran animales para la feria, o sea, de ganaderos, así que, y eso es bueno, y haremos un esfuerzo, no sé dónde sacará las perras, porque la tengo el dinero justo, pero ya me buscaré la vida para que puedan participar todos los ganaderos que quieran participar, y eso sea una ayuda para ellos, ¿no? Y ella. Gracias por esa apuesta también a este sector, que ha ido creciendo en participación y en calidad. Siempre viene gente de fuera, de Agüime, de toda la vida, pero vamos a ver cómo lo vamos haciendo para no, porque son gente que llega toda la vida con nosotros en la feria, y ellos también invitan a los nuestros, a la de Agüime, y algunos de fuera que también pasa lo mismo. Entonces vamos a ver cómo lo vamos haciendo para ir con compensando esto. Y bueno, yo quería contarles algunas otras cositas que podrían ser de interés, ¿no? Por ejemplo, para los mayores, ya estamos hablando de las fiestas, ¿no? Lógicamente estas fiestas coinciden también con el Día del Orgullo LGTBI+. Y bueno, siempre hay que hacer un llamamiento, lógicamente, a la igualdad real, y al respeto, evidentemente. Y no podría terminar hoy sin decir esto, ¿no? Bueno, quería comentarles algunas cositas de mayores que estamos haciendo. Bueno, estamos contactando con, de forma genérica, con el chat de todos los mayores, para que se vayan apuntando en actividades que tenemos ya programadas con Cruz Roja. Y estamos invitando a gente de Ingenio, a gente de Carrizal y a gente del Burrero. Sí, señor, del Burrero. Ya les dije yo que este año sí o sí ponía actividad en Burrero. Entonces, el otro día, hablando con unas personas del Burrero, me decían: Katy, pero es que yo no sé qué es lo que van a poner al Burrero. Y digo: vamos a poner al Burrero cosas que nos han dicho la gente del Burrero que quiere hacer, para que sepan que pasen el tema de yoga, tai chi, ese tipo de cuestiones, y de otras que ustedes me planteen, porque si no están, las busco, ¿vale? O sea, lo que quiero es que esa gran cantidad de mayores que sé que hay en el Burrero se me animen y tengan la posibilidad de participar, porque sé las dificultades que hay para trasladarse a Carrizal o a Ingenio a hacer las actividades, ¿vale? Y la Consejería de Mayores tiene que ir donde estén los mayores. Yo lo tengo muy claro. ¿Sale? Así que bueno, denme esa alegría y empiecen a ir. Yo sé que al principio empezarán poco y después se irán animando. Así pasa, así me pasó en otros casos, ¿no? Bueno, así que anímense, apúntense, y ya verán que Cruz Roja es el que va a hacer estas actividades, que son buenísimos. Pero si hay alguna actividad que les gusta y no hay alguna, ya buscaré yo quien las haga. No se preocupe, ¿vale? Así que eso es una cosa. Después va a empezar, el día 6 va a empezar ya una actividad con tablets en Carrizal, muy interesante. También para que se vayan apuntando en Carrizal. Esto estoy hablando nada más que lo nuevo, porque lo que ya está de fijo no lo voy a contar, porque lo aburro de estar repitiendo las muchísimas actividades que hacemos de forma habitual en los dos centros. Me podrán criticar muchas cosas. Me podrán

por ese descuento que ha hecho para que 40 mayores pudieran ir a un precio reducido, ¿sabes? Entonces, darle las gracias a Adriano, de forma pública, a Bregando Televisión y a Antoñita y a su espectáculo, por ese detalle que han tenido con los y las mayores del municipio. Muchas gracias, porque de buena nacida es ser agradecida, igual que lo hago con Cultura y con el Cabildo Área de Cultura cuando tengo que hacerlo. Bueno, bien, quería contarles una cosa que es una espinita que tengo clavada en el corazón, como dice la canción, y es, me hubiese gustado haber llevado al pleno de mañana una moción que ha trabajado Nueva Canarias, concretamente Carmen Hernández, la compañera que es diputada regional por Nueva Canarias, en el Parlamento de Canarias, y que lleva el área de educación del partido en el Parlamento de Canarias, por esa moción sí se presentó en el Cabildo y fue aprobada. Lo propuso Nueva Canarias y el PSOE juntos la apoyaron y juntos presentaron esa moción en el Cabildo. Y es para apoyo, para pedir más recursos al gobierno de Canarias para poder atender debidamente a nuestros niños y niñas que tienen determinadas deficiencias de atención, que necesitan unos requerimientos que ahora mismo no se pueden dar. Porque no podemos decir que den los requerimientos a estos y le quiten el dinero a otros. Por eso se habla de una ampliación de dinero. Creo que era una moción que no iba contra nadie, sino que iba a favor de nuestros niños y nuestras niñas, que mañana puede ser tu sobrina, tu hija, tu hermana. Y bueno, y ahí estamos. Nueva Canarias Ingenio no lo ha podido presentar porque, bueno, no consultado con el secretario. No tengo, aunque sea la única representante de Nueva Canarias, no tengo portavocía y por lo tanto no puedo presentar la moción. Así que bueno, pero sí quiero decir públicamente que no piensen los vecinos y vecinas de Ingenio que tienen estas dificultades, que han contactado con Carmen y demás, que es que los compañeros y compañeras de Nueva Canarias Ingenio no vemos importante este tema. Nosotros, en la medida de las posibilidades que podamos, aquí nos tienen y por supuesto, mis compañeros que han llevado este área, pues estarán pendientes de ver qué podemos hacer. El Cabildo, con Antonio Morales a la cabeza, pues lógicamente ha defendido y además han respondido el Cabildo a esta moción. Pero yo quería decirlo porque es que me duele no poderla haberlo podido llevar, porque creo que he pedido pocas cosas durante esta legislatura, pero claro, la. Es lo que tengo que aceptar, es lo que tengo que aceptar. Es la distribución, la legislación aplicable y yo tengo que aceptar la realidad, ¿no? La realidad es que estoy sola en Nueva Canaria y es que no soy portavoz y que no, por tanto, no tengo capacidad para presentar. Y me fastidia mucho, mucho, mucho, no saben cuánto me fastidia mucho. Pero tengo que aceptarlo. Y bueno, eso quiere decir que no podré presentar en ningún momento durante esta legislatura ninguna otra moción. Y bueno, quiero que lo sepan, pero las contaré aquí, o por lo menos mi intención, lo haré en los medios, en las redes sociales, en la radio, donde me dejan hablar. Y bueno, eso quería comentarle, no quería dejarlo de decir. Pero bueno, es lo que hay. Es curioso. Yo soy de Nueva Canaria, de un partido, y mis compañeras no adscritas tienen la posibilidad de presentar mociones y yo no. Es bastante injusta la vida a veces, ¿no? Pero es lo que hay, es lo que hay. El derecho de cada uno y es lo que tengo que aceptar. Me cuesta, ¿eh? Me sigue costando. Pero bueno, aquí estoy de todas formas, el pleno es un órgano donde uno
puede dejar.

importancia a su trabajo, pero yo creo que lo importante es trabajar y seguir haciendo cosas por la gente en la medida de las áreas que yo pueda y lo que pueda hacer. Y lo otro, pues, debe pasar a un segundo nivel. ¿Y qué más? Pues quería contarle algunas cositas que estamos trabajando, que estamos haciendo. Quiero que sepan ustedes que estamos trabajando en la Feria del Sureste, que estamos ahora en el periodo, digamos, de entregar cositas que quedan pendientes. Yo espero que todas las personas que se han inscrito, salvo los que quedan excluidas por razones de fuerza mayor, por no tener padronamiento, lo que sea, hay algún caso que ya ahí no podemos hacer mucho, pero les recuerdo a las compañeras y compañeros artesanos y alimentarios que tienen que presentar algunas cositas que les faltan un pasito nada más para entregar alguna cosita y poder ser admitidos para la feria. Así que no se dejen ir. Bueno, la semana pasada iba a empezar a llamar a las parrandas, que sepan a las parrandas que no llama a nadie, porque tuve una semana complicada la semana pasada. Y esta semana sí me voy a dedicar a llamarlos para que sepan que lo voy a hacer por orden, riguroso, en función de la participación. Y ahí creo que hay dos parrandas nuevas que ya me han dejado los teléfonos cultura. Y bueno, y lo haré por orden y transparencia total en este tema, ¿vale? ¿Qué más? Creo que de las áreas que quería contarles, ya está todo dicho, lo más importante, así que ya dejo un poquito, ya les dejo descansar. De toda esta información y nada, discúlpenme mi última intervención, porque bueno, las cosas que no me parecen justas, pues me molestan, ustedes me disculpan. También discúlpenme porque quería pedir disculpas porque me pasó alguna historia con algún vecino de la zona y yo desconocía algo y a lo mejor lo molesté un poquillo, las molesté y les pido disculpas públicas, porque nunca es mi intención molestar a nadie, esto lo contrario es ayudar, pero se puede interpretar mal mis acciones. Como siempre soy persona y me equivoco mucho y todos los días. Lo importante es saberlo reconocer y rectificar. Eso me lo enseñaron mis padres, ese que nombré al principio y lo nombro al final, don Pedro Sánchez. Y Sánchez, Pedro Sánchez y Sánchez, y doña Isabel Ramírez y Ramírez. Máximo, cuando el apellido mío es Sánchez Ramírez. Nunca dejen a mi madre atrás cuando hablen de mí. Soy Catalina Sánchez Ramírez. Bueno, hasta la semana que viene. Gracias, Jorge. Y pasen una feliz semana. Bueno, perdonen, el próximo jueves tenemos un acto importantísimo desde el punto de vista de interés para los vecinos y vecinas, en el sentido de la primera piedra, creo que ya se ha dicho, espero no meter la pata. Si no, me disculpa, porque no lo hago con mala intención, pero me equivoco. O sea, la primera piedra para empezar esa biblioteca tan deseada y tan pedida y tan necesaria, creo yo, para nuestra juventud, pero también para nuestros mayores, para todo el que quiera aprender y hacer cosas, ¿no? Investigación o lo que sea, ¿no? Así que yo creo que estamos de enhorabuena. Quiero también decir que son 4 millones que ha puesto el Cabildo, más una cierta cantidad que ha puesto el Ayuntamiento, y en breve hablaremos de otra instalación que también ya ha empezado, que no sé cuándo se hará esa inauguración, pero será un acto que tiene que ver con el Centro Deportivo de Ingenio, y donde también las áreas de Nueva Canarias, concretamente Cooperación Institucional, Camero Ramírez,
pues ha tenido mucho que ver para que pueda estar esa obra. Yo le recordaré las cosas que está haciendo Nueva Canarias para que cada uno diga lo que está haciendo y lo que ha traído a este municipio y dé cuenta a los vecinos y a las vecinas de lo que ha hecho. Así que hasta la semana que viene y nos vemos pronto.

0: Bueno, les recordamos que con esto nos despedimos, señores. Gracias por la atención prestada. Buenas tardes, que Dios me los bendiga. Y si quieren más, recuerde, mañana a las 11 de la mañana en Radio Cresa. Sean felices y hasta mañana. Adiós.
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1: 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A ver, dígame.
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2: Sí.
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navegando en un mar de clásicos. Así es como nos sentimos en este espacio en el que te invitamos a que tú mismo o tú misma sientas aquellas canciones incombustibles que radiamos desde nuestros estudios. Un lugar donde la esencia de la música perdura en el tiempo. Prueba de ello lo avalan leyendas como el grupo de Pensilvania formado en 1972, llamada Sister Sledge, con aquel We Are Family del año 1979. Año que acoge también a Chic con su Good Time, que hemos escuchado. Vinilos que sobreviven, como bien dice esta canción de 1978 de Gloria Gaynor, y que da paso a otro de los hits para el grupo de la ciudad de Nueva York. Hablamos de Chic.

0: 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Estamos con sonido en estado puro. Éxitos de referencia que abordamos en cada uno de nuestros programas, siempre guiados por tus indicaciones, sugerencias y peticiones. Aquellas que, como sabes, puedes realizar de manera espontánea en nuestros mail de contacto en cualquier momento. Las repetimos a lo largo del programa, pero si quieres, aprovecha tanto si estás frente a tu ordenador personal, dispositivo con conexión a la red de fibra o datos, o simplemente si quieres apuntarlas utilizando el método tan tradicional como el papel y el lápiz.
1: Si tienes sugerencias, peticiones o simplemente quieres ponerte en contacto con nosotros, programa remember@hotmail.com, jesus.senamor@hotmail.com.
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Versión especial con aires de Dimitri, quien adapta este hit de 1985, Dancing in the Key of Life. Además, como antesala de lo que podríamos nombrar como el disco más relevante para Steve Harrington, Phil Soulreed, un polifacético hombre de negocios nacido en 1956 que ha tocado palillos en su vida laboral tan diversos como el de ingeniero, el de ministro, productor, batería y, como no podía ser de otra manera, el de cantante. Saltamos de golpe al año 1993, concretamente nos centramos en mayo, y en ese mes nuestra base de datos registra una entrada de esta remezcla que quedó limitada de una manera peculiar y que ahora te comentaré. Made in 40.

0: Master and World featuring India, remezcla de ambiente housero con pegadas fuertes en sus bases instrumentales, que sale a la luz en el 93 y que quedó reservado en su distribución solo para un limitado y reducido grupo de compradores. Only for DJ en toda su dimensión, solo para miembros del DNC. En otro orden de cosas, te diré que ya hemos consumido nuestro primer bloque. Tenemos música de altura, pero debes de saber esperar.
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0: No es la primera vez y he de decirte que tampoco será la última que una tendencia no tan popular como el dance, el disco o el pop y que se denomina Urban Shakedown se hace un merecido hueco en Remember, tu mundo in the mix. Importantes pilares del sonido internacional están alimentando continuamente con sus productos esta vertiente que nosotros tenemos girando hasta ahora con Mystic, JC Jeff and the French Prince, Mary Mary y justo en estos instantes la mezcla con En Boogie.
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0: y feliz año nuevo a todos. De Roa Esteban y de un servidor, Juanito Valderrama. ¡Feliz Navidad y próspero año nuevo, hombre!
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unos minutos comienza el programa Las Mañanas de Jorge Esteban, aquí en Radio Carrizal FM 101.7 y Radio Carrizal 103.6 para Las Palmas de Gran Canaria.

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Muy buenos días, saludos cordiales con tu amigo Jorge Esteban. Empezamos hoy día 29 de junio. Dios mío, cómo se nos va el mes. Mi madre, si el otro día era... Me acuerdo que dije, voy a cumplir año el día 3. Ay, mi madre. A ver, me hago más viejo. Gracias por elegirnos, gracias por estar con nosotros. Que Dios bendiga a cada oyente que está escuchando Radio Carrizal, la de Jorge Esteban, la 101.7. Darte las gracias por estar ahí. Gracias porque sé que siempre me escuchas. Que Dios te bendiga, por supuesto que sí. Dios tiene que mandar bendición a cada oyente de esta radio, porque cada día nos escucha más gente. Y hasta mañana me mandaban un saludo un par de chicas que trabajan en la almacén aquí atrás. Me decía, oye Jorge, me encanta tu radio, me encanta la música que estás poniendo, la de Radio Carrizal. Gracias por decir que te gusta esa musiquilla. La verdad que sí, que la hemos hecho con todo el amor del mundo para que esa música siempre pues dé algo. ¿Verdad que sí? Bueno, vamos a empezar la mañana. Lo hacemos con un buenísimo tema.

Bueno, seguimos en Radio Carzala de Jorge Esteban. Vámonos con más cositas. Lo hacemos con esto. Ya sabes, si nos quieres llamar, 78 40 60 y 78 15 32.

0: ¿Sabes? 78-40-60-78-15-32. Se nos cortó. Vuelva a marcar su número, por favor. Que dice, me gusta estar cerca de ti. Hablar de jamón, de mortadela. O sonreír, por supuesto que sí. Hola, buenos días.
1: Buenos días.
0: Buenos días, ¿con quién tengo el gusto de no hablar?
1: Con Pino Soriano,
0: ¿sí? Doña Pino, ¿qué tal, mi niña? ¿Cómo estás?
1: Bien, ¿y tú?
0: Bien, gracias a Dios. Pinillo, recordarle a nuestros oyentes que este programa hoy y durante todo el mes de julio va a estar hasta la una en punto del mediodía. A la una en punto nos vamos, ¿vale? A todos los oyentes. Venga, cuéntanos. Pintura. Y después en agosto nos vamos de vacaciones, como siempre.
1: Pintura, Jorge. Te saludo a ti, a tu esposa, a tus dos hijos, a tu madre y a todos tus hermanos, a tu suegra Teresa, a tu suegro Salvador y a todos los hijos. Ahora a mi marido que está en el cielo, a mi hijo que está en el cielo, a mis cuatro hijos, a mis nietos, a mis nueras, a mi yerno, Mari Carmen Larrubia y familia, Corina Alonso y toda la familia, Rolita García y toda la familia Estrella y toda la familia Fela de los Chistes y toda la familia María Sánchez y toda la familia Benito y toda la familia Coraida y toda la familia Bruna y toda la familia Genara y toda la familia Juana Vega y toda la familia Rosa Alemán y toda la familia Lucrecia y Vicente y toda la familia Carmen Rosa de la Puntilla y toda la familia a mi vecina Lucy y toda la familia a mi hermano Antonio y toda la familia a mi hermana Lola y toda la familia a mi hermana Carmen y toda la familia a mi hermano Pepe y toda la familia a mi hermano Juan y toda la familia a mi hermana Rosario y toda la familia a todos mis sobrinos y a todo el que llama.

0: Vámonos con 15 llamadas. Hola. Hola.
1: Hola.
0: ¿Con quién hablo?
1: Dolores.
0: Hola, Dolores. ¿Qué te duele?
1: Pues nada, nos saludas a ti.
0: Muy bien, mi niña linda.
1: Lindo, lindo, lindo. Y amable. Para toda tu familia. Para mi hijo que le salió la boda perfectamente. A él tiene. Hijo Eduardo Morales García. Para mi Daniel Morales García, que es mi nuera. Para mi nieto David. Para mi nieto Rodolfo Diego. Para mi nieto Lorenzo. Ahí vivo Juan, la mi nieta Cristina. Mi nieto Roberto. Mi nieto Aira. A José Rubio Benítez. A mí mismo.
0: Oye, pues no te digo trigo, pues no.

0: ¿Cuál es la que más te gusta? ¿Por arriba o por abajo? Ay, si te pesa. Hola, buenas tardes. Buenos días.
1: Hola.
0: Hola.
1: Buenos días, Jorge.
0: ¿Con quién tengo el gusto de no hablar?
1: Yo con Yanni, la playa de Málaga.
0: Hola, Yanni.
1: ¿Qué pasó?
0: Me tenía más abandonado que Perryman, señor.
1: No, tú a mí, porque yo te llamo y no me coge el teléfono.
0: Yanni, no digas eso, que yo sí, siempre, lo que no sé, tú no me has llamado.
1: No, pues claro, pero te llamaron, no te acabo de llamar dos o tres veces, ¿me importa?
0: No sé, Yanni, te lo juro que por la barba de papá no ver. Que sí, no sé. Si no te lo cogí, no sé por qué.
1: ¿Por qué no lo he dejado?
0: ¡Yanni! Esta Yanni es la hostia.
1: Mira cómo está.
0: Está bien, ¿verdad? ¿Viste? Eres la polla. Tengo que tu marido te mate. ¡Qué cabrona eres! Me hizo gracia y todo, ¿viste? A ver, Yanni, dime. Qué bien te quedó eso.
1: ¿Está bien?
0: Yo, gracias a Dios, sí, mi amor. No, pero me hiciste reír. Mira, ya me hiciste una gracia, ¿eh?
1: Que reírme en esta vida.
0: Sí, es verdad, mi niña, sí, es verdad.
1: Está llorando y llorando, ¿no, mi? Mira, yo quiero
0: felicitar. Aquí se queda todo, Yanni. Eso sí tiene toda la razón.
1: Te quiero decir, mira, a mi marido, a mis hermanos, a las mujeres de mis hermanos, a mi sobrino, a los hijos de mi sobrino, a Genara, a José Carmelo, que es de Wilmer, ¿no? De Jenny. No, José.
0: ¿Perdón?
1: A José Carmelo, que es de Jenny.
0: José Cordero.
1: Mira, y mis amigas de Ingenio y todas mis amigas, a mis amigas aquí de Carrizal, de García, de aquí de Darinaga. Ya te lo genera.
0: Pues Cari, no te digo trigo por no llamarte Rodrigo, pero sí te mando un beso grande, mi amor.
1: A ti también, vale.
0: Gracias, bien. Buen día. Nos vamos, continuamos.
2: Buenos días, Jorge. Mi pareja estuvo en el Ejido de Ingenio hoy. En un bar cafetería y está interesada en poner la publicidad en tu radio para que tú, si quieres, vayas por allí. Está enfrente.
0: Bueno, pues ya pasaré por ahí. Gracias, Mary Carmen. Eso sí, ¿eh? Hay que poner publicidad en Radio Carzala de Jorge el Guapera.
3: Hola, buenos días, Jorgito. Para saludar a toda mi familia. A Fra, el barrendero de Casa Pastores.
0: Sí.
3: Y a todos ustedes.
0: Vale, niño.
4: Hola, Jorge, buenos días. Soy Conchi de Vecindario.
0: Hola, Ronchi. Conchi.
4: Nada, era para saludarte a ti, a todos los radioyentes, a Genara muy especialmente, que sabe que te tengo cariño, mucho cariño.
0: ¿Por qué? Porque a Genara
4: a mi amiga Paqui, del Burrero.
0: Sí.
4: ¿Tú sabes quién soy, Paqui?
0: Sí.
4: Yo te tengo así, como Paqui el Burrero.
0: Paqui la guapera.
4: A todas mis cuñadas, sí, las hermanas de mi marido, Saro, Inma, Loli, Benino, Martín, a todos mis cuñados, a toda la familia Góez, a todos los míos, a mis hijos, y nada, que pasen un feliz comienzo de semana. Hola, Jorge, buenos días, soy Conchi de
0: Ahí, querida. Hola, Jorge, soy Conchi. Vamos, Conchi, te lo voy a poner clarito para que repitas de nuevo el saludo. Tienes que decir, hola, buenos días, Jorge, alias El Guaperas. ¿Cómo está usted? Primer saludo para usted, Jorge, alias El Guaperas. ¿Cómo que hola, soy Conchi? Conchi, tiro para Vecindario y te calleteo. A ti y a Genara junta. Así que, cuidadito.
5: Buenos días, guapera. Un beso muy
0: escuchaste,
5: grande.
0: Conchi, escuchaste. Escuchaste esto, escucha.
5: Buenos días, guapera. Un beso muy grande.
0: Escuchaste. Buenos días, guapera. Un beso muy grande. A ver si vas aprendiendo, Conchi.
5: Buenos días, guapera. Un beso muy grande para ti, para mi hermana Antonia, para mi niño, para su mamá, para su hermano. Para Genara, un beso grande. Para Aridane. Para todos los que oyen Radio Carrizal. Un beso, guapera.
0: Pues está aprendiendo, Conchi.
6: Hola, buenos días. Hoy saludo a todas las audiencias de la radio, de Radio Carrizal, y en especial, muy especial, a ti, Jorge, a mi amiga Conchi, que la acabo de oír y que la quiero muchísimo.
0: A mí no me quiere.
6: A Genara.
0: A mí no me quiere.
6: No la conozco, pero le tengo un cariño especial. Y sobre todo a todo el mundo, a todos en especial, a todos. Que se queden todos por saludar. Venga, buen día.
0: Oiga, Paqui, y a mí no me quiere. Oh, ya estamos empezando mal la mañana otra vez. Ay, mi madre. Que voy a empezar a repartir guantazos hoy, que me voy a quedar solo hoy.
7: Hola, Jorge, buenos días.
0: Oh, Javi.
7: Quiero saludar a Lucrecia, ¿sí? Vicente,
0: ¿sí?
7: A Rosy,
0: ¿sí?
7: A mi amigo Joey de las Majoreras,
0: ¿sí?
7: A Ron de la Capellanía,
0: ¿sí?
7: A mi amigo Rubén,
0: ¿sí?
7: A su hermano Daniel,
0: ¿sí?
7: A Zaira Pulido,
0: ¿sí?
7: A su hermana,
0: ¿sí?
7: Y Daida.
0: ¡Ay, mi madre!
8: Y casi todo.
0: ¿Cómo ha querido? ¡Javier! ¡Te quedas todo mío! ¡Ay, mi madre!
7: Rubén, a su hermano Daniel, a Zaira Pulido, a su hermana, Idaida, a sus padres, a Chenol del Sequero, a Chimenea, a Genara, a mi vecina y a todo el mundo.
0: ¿Y a mí? ¿A mí no me saluda? ¿Sí? ¿A mí no me saluda?
6: Mira, Jorge. Yo te aprecio muchísimo, pero es que yo con los peludos no me llevo.
0: Hija de tu madre. Sobre todo, pero por lo de peludo lo hice por mi cabello, ¿no?
9: Cucú, cucú, cucú.
0: Ay, mi madre. Cucú, cucú. Manolo, hazte mirar eso, por favor. Manolo, ¿qué
7: pasa? Ya di, Jorge.
0: Ah, y decía yo, Javier, ya iba a ir, te irá para Ingenio a cachetearte. Bueno, Manolo, te quiero.
10: Hola, Jorge, buenos días, soy Bruna.
0: Y yo, Jorge.
10: Un saludito para
0: Hola,
10: ti,
0: Pluma.
10: Para toda tu familia en general.
0: Pluma.
10: Para mis hijos, para mi marido, para mis nietos, para toda mi familia en general, para todos los que yo saludo y para todos los oyentes.
11: Hola, Jorge, buenos días. Era para saludarte a ti, a toda tu familia, a mi madre, a mis hijos,
0: mami,
11: a mi nieto, a toda esa gente que escucha Radio Carrizal. Y sí, es verdad que pasa el tiempo volando. Pues nada, un besito para todos.
0: Mami, un saludo, mami.
10: Hola, Jorge, buenos días, soy Bruna. Saludito para ti, para toda tu familia en general. Para mis hijos, para mi marido, para mis nietos, para toda mi familia en general, para todos los que yo saludo y para todos los oyentes, y que tengan todos muy buen día.
12: Buenos días, Jorge, Alex, Aguapera. Te saludo a ti, a toda tu familia.

0: toda su familia, a mi amiga la de Tel de Olga y toda su familia, a todo el que llama, a todo el que escucha, a todo el que pone la publicidad, que se anime, que no se arrepentirá, a todos los que cumple años, a todos los que sea su santo, el día San Antonio hoy, San Pedro y San Pablo, y a todos, la audiencia de Radio Carrizal, quedan todos saludados, un buen día.
1: Ya sabe que ni genio festivo, ¿no? Se lo digo para que lo sepan.
2: Buenos días. Buenos días, Jorge. El más, soy Conchi de Vecindario y te quiero saludar a ti, a Jorge Esteban, alias el más guapera de Carrizal.
1: Lo ves, y ahora sí. Ahora sí, Conchi. Ahora
2: y
1: sí.
2: Espero que me perdones por la ahora intervención sí de antes, que sufrí un lapsus. Estamos empezando la semana.
1: Muy bien.
2: Es
1: Conchi
2: lunes y ahora me tendrás sí que perdonar.
1: Ahora sí.
2: Vale.
1: Conchi,
2: chao.
1: Chao. Ahora sí, Conchi, ahora te has merecido. Mira, para ti, Conchi, para tu marido, este temita por decir Jorge alias el guaperas. Y eso va para Conchi. Y como no, para

0: Qué bonita canción. Hola.
1: Buenos días, Jorge Esteban.
0: Hola, Mary. Mary. ¿Cómo anda, Mary?
1: Muy bien, ¿y usted?
0: Gracias a Dios, no me puedo quejar.
1: Mejor, mejor. Pues nada, Jorge, un saludo para usted, para su familia, su madre, doña Juana Oliva, a José Carmelo, su madre y la familia, y para esta, ¿cómo se llama? Genara.
0: Manolo, acuéstate un rato, mi niño.
1: Un abrazo, Genara, un besito. Y también para Bruna, la familia Inmaculada del Lazo, la familia. Para Antonia de San José, Carmen, Nena, esta Mima, Manoli, Mapi y Ángela, mi prima Otilia, mi prima Teresa. Y también para Benito y su familia, para Pepe y su familia. Para este, ¿cómo se llama?
2: Un saludo a Jorge.
1: Claro, del Seguero y la
2: mujer,
1: familia. Y para Chimenea, Jorge.
2: Y Chimenea, ahí queda todo, todo saludado.
1: Es Jorge.
0: ¿Qué dijiste? Pues
1: bueno, Jorge.
0: ¡Un pues beso, amor! ¡Adiós, amor! Continuamos en radio. Vámonos con 15 llamadas. ¡Hola!
3: ¡Buenos días!
0: ¿Quién eres?
3: Yo te digo a ti quién eres. Estás tranquilito. Un saludito para esta.
0: ¿Quién eres, coño?
3: La de vecindario, ¿cómo se llama? Y Pino.
0: ¿Pero quién eres?
3: Ahora mismo.
0: ¿Pero quién eres? ¿Carcovia, Changuitas y Foronda?
3: Sí, yo sé de todo lo que tú digas. ¿Qué mira, más quieres?
0: Mira, te voy a decir una cosa, campeona.
3: Ven para abajo que tengo un regalo lenteja.
0: No, campeona, eso es comida de pobre, coño.
3: Ay, guau. ¡Ah!
0: ¿Quién la hizo?
3: Comida de pobre también se come. Un saludo, Teresita. A Teresita, que si está lloviendo hoy, Jorge. Otra vez, está con lo mismo. Pero tú no te cansas de lo mismo, mi niño.
0: Es un bus que compré, coño.
3: Ya. Coño. Tráeme uno para abajo, no. A ponérselo aquí a mi marido.
0: A tu marido no le hace falta.
3: ¿Cómo?
0: Oye, saluda a Irene, que te escucha todos los días, se parte el
3: un
0: pecho.
3: Un saludito, Irene, para ti, para todos los tuyos, mi niño.
0: Le dicen
3: para
0: Irene.
3: Para esa de vecindario, ¿cómo se llama?
0: Carcovia.
3: Concha, la que llamó ahora mismo.
0: Ah, Jorge. Conchi.
3: Conchi, un saludito, Conchi, para ti, para todos los tuyos, mi niña.
0: ¿Sabe que la pobrecita?
3: No le haga caso a ti,
0: ¡coño! Me cago en 10, coño.
3: ¿Sabe doña Josefa, ¿qué?
0: ¿Sabe que está pasando más hambre que el perro de una gallina, no?
3: ¿Por qué?
0: La vi a Conchi, a su marido. Me da que el marido también está como tú. Me da que el marido
3: no come.
0: Está
3: yo, gracias a Dios, tengo comida.
0: Tú no tienes, tú no das ni los buenos días.
3: ¿Qué dices, muchacho? Estás equivocado en eso, niño. Un saludo para Manoli. Hoy no te he sentido, Manoli. Para Teresa, una carita que viene en la huerta.
0: Oye, ¿verdad, Manoli?
3: Para Antonio.

0: cabeza huevo.
1: Estate callado, Jorge, cónchale. Por Dios, para Mari, para Inmaculada, un besito, Mari. Pero estate callado, muchacho.
0: Mira, te voy a decir una cosa, campeón.
1: Para Mari Carmi, que la vi ahora mismo. Un saludo, Mari Carmi.
0: Ya, coño. Besito, mira, niña. De parte de Inocencia, de parte de Inocencia de Agüime, que te manda beso con lengua. ¡Ay, mi madre!
1: Y yo también a ella. Dios, un saludito, Inocencia, para ti, para Fermina.
0: ¿Pero tú de qué vas, tío?
1: ¿Qué a tu dices, edad, a tu Jorge?
0: Edad, a tu edad ya.
1: Yo hago de todo, Jorge.
0: Pero vamos.
1: ¿Qué dices, Jorge? Mira.
0: Flipante.
1: Para tío. María Sánchez, para todos los de ella, un besito. ¿Qué dices? Para Carmelo, su madre Marilu. Yo digo de todo,
0: no
1: de
0: me
1: todo.
0: No me
1: para Benito, para Nena. Un saludito, Nena, para ti, para Anita. Un saludo, Anita. Un besito para ti, para Pepe, para todos los tuyos, mi niña. Que ya que contesto a los niños hoy lunes, tú. Esta pólvora no me está volviendo a mi abuelo.
0: ¡Ay, qué buena! ¿Enara, lo tuyo que es de nacimiento?
2: Buenos días, Jorge.
1: ¿Qué dices? ¡Claro! ¡Llama, Sarita! ¡Un saludo, mi niña, para ti, para tu tía Ariña, para tu madre y para todos los tuyos!
2: ¡Oiga, señora! ¡Oiga, señora! ¡Oiga, señora!
1: ¡Oiga, señora! ¿Qué tal nosotros, la señora, carajo?
0: Ya empezamos, ya. Ya empezamos, ya.
1: ¡Acá, buenos días! ¡Hacemos! ¡Vete a dar la media vuelta! ¡Vete a tratar!
0: Lo que pasa es que la radio este mes va a estar hasta la una nada más el programa, pero bueno, hacemos.
1: ¡Mira! Dile a Selmo que vaya a dar una vuelta ahí y se vaya a la playa.
0: Es a Selmo, no Reselmo.
1: No, que no tiene nada que hacer hoy, por lo visto. Yo dije que si no tiene nada que hacer, que vaya a la playa, hombre, a burrero, un rato. Caramba, cómo está el niño. La pólvora está que arde, hermano. Para doña Josefa, un saludito también. No la sentido.
2: Le mando un saludo a Estrella de Vecindario.
1: Y a Lesi.
2: Oiga, señora.
1: Y a su señora, ya esa.
2: Oiga, señora.
1: Y a Isabelita, un saludo, Isabelita, muchos besos.
2: Por favor.
1: Y para Milagro. ¿Qué es lo que pasa, Selmo? Dale, si te voy para arriba y te la dan a tú conmigo, muchacho. Tú no me conoces a mi madre, a mis hijos. A mis nietos, a todos los que tengo en el cielo, Jorge, a todos mis hermanos, a todos mis vecinos. Me está oyendo, Jorge, para Trina, para Manuel, para todos los de... ¡Y Chimenea! ¡Llama a Chimenea, carajo! A ver lo que tú tienes, mi niño. Yo no sé lo que te hizo usted, Jorge, a ti. Jorge, ¿qué le hiciste tú a Chimenea?
0: Yo prefiero no hablar de ese tema, Genara, lo siento. Pero,
1: pues vale, entonces no, me voy a estar callada.
0: No,
1: que me entra mosca en la boca.
0: No, se lo digo
1: para
0: claro.
1: Terry, un porque saludito yo, Terry de Firga.
0: Porque yo no le he hecho nada a nadie, así que si
1: pues sí
0: la gente
1: callo.
0: Se quiere recoger, no hay ningún problema. Yo,
1: pues vale, perdona, mi niño.
0: No, te lo digo porque yo no estoy para estar sacando el sombrero a nadie, porque no me sale de allí.
1: Vale.
0: ¿Me entiende, verdad, Genarita?
1: No, de
0: gracias, mi niña.
1: Para Bruna y para todos los de ella, un besito,
0: y se lo digo
1: a ustedes.
0: Y se lo digo de corazón, no hace falta que le suplique a nadie. Un potaje claro, no se deja
1: niño.
0: De hacer si no le echa las papas, es potaje igual.
1: Claro, y para Susita, para Daniela, para la profesora y todas las alumnas, Jorge. Un saludito, que vamos a hacer la cosetea un rato. Ya hablaba un ratito, Jorge. Me estás oyendo.
0: No,
1: para
0: me
1: fue... Llano. El de la guitarra para el otro Llano, para el de furbo.
0: Llano,
1: mira,
0: no sé.
1: ve, Llano.
0: Mira, Genara, escucha esto.
3: Aquí a la gente del Polio de Madinaga y a los oyentes de Radio Caliza. Y felicitar hoy a todos los Antonio y Antonia por su santo.
1: Para todos los de Antonio mío también.
0: Se llama Carcovia.
1: Que se llamaba José Antonio, Jorge, para todos, mi niño.
0: Ay, mi madre, escucha. Escucha
1: y
0: esto.
1: Para del aire, besito, del aire. Todos los tuyos, ¿qué?
0: Escucha esto.
4: Buenos días, Jorge, pintura, Jorge. Decirte, Jorge, que entre el sábado por la tarde y el domingo mediodía falleció una tía mía, que era la hermana de Paco el de Rosso, que se llamaba Juana González Gutiérrez. Pues sí, mucha gente no lo sabía y que la familia me perdone si lo lo acaba de mencionar Puerto Radio, está en la radio del pueblo, y es la más que se oye, es la pura verdad. Por eso te digo que, para que la gente lo sepa, pues que tenga un buen día, un saludo para la familia,
1: a todos.
4: Y especialmente a mi padre, que tampoco lo he visto, y que le doy el pésame también, pero que ya lo veo durante el día. Bueno, chao.
0: Sí, nosotros pusimos la esquela el sábado y el domingo, creo que fue que me la pasaron, pero nosotros pusimos la esquela. Mi más sentido pésame a la familia González Gutiérrez.
1: Le damos el sentido pésame a todos, mi niño.
0: Genara, mira lo que dice. Mira, otra,
1: adiós,
0: escucha.
1: Digo que viene el alcalde viene ya.
0: Dime, mi niña.
1: Que viene entrando el alcalde con el perro.
0: ¿Sí? Coño, pásame, sí, con el alcalde. ¡Alcalde! ¡Ay, mi madre! ¡Mira quién llamó! ¡Escucha, Genara!
5: ¡Buenos días, Jorge!
0: ¡Hola, Estrella!
5: ¡Buenos días, Genarita!
0: ¡Llama, Estrellita!
1: ¡Buenos días, Estrellita!
0: ¡Llama, Estrellita!
5: Que no la veo.
0: ¿Uno quiere?
1: ¡Mira!
5: A ver cuándo va al baile, que el sábado fui, estaba Anselmo ahí abajo. Mira, preguntando, mira, por qué.
1: ¡Oye!
5: Hoy estoy de cuidadora con mi nieto.
1: ¡Mira, Estrella! Viene
5: para toda mi familia y para Anselmo y la señora.
0: Mira.
5: Vale.
1: Estrella.
5: Hasta luego.
1: Viene para abajo, cerca de aquí, al pie de mí, no viene a verme, jodida.
0: Yo. Mira, Estrellita,
1: y está aquí en la calle, la misma
0: ahí
1: calle,
0: viene,
1: la puerta,
0: viene,
1: hija. Ya que te tengo que te va a arrancar las orejas.
0: Mira,
1: a ver si te crecen un poco.
0: Estrella, ya te he dicho, llama a Estrella y tú no la llamas.
1: Estrella, déjala quieta, que le va a arrancar las orejas. Para mi amiga Luisa y para su hija también, Estrella se llama, y su marido y todo. Luisa, llama un día para oírte, cariño.
6: ¿Dónde ese chico?
1: ¿Quién es? Para Aridani.
0: Mira quién llamó.
1: Para Javier, mucho
0: Genara,
1: gusto, Javier, para
0: Genara,
1: ti, cariño.
0: Genara, mira quién llamó.
7: ¿Qué? Hola, Jorge, buenos días. ¿Qué tal? ¿Bien? Buenos días, mañaneros de Radio Carrizal. Hoy...
0: Después lo pongo porque es muy largo. Mira, escucha lo que te dice Estrellita.
1: ¡Un saludo, Manolo!
0: Escucha lo que te dice Estrellita.
5: Marita, es que fui.
1: ¡Viste corriendo!
5: Para su hija, para mi Estrellita. Genarita, es que fui en la hora mediodía y mi hija estaba con el niño en la calle, hacía calor, y fui a buscar una cosa allí a Casa Trina y no pude.
1: Viniste a una cosa.
5: Ya por la tarde y ya la toco y la
1: Yo te digo a ti, Estrellita, yo te digo a ti, Estrellita.
0: Muy bien, dice.
1: Vale, cariño, vale.
0: Te lo voy a llamar. Estrella, llama.
1: Estate callado, Jorge.
0: Mira, yo te voy a decir una cosa, Ana.
1: Mira,
0: Genara,
1: la doña
0: Genara,
1: ya lo dije,
0: te voy a poner...
1: La fefa, la de Tendi, también, la que el payada que llama.
0: Genara, te voy a decir...
1: Me
0: cago en...
1: ¿Qué?
0: ¡Que te calles, coño! Te voy a decir una cosa. Un
1: ¿y
0: día te voy a...
1: me echas, coño?
0: La vieja.
1: Muchacho. Doña Juana, mira, ve lo que pasa aquí, porque echando mi coño. Chay. ¿Y qué respeto está aquí?
0: Respeto, no respeto.
1: ¡Ole!
0: Ya,
1: yo. Yo soy mayor, Jorge.
0: Eso es verdad, vieja. Mayor no, vieja. Pues nada,
1: mira,
0: no te, dime.
1: Pero soy mayor, pero para muchas cosas soy nueva.
0: Si es la que tú te estás refiriendo, que me imagino cuál es. Ya eso, ya eso.
1: Eso más todavía, hijo.
0: Ya eso está más seco que perro y mazo.
1: Está lleno de agua para aquí abajo, que vamos, está rebosando.
0: Acuérdate,
1: todo esto debajo
0: Genara, no me mejor que te acueste un rato a ver si te pasa eso.
1: No, gracias a Dios, ha dormido Jorge, ha hecho la comida y todo. Yo estoy fresquita aquí.
0: Sí.
1: Y ahora voy a hacer mousse de gofio.
0: Coño, ¿me vas a invitar o qué, a comer?
1: Sí, sí, de todo lo que tú quieras.
0: Señora.
1: ¿Qué más quieres? ¿Quieres chufla?
0: Señora, se lo estoy diciendo en serio, de ese maricón.
1: ¿Qué? Pues yo tengo chuflas, también las tengo de remojo.
0: Siempre la misma gilipollas, no.
1: Ay, ¿cómo? Tío. La gilipollas, ya en los dulces, los chochos yo los tengo dulces, ya. Los ya para comer.
0: ¿Tiene el chocho dulce?
1: Sí, ya están buenos, porque yo solo tengo que tener una hora antes a mi marido para comer.
0: Yo creo que Bruna ya también está comiendo chochitos también.
1: Mira, ve, Bruna.
0: ¿Tú crees que
1: Bruna? Si no, ven para abajo, que yo te doy un poco.
0: Ah, que tú le das un poco.
1: Un poquito de lo que tengo aquí, porque yo hice unos cuantos.
8: Jorge, disculpa que entre otra vez en la antena, pero es que quiero decirle a Genara que estamos vendiendo tangas para ahora, para el verano. Que si ella quiere reservar alguna, porque Conchi y yo ya las compramos. O
1: ah,
8: sea,
1: yo sí.
8: Ella, pero solo tangas, la parte de arriba.
1: Ah,
8: no,
1: vale, vale.
8: Dile que si
1: las tándalas que me gustan a mí,
0: sí,
1: Conchi.
0: Pero de todas maneras, escúchame. No, pero Conchi, yo decía, no. Paqui, perdón, Paqui, decirte a ti que la parte de arriba es más interesada, porque ya
1: no,
0: eso está todo.
1: Oye, a mí me gusta la tanga.
0: Pero escúchame, ya todo eso está. ¿Me entiendes, no? No hace falta que te lo diga, ¿no?
1: Oye, Jorge. Dile a Conchi que a mí me gusta la tanga, que me la mande a buscar.
0: Decirle a Paqui, sí, pero decirle a Paqui que tú y Paqui,
1: sí,
0: y Genara, y perdón, y Bruna, y toda, sí, esta gente mayores, la parte de arriba más interesada, por lo menos, para que se vea un poquito levantadita, ¿me entiendes? Pues ya
1: no,
0: eso está,
1: no,
0: todo,
1: no, no,
0: ya eso
1: no
0: está todo escurrido ya, ¿oíste?
1: Está equivocado, de eso nada, yo estoy planchada.
0: Sí, sí.
1: Para que te enteres.
0: Eso, planchada.
1: Sí, no, sí, planchadita,
0: sí,
1: ni arrugas,
0: sí,
1: ni nada.
0: No.
1: Todo nuevo.
0: Ya, coño, Genara, en serio. Genara, en serio, déjate de tontería. Mira lo que dice Paqui, escucha, escucha.
8: Oye, no te pases, Jorge, que Genara las tiene como las tetitas de la cabra del marido. Igualita.
1: La de la cabra. Ah, yo la de la cabra.
8: Oye,
1: me chupo
8: no
1: la teta.
8: No te pases, Jorge, que Genara las tiene como las tetitas de la cabra del marido.
0: Sí, pero y, yo, so, pero yo, Paqui.
1: Mira,
0: Paqui.
1: Paqui, yo veo las tetitas y me las chupo, que buenas son, me cago en la madre, para chuparme un poquito de leche a las cabras,
0: ya,
1: que me encanta, Jorge.
0: ¿El qué?
1: Para chuparme las tetitas de las cabras.
0: Yo,
1: ¿qué?
0: Yo,
1: Conchi,
0: mira,
1: ¿qué
0: no
1: te
0: por nada,
1: que yo no chupo tetas también de las cabras?
0: Conchi, escúchame, Paqui, perdón, Paqui, yo sí te voy a decir una cosa, Paqui, yo sabía que Bruna y Genara algo tenía que repalaban un poquito, pero ahora escuchando a Genara decir yo chupaba teta, ya está, ahora sí que ya colmó el vaso.
1: Que me chupo la teta de la cabra, ¿entiende?
6: Hola, Genara. Ay, ¿cómo está este? Genara, más vale que se esté tranquilito. No se esté metiendo con esas partes porque va a salir cagado, ¿eh?
1: Bruna,
6: así que estate tranquilito.
1: Mira, Bruna,
6: Jorge,
1: con mi orden
6: no
1: aquí, Bruna.
6: Nosotras,
1: ¿qué quiere salir sobresaliente?
8: Mira, Jorge, las tortillas de carnaval a lo mejor también son buenas y le gusta.
1: Coño, y a cualquiera no le gusta la tortilla de carnaval. Y si tiene miema.
0: Te acaba de decir.
1: Coño.
0: Escúchame, coño. Te acaba de decir en toda la cara. En toda la cara, Paqui. Que a ti eres tortita. ¿Sabes? Que te gusta la tortita. La tortilla.
1: ¿A mí? ¿Por qué me gusta la tortita? ¿Por qué me dice eso de la tortita?
0: Yo no lo digo. Oiga, dígaselo a ella, señora. A mí
1: ¿y
0: no me
1: qué
0: cuenta
1: quiere decir eso de la tortita? ¿Qué?
0: Oiga, le estoy diciendo que a mí no me lo diga. Dígaselo a ella, que acaba de decir que a usted le gustan las tortillas.
1: Oh, pero la tortilla para comérmela.
0: Ah.
1: ¿La de carnaval y
0: porque
1: qué?
0: Que se explique ella bien, porque yo no entendí eso.
1: No, deja ver si ella me explica bien. Que voy para arriba con el cintal y te la gano.
2: Yo también chupo bateta, Jorge. Yo también chupo bateta, Jorge. Yo también chupo bateta, Jorge. Yo también chupo bateta, Jorge.
0: Mi madre.
1: Adiós, Jorge, hasta mañana.
0: Genara.
1: Eso ya estoy de cayondeo.
0: ¿Verdad? Ya se está pasando aquí, ya, coño.
1: Bueno, mi niño.
0: Bueno, mi amor, adiós.
1: Que no sepa así con las mayores, mira.
0: No, tranquilo, viejita, no pasa nada, viejita.
1: Egua, vale.
9: Buenos días, Jorge. Soy Adelaide aquí del Polígono. Buenos días, Genara. Ya llegó la alegría de la radio. Besitos, Genara. Y ahora para felicitar a mis tres hijas, a mis cuatro nietos, a mis yernos, a mis hermanas, a mis sobrinas, a mis cuñados, a mi vecina Juana y su familia, a ti y a tu familia, a mi vecina Bindi, Carmen, Nina, Paloma, María, Fina, Jonathan, Ana, a Juana Vega y su familia, a Andrés de Casa Pastor y su familia, a Inocencia de Agüín y su familia, a Cami y a su hija del cruce, a Fefa Tijen y su familia, a Raiza y a su marido Panadero y su familia, a José Camelo y su madre Marilu y su familia, a Genara y su familia, a Bruna, su familia, a Coraya, su familia, a Benito, su familia.
10: Hoy es día de San Antonio. No lo sabía, que lo estoy escuchando ahora por la radio. Venga, mi niña, un besito. Saluda a Genara también, Genara. Un saludo de Mapi. Esa señora que llama de Las Palmas, Jorge, que siempre me saluda, es una maravilla de mujer, no me acuerdo cómo se llama. Pero dale un saludo también.

Hola Jorge, buenos días. ¿Qué tal? ¿Bien? Buenos días, mañaneros de Radio Carrizal. Voy a mandar un saludito para Bruna, para Inmaculada del Lazo, para Mari de Las Palmas, que me saluda siempre. Un besito para doña Juana Oliva y su hija Pino. Un besito también para Genarita y su familia. Te mando un abrazo, Genarita. Para ti y tu familia. Espero que tuvieses un buen fin de semana, Genara. Un besito. También para mi vecino Javier, un saludito. Y para todos en general, para Tere, para todos, que se queden todos por saludados todos. Para Carmen Martín y su hija Carmen Delia, que te escuchan siempre, siempre. Un gran saludo. Y también para todos. Ay, para el señor Chan, un saludito. Que radia muy bien los partidos. Un saludo. Para todos en general. Que queden todos saludados. Hasta mañana. Espero que hayan disfrutado del fin de semana. Bueno, besitos para Tere también. Para todos. Hasta mañana, si Dios quiere.

0: Bueno, seguimos Radio Carrizala de Jorge Guapera. Recuerden nuestro chivato. 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
1: Buenos días a la gran familia de Radio Carrizala. Quisiera mandarle un abrazo a toda la gran audiencia, a todas esas casas comerciales que se relajan todos los días, tengo una antena. Un gran saludo a los que me saludan todos los días, a mi familia, a la gente de San Cristóbal, a esa gente que están encamada, a mi prima Anita La Rufia. Venga, feliz lunes para todos.
0: Bueno, pues seguimos en Radio Carrizala. ¡Hola!
2: Hola, buenos días, Jorge.
0: Buenos días, Sandrita, ¿cómo estás, cariño mío?
2: Pues bien, aquí tirando para adelante.
0: Como tiene que ser. Pueda,
2: mi hijo.
0: Como tiene que ser.
2: Claro, claro que sí, mi niño, no queda de otra.
0: Sí, es verdad, mi amor. Cuéntame, Sandra.
2: Pues nada, Jorge, quiero saludar especialmente a mi viejita, que se está volviendo loca intentando llamar a ver si le coge el teléfono. Quiero saludar a mi hermana Yaisa, que es una gran guerrera, una gran campeona. A toda mi familia, a mi marido, a mis hijos y a todos ustedes y para ti especialmente, Jorge.
0: Oye, pues yo te mando...
1: Sandra, para atrás ni para coger impulso, para atrás ni... Sandra, para atrás ni para coger impulso, para atrás ni para coger impulso.
2: Sí, mi... No nos queda de otra, no nos queda de otra.
0: Es verdad. Sandra, un beso grande también para ti y para mamá. ¿Vale?
2: Vale, muchísimas gracias, un abrazo muy fuerte.
0: Gracias, Sandra. Hola.
3: Hola.
0: ¿Quién eres?
3: José Carmelo.
0: ¿Y yo, Jorge?
3: Sí.
0: Dime algo aunque sea feo, José Carmelo.
3: Yo saludo a mi madre, saludo a la señora esa que vive en Las Palmas, a Mari, también a ti, a tu mujer, a Antonio, a Antonia, a Monchi, a Cristina, también a Benito, a Pepe, a la señora que siempre es el primero que me llama, que tú sabes quién es. También, mira, ¿qué te pasa tú con Genara?
0: ¿Sí? Que no me pasa nada, que Genara lo que pasa está pasando más hambre que el perro de la hiena turuleca.
1: Hola, José Carmelo, mi niña bonita.
0: Mi niña.
1: Hola, José Carmelo, mi niña bonita.
0: Mi niña, dijo.
1: ¿Cómo anda tu madre por ahí, por esos mundos de Dios, con el calor que hace ahí, mi niño? ¿Cómo anda tu madre, mi niña bonita?
0: José Carmelo.
4: Yo le mando muchos besos a José Carmelo, mi niña. ¿Cómo estás, mi niña?
0: Pero vamos a ver, José Carmelo. José Carmelo, ¿quieres decirle a Anselmo que te está diciendo mi niña linda?
3: Mira, tú le dices a Anselmo que venga de cara, que venga para arriba, para el chequero.
0: ¡Ay, mi madre! ¡Que esto me huele a pólvora, campeones!
3: Para ver el hocico.
0: ¡Dios, mi madre!
3: Que yo no sé quién es. Ahora es la fiesta aquí en Nieño.
0: Mira, coño, ya te está invitado. Dile, invítalo tú, coño. Hazle una invitación.
3: Para yo verlo.
0: Mira, coño. Anselmo, mi niña linda. Anselmo, mi niñita linda.
3: Pues yo quiero ver el cara a cara.
0: Oh, mi madre, a mí no sé, pero me da Bruna Genara, que esto está oliendo ya a pólvora mezclado con polvo.
3: Mira, saluda a Genara, saluda a Bruña.

0: Espacio, a Juan, llamé, a la otra señora que vive en Las Palmas, también a otra que vive en Aldea, también dice que me escucha todos los días, llamé a Miguel a Gamenza.
1: José Carmelo, ¿escucha esto?
2: Hola, José Carmelo, buenos días. Un saludito para tu madre también, mi niño. José Carmelo, no sé yo si tú pidiéndole al Selmo de conocerte. No sé, yo me lo pensaría bien, José Carmelo, porque eso de mi niña, me huele a mí mal, José Carmelo. Venga, un saludo al Selmo.
1: Uf, mi madre la alma. José Carmelo, ya te digo, como no pongas tu banderilla aquí, esto suena mal, ¿eh?
0: Mira, ya que estamos hablando de esa cosa, le dice a Temo que digo yo, que me mande una foto para verlo de cara a cara.
1: Anselmo, ¿estás escuchando, Anselmo? ¿Estás escuchando lo que Julio el Guapera te está diciendo? ¿Eh? Anselmo, ¿tú estás escuchando bien lo que te está diciendo tu amigo? ¡Ay, mi madre!
0: Que me mira, que me manda una foto de cara a cara. Para yo ver los chicos.
1: Bueno, yo te digo una cosa, tampoco te creas que te vas a perder mucho, porque es más feo que cagar para adentro.
0: Mira, y también a Pepe, también una prima de mi padre que vive aquí en Los Monillos, que se llama Lola, también dice que me escucha todos los días y no la saluda nunca. También a Conchi. También a Toñita, que también es familia, que vive. Ella vive del lado donde vive Pepe. Vive ella, que dice que es vecina de ella. Y mira, y a todo el mundo que me conoce, ¿qué? A todos.
1: Oye, y salúdate también, como no, a nuestro amigo Chano de Resequero.
0: Mira, a ver qué equipo es de fútbol.
1: Sí, verdad, ya no, hoy no dicen nada, ya no, ya.
2: Sí, mejor, José Carmelo, mejor es pedirle primero una foto antes de verlo en persona, José Carmelo. Pedirle primero una foto antes de verlo en persona, José Carmelo.
3: José Carmelo, mi niña bonita, así es como pega los amores, mandándose a fotos. Ay, mi niña bonita, cómo te vas a quedar.
1: Ay, mi madre. ¿Qué pasa, José Carmelo?
0: Mira, y también a Llano y a un señor que vive en La Palma. Ah, ya por Pablo también, que está en el cementerio. Y también a uno que vive en La Palma, para afuera, que se llama... no me acuerdo ahora, lo tengo apuntado.
1: Muy bien. Dice que, y a tú di a todo el mundo y ya está, José Cordero.
0: Y a todo el mundo.
1: Gracias.
0: Y le dice a ese señor que me mande eso para darle la cara.
1: Vale. Hola.
4: Hola, buenos días.
1: Buenos días, Josefa. ¿Cómo está usted, mi niña linda?
4: Josefa no, digo usted.
1: Josefa, ¿no?
4: Jefa. Josefa la otra.
1: Sí, verdad.
4: Josefa la del bloque 4.
1: Muy bien, cuéntame.
4: La mujer Paco, que descanse.
1: Cuéntame.
4: Bueno.
1: Hace tiempo no va esa mujer, ¿eh?
4: Yo
1: mándale recuerdos si la ves, porfa, de parte
4: sí,
1: mía.
4: Sí, yo la veo hace otro día.
1: Pues mándale saludos de parte mía, porfa.
4: Vale, y eso lo digo.
1: Cuéntame.
4: Esto, para mi marido, para mis tres hijas, para mis dos nietas, para mi yerno, los dos. Para Maricame, mi consuegra, y Paco, su hijo, su nuera y su hijo, su nieto. Ahora para todo el cabo grande, para mi madrina de confirmación, ella se llama Dolfina, para sus hijos, hijos y nietos. También para Pilar, para Maribé y mis primos que viven allí. Para todo el cabo grande. Sequero para Chano, para Pepe, y para las dos hermanas también, para la madre. Saro, soy Saro y... Se me sale la otra hora. Juani se llama. Saro y Juani, ¿eh? Tu...
1: Sí, Saro y Juani.
4: Sí, la madre. Y su, toda su familia. Para el Molinillo, ahora Pepe. Para también para... Para Lola, que fue prima de mi madre, para descanse. Y para a Molinillo. Ahora baja, vamos a Genara, toda tu familia, para Bruna, te igualmente, para Chimenea también. Tu Jorge, que se vaya, que va a llamar ahora, que se mete conmigo mucho.
1: ¿José Cordero?
4: No.
1: ¿José Carmelo?
4: José Carmelo, sí.
1: Ah, también, Benito, José Benito.
4: Carmelo y la madre también.
1: Benito.
4: Benito, para Benito y toda su familia también. Ay, para todas las majoreras también, de Yahoo, ante ya, mis sobrinas todas, atrás. Mi cuñada y los novios de mi marido y mi sobrina. Ah, Jorge, no puedo más nada ahora.
1: Para, sí, a todo el mundo y ya está, así no se te cae.
4: Espérate, para el panadero y la mujer. Para toda su familia. Ahora se me olvide, Jorge. Para la señora de la fama que te llamó antes, a mí, a todas dos, y para su hija. Y para Juana, la de Terde. Me acordé anoche de ella, Jorge. Y todos que escuchan la radio, Jorge.
1: Gracias, cariño.
4: Ah, espérate, espérate. Y para la madre de Carmelo está... ¿cómo se llama ella? Mi concesión. En ese cabo grande. Vale, Jorge.
1: Gracias, un
4: para
1: beso.
4: Para todos está escuchando, vale.
5: Buenos días, Jorge. Mira, un saludo para ti, toda tu familia, para toda la mía. Un saludo para Pino Suárez López, para Genara. Saludo para ella, para Fefa Jiménez Reyes María, para José Carmelo y su madre Marilú, para Carmen Rosa Las Puntillas, para Lali y toda la familia, para Santiago de la Bombona, para Diego y su hijo Matías, un saludo para y su esposa, para todos ellos, para esta Chana y Pepe, para Raisa y toda su familia. Jorge, para todo lo que se llamen Pablo y Pedro, todos que han saludado hoy día de San Pedro y San Pablo, que tengan todo un buen día.
1: Por eso es que me voy. Nos vamos a publicidad, en un rato ya estamos con Julio del Partido Socialista en Radio Carcea. No se vaya, publicidad, y volvemos enseguida en este tiempo de radio. Hola, buenos días.
6: Buenos días, Jorge.
1: Hola, Inmaculada.
6: ¿Cómo estás, mi niño?
1: Yo bien, mi niña. ¿Y tú qué tal? ¿Cómo lo llevas?
6: Ah, mamá, pero poquito a poco, Jorge, tú así, mi niño.
1: Esa es la vejez ciruela también.
6: Ay, no, yo todavía mando las coles a la plaza.
1: Mira, coño, se ve. A ver, los viejos, viejos, ¿oíste?
6: Claro, y lo nuevo es nuevo. Yo me considero como estoy, y punto.
1: También es verdad, ¿viste?
6: Sí.
1: Dime algo, aunque sea feo, da igual.
6: Lo feo también vale.
1: También tienen no derecho a vivir. No. También, ¿verdad? Tienen derecho a vivir también.
6: Mira, que yo fui el otro día, fui al médico, Jorge, y cuando me operé, que me operé del corazón,
1: sí,
6: pues me desbordaron todo el brazo, pues hoy tuve que ir al hospital. Pues hoy me mandaron a esto, a rehabilitación, cuando me avisen, dicen.
1: Sí, sí, claro.
6: Son de miedo. Mira, yo, porque ya tarde ya... Yo saludo a todo, mi niño, todo, yo no me he olvidado, hasta que no he podido, joder.
1: Ya lo sé, cariño, ya lo sé, yo sé que tú me escuchas todos los días, lo sé, yo
6: sí, sí, yo te siempre te oigo.
1: Ya lo sé, cariño mío.
6: Y no he podido por lo que hay, rojo.
1: No se preocupe.
6: Mira,
1: usted
6: que
1: sabe, yo, usted sabe,
6: para arriba, mi niño.
1: Usted sabe que tiene una familia aquí que se llama Radio Carriza.
6: Radio Carrizal y Jorge Esteban.
1: El Guaperas.
6: El Guaperas. Mira, dale.
1: Y como dice, pero, oíste, Isma, y como dices tú, que todo el mundo dice, como dice Isma, pero no de la Armeja.
6: Pero no, dice que tengo años, le digo, no, yo no soy vieja, pero no de la Armeja.
1: Acuérdate un rato, mira, y no mejor que te acueste un rato a ver si te pasa eso.
6: Yo no estoy
1: tengo sueño. Está pasando tú más hambre que el perro una gallina.
6: Yo no, yo sola. Y si paso hambre, me pongo un gran carozo.
1: Adiós, amor.
6: Adiós, mi amor, mi niño. Hasta mañana, si te hablo.
1: Gracias, un besito grande.
6: Dar un besito a todos.
1: Gracias, cariño. Hola.
7: Hola, mira, Jorge.
1: Dime.
7: Lo hoy día es el número. Mira, el número mío es 606-6985. Ese es el número mío para que me manda la foto.
1: Pues nada, oye, ya sabes, la fotita guapera. Gracias, amor.
7: Bueno.
1: Ay, mi madre. Ay, mi madre, que aquí nace algo.
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0: No porque sea mi canción, pero es que me flipa escucharla, sinceramente, me flipa, tío. Don Julio Ojeda, buenos días.
1: Muy buenos días, Jorge.
0: ¿Cómo estás, Julio?
1: Pues bueno, pues muy bien. Y después de escuchar este tema musical de Radio Carrizal que pone la pila mogollona, aquí estaba yo meneando el esqueleto un poco.
0: Yo no sé si tú lo hice en broma, pero ya...
1: No, no, lo digo en serio, no me
0: estaba
1: viendo.
0: Porque la canción, te lo juro, me transmite lo que yo siento de esta radio, tío.
1: Es pegadiza, Eva, muy pegadiza, además... Pega genial para ahora el verano, Jorge.
0: Pues que sepa que hasta el mundo la tiene hasta en móviles y todo, ¿eh? Bueno. Te lo digo porque me la han pedido. Hoy mismo me la pidió un chico, me dijo, mira, me la puedes pasar que quiero ponerla porque la escucho. Otro me dice el otro día, no, es que mi mujer me tiene loco. Entro a la radio y me tiene loco con la bachata de Radio Carrizal. Y la verdad que la hice con todo el corazón y no pensaba que iba a pegar tanto. Así que gracias a esa fuerza que me dio, que yo sé quién estaban ahí. Gracias porque la hice con todo mi amor y es que la canción mejor no podía salir.
1: La verdad es que no, además representa perfectamente lo que es Radio Carrizal, lo que haces cada día, cada mañana aquí a través de la radio y sobre todo, bueno, pues
0: porque
1: tiene ese mensaje y se hace con el corazón. Cuando las cosas se salen de ahí, nada sale mal.
0: Por eso es que la canción lo dice, se hace de corazón y es verdad. Bueno, don Julio, ¿qué nos traes hoy?
1: Bueno, pues vamos a seguir hablando de cosas que también se hacen con el corazón. En este caso, la programación de verano de la Concejalía de Juventud del Ayuntamiento de Santa Lucía de Tirajana, que se llama Despláyate, y precisamente pues damos la oportunidad a los jóvenes entre 12 y 30 años del municipio de Santa Lucía de Tirajana que se desplayen en este verano con una treintena de actividades que se desarrollarán, bueno, ya se vienen desarrollando desde el pasado mes de junio algunas, hasta prácticamente el mes de septiembre en el que también hay alguna cosita. Por lo tanto, muchísimas actividades que se ponen en marcha en este caso desde el punto J, y sí que voy a ir desgranando alguna de ellas, sobre todo porque creo que hay información que es muy interesante y que ustedes deben tomar muy buena nota de ello, porque además estamos justamente entrando en el verano. Ya el viernes hablábamos de los campus de verano, de esas 1000 plazas que se ponen a disposición de las familias de Santa Lucía para de alguna manera garantizar la conciliación familiar en esta época de verano en el que el alumnado está de vacaciones. Pues vamos a dar más opciones también para que en este caso los jóvenes, como decía anteriormente, entre los 12 y los 30 años se puedan desplayar este verano en Santa Lucía de Tirajana. Concretamente mañana tempranito saldrán para Santa Lucía de Tirajana al aula de la naturaleza de las Pederas una acampada que se llama El Chuletón Joven y que van a estar allí desde el día 30 hasta el 3 de julio realizando diferentes actividades pues muy conectadas o muy relacionadas con la naturaleza y el entorno natural de la caldera de Tirajana. Y hay una iniciativa también que me llama muchísimo la atención y que me parece además muy práctica, que es una pena que solamente esté pensada para jóvenes entre los 12 y los 30 años, porque yo desde luego que me apuntaría a ese curso de inglés que se llama Me Encontré con un Guiri. Y al fin y al cabo, de lo que se trata o de lo que consiste este curso, es un curso básico de inglés conversacional a través del cual poder mantener esas conversaciones típicas de podernos defender, tanto cuando nos preguntan en inglés o si nosotros pues viajamos fuera al extranjero, tener pues esos recursos rápidos para podernos defender sin ningún tipo de problema. Y será desde el 6 al 17 de julio también en el Ateneo Municipal. Tenemos también la Escuela Cultural Urbana de Danza y Teatro, que va a estar radicada en el Centro Sociocultural de Valos y tendrá lugar pues ya comenzó el día 18 de junio, pero se pueden incorporar en cualquier momento los jueves en el Centro Sociocultural de Valos entre las 5:30 y las 7:30 de la tarde. Un espacio en el que a través de la cultura urbana, de la danza, del teatro, pues poder interactuar y también disfrutar de estas tardes de verano de una manera diferente. También entre el 6 y el 10 de julio tendrá lugar un curso de dibujo y collage entre las 6 y las 8 de la tarde en el Ateneo Municipal. Desde luego, no podemos perder la oportunidad en verano de dar el cante o en este caso de adquirir alguna herramienta para que nuestra voz pues suene mejor, y por eso pues hemos hecho este taller de técnica vocal que hemos denominado Encanto de Verano, que será los lunes y miércoles de 10 a 12 del mediodía en el Ateneo Municipal. Hablamos de Gilorio Cultural, ese podcast que se centra principalmente en la historia, la etnografía del municipio de Santa Lucía y que en verano también va a seguir emitiéndose a lo largo del mes de julio y agosto. El verano también es un buen momento para refrescarse. De hecho, en estos días, con los rigores del calor que estamos teniendo, a pesar del viento,

destinada en este caso a actividades acuáticas el día 17 de julio y saldrán pues desde tempranito, desde las 9:30 de la mañana, pues irán hacia ese punto de destino donde pues pasarán la jornada realizando diferentes actividades acuáticas. Como ven, todo muy refrescante en este tiempo y en esta época de verano, lo que hemos pensado desde el punto J. Muchas de estas actividades, también hay que decirlo, provienen principalmente de esas propuestas que hacen los propios jóvenes del municipio a través de Fábrica de Ideas, ¿no? Que es esa propuesta a través de la cual los jóvenes y las jóvenes del municipio pueden hacernos llegar sus proyectos, sus iniciativas, y después las trabajamos conjuntamente y las convertimos en realidad. Y precisamente dentro de Fábrica de Ideas, una de esas propuestas que se están llevando a cabo es el Hablamos Claramente. Se trata de una burbuja de apoyo y bienestar juvenil que estamos trabajando conjuntamente entre los jóvenes del municipio y también la Asociación de Salud Mental AFESUR. Y concretamente tendrán sesiones, trabajarán a lo largo de todo este tiempo, el 9, el 23 de julio y también el 6 de agosto, de 5 a 7 de la tarde, porque también en verano, que disponemos de más tiempo, tenemos que hacer todo lo posible también por cuidar y atender nuestra salud mental. Y también el verano es un buen momento para formarse, adquirir competencias para poder pues acceder al mercado laboral, y pensamos especialmente en la Concejalía de Juventud en iniciativas que de alguna manera permitan, ¿no?, puestos de trabajo, perfiles laborales que puedan compatibilizar, en este caso, pues muchos de los jóvenes que están estudiando, darles herramientas para que puedan formarse y puedan trabajar también mientras estudian. Y dentro de esta línea, ¿no?, de formaciones, vamos a sacar un curso que se llama Asistencia a la Educación Infantil para, bueno, pues de auxiliares lo que son los comedores escolares, en el transporte escolar, etcétera, y serán pues desde el 20 al 24 de julio en el Ateneo Municipal, de 10 de la mañana a 1 del mediodía. Otra de las novedades este año viene de la mano de Guanartemato. Se trata de una iniciativa que va a mezclar perfectamente lo que es la polca, algo tan tradicional como es la polca de nuestra música canaria, con el rap. Así que vamos a descubrir este Guanartemato, esta primera edición de Guanartemato, que será el día 24 de julio a las 6:30 en la Casa de la Cultura Saro Bolaños, donde también tendrá lugar el final de curso de nuestro grupo de teatro del Punto J, de Se Actúa, que se viene desarrollando a lo largo de todo el año. Y este 15 de julio a las 5:07 de la tarde, mejor dicho, en Saro Bolaños tendrá lugar esa representación de final de curso. Más talleres, Cocinas del Mundo, para aprender a hacer platos pues de lo más variado. Yoga en la playa, iremos a hacer yoga también a la playa. Y dentro de los viajes tenemos dos viajes importantes. Uno a la Isla del Hierro, que es del 27 al 30 de julio, y otro que tendrá lugar más adelante, concretamente del 10 al 16 de septiembre, que en el que se visitará el Camino Levaniego en Cantabria. Actividades como visitas al Poema del Mar, Punto Aventura nuevamente, en este caso con actividades más en el medio natural, más en la zona pues más rural, y bueno, pues muchísimas cosas que se van a ir desarrollando, como por ejemplo en septiembre también, o mejor dicho, a mediados de agosto, entre el 11 y el 13 de agosto, pues vamos a hacer un curso para prepararnos y recibir el mes de septiembre, ya que hemos cargado la pila en las vacaciones, pues que el mes de septiembre no nos coja con el pie cambiado y que podamos afrontarlo con todas las garantías y con toda la tranquilidad del mundo. Por eso vamos a hacer un curso de técnicas antiestrés entre el 11 y el 13. Por las tardes habrán pues lo típico que hay siempre en el Punto J, desde una partidita de ping pong, billar, los dardos, esas actividades que siempre están disponibles en el Punto J, más esas actividades que nos llegan a través del proyecto NOA de Ocio Nocturno, que promueve la Consejería de Juventud del Cabildo de Gran Canaria.
Y un poco

0: Pues ese es el resumen de las actividades que hemos preparado en ese, en este Despláyate, en este mes de agosto, julio-agosto de 2025. Para más información, siempre dirigirse al punto J, al 928-754800 o a través de nuestras redes sociales. Ahí tienen toda la información.
1: Don Julio Ojeda, gracias por estar en Radio Garza. Buenos días, a seguir trabajando y a seguir al pie del cañón, como siempre.
0: A seguir trabajando y a por una buena semana, que la estamos empezando, que hoy es lunes.
1: Vamos a ver,
0: es lo que
1: Dios
0: toca,
1: quiera.
0: Lo que venga, habrá que tomárselo con buena actitud.
1: Gracias, saludos, buen día.
0: Buena semana.

0: Ya, pero un pelín de publicidad y entramos con Catalina Sánchez, que es concejala del municipio de Ingenio. ¡No se vayan!
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0: Y ya ponemos la recta final de este programa. Recuerden que todo este mes de julio estaremos hasta la una del mediodía. Así que entramos con Catalina.
1: Buenos días a todos y a todas las radio oyentes de Radio Carizal. Buenos días, Jorge. Como cada lunes, darte las gracias por este espacio que me da a mí, a Katy Sánchez. Nombre de Nueva Canaria Ingenio, para poder contar a los vecinos y vecinas pues lo que hemos estado haciendo o pensamos hacer durante esta semana o la semana pasada, dar cuenta un poco de las actividades que estamos realizando en las áreas que tiene competencia ahora mismo Nueva Canaria, porque soy yo la concejal que queda de Nueva Canaria en el grupo de gobierno. Y también de alguna cuestión que crea yo pueda ser, lo mismo me equivoco, ¿no?, pero que pueda ser interesante, como siempre digo todos los lunes, para los vecinos y vecinas que nos oyen y de Cabildo, que saben que tenemos allí representación, estamos, digamos, gobernando con Antonio Morales a la cabeza, y o del Parlamento, de algunas acciones que hacemos en el Parlamento. Yo creo que hoy vamos a hablar de una de ellas que puede afectar a gente del pueblo. Hoy hablaré de una cosita de esa del Parlamento de Canarias, o que bueno, que ahí está Luis Campos. Sabes que Luis Campos es el secretario de organización de Nueva Canaria y que tiene vecindario, pues, lo conocen todos los vecinos y vecinas del sureste, y bueno, y también de cualquier cosa de Europa, como ya he contado en alguna ocasión, tenemos allí una representante que está destacada allí en el Parlamento de Canarias y que nos permite hacer gestiones para los canarios y las canarias. Algunas han sido de mucho interés, sobre todo sector primario, ¿no? Bueno, pues como quiero empezar diciendo que bueno, que estamos en el marco, esta semana pasada, ya desde el día 20 empezaron las fiestas de San Pedro y San Pablo, en Ingenio, que es una de las cuatro fiestas principales del municipio. Dos en la parte alta, en Ingenio, que es la Candelaria, y San Pedro y San Pablo, en Candelaria y San Blas, San Pedro y San Pablo, y en el Carrizal, que sería San Isidro Labrador y la Virgen del Buen Suceso y San Roque. Bueno, pues vamos a hablar lógicamente de la de San Pedro. La de San Pedro, que para mí tiene una cuestión, digamos, especial, porque mi padre se llamaba Pedro, no sé si lo sabe Jorge, si lo saben los vecinos y vecinos, mi padre es Perico Sánchez, Pedro Sánchez. Yo le decía a don Pedro desde chica, ¿no? Entonces este día es un día especial, siempre ha sido un día especial para la casa, ¿no?, para la familia, porque recordamos a mi padre. El día de la Candelaria, a mi madre, porque mi madre nació la víspera de la Candelaria. Entonces, bueno, hay veces que estas cosas ocurren, bueno, simplemente como anécdota, porque siempre los recuerdo los dos, ¿no?, a ella y a él. Yo creo que estoy en político por culpa de ambos dos. Así que bueno, aquí estamos. Sí, algunas veces le pego la culpa a uno de ellos, ¿no? Bueno, me enseñaron desde chica a respetar y a defender lo que es justo, ¿no? Y eso, cuando lo aprendes de chica, después cuesta cambiar tus hábitos, ¿no? Bueno, pues, como les digo, día San Pedro, y bueno, en las fiestas empezaron, saben que la semana pasada, día 20, con el torneo Sanga, por cierto, felicitar a los ganadores. Habían algunos de ellos mayores, otros no, pero bueno. Y ya dije en el acto que iba a hacerse un torneo con diferentes municipios y demás de zangas, una cosa que han pedido, y estoy en deuda porque tenía que haber cerrado esta semana y aquí lo digo públicamente, que estoy en deuda porque tenía que haberlo cerrado. Esta semana tenemos que haber cerrado el torneo de ajedrez, o sea, formación en ajedrez, que tengo que hablar con las personas que más que conozco de Ingenio, pero bueno, puede ser de Carrizal, que sé que también hay gente muy buena. Y bueno, esto lo dije en el acto y por eso lo repito aquí, que bueno, son peticiones de los mayores. Me han pedido dos cosas: los torneos y la formación en ajedrez, y que se abra la cafetería, y en eso estamos también. Así que bueno, vamos a intentar cumplir nuestro compromiso con ellos, y yo creo que lo voy a hacer, ¿no? Lo voy a hacer. Bueno, lo siguiente era el miércoles pasado, que es un problema en su barrio, ¿no? Con Antoñito, con Antonia, doña Antonia, y bueno, el espectáculo que se hace pues antes de cada fiesta de cada barrio, de cada zona, y que era en la plaza, y yo quería destacar a dos personas, a dos familias, pues son familias, ¿no? Está por un lado Marta, que es la nieta de Victoriano, que es una empresa que llama, bueno, y las chicas también, que siempre han estado trabajando con Victoriano, y acompañan a Marta, el negocio de Deport Plaza, el negocio de deporte de Victoriano, más de 50 años, igual que el otro caso, que para mí todavía más cercano, porque es la churrería Paco, que cumple 60 años en esta fecha, y bueno, ellos son como familia, porque además de vecinos, una relación muy muy cercana, con la casa completa. Para mí son parte de mi familia, Paquito Santana, su mujer, sus hijos, qué decir. Bueno, y sobre todo reconocer ese esfuerzo y esa dedicación que hizo que sus descendientes también conozcan el truco, el secreto de los churros, ¿no? Y Paco Luis y Begoña pues están ahora mano a mano ahí trabajando en la churrería y siguiendo el legado de Paquito. Y me emocioné cuando vi el vídeo de él, jovencito, explicando cuando llegó, cuando compró la casa que estaba pegada a mi casa, que era una casa, la Esperancita, que era una casa antigua, la tiró, hizo una casa nueva, y yo los conozco de toda la vida, ¿no? Y bueno, tuve el honor, porque no se puede decir otra cosa sino el honor, de entregarle a él vivo ese reconocimiento por más de 50 años de labor empresarial en este municipio. También a la nieta de Victoriano, y también a otra familia que me extrañó no estar allí invitada, porque la verdad que yo sé que el espacio, el tiempo es el que tiempo, y me imagino que sería por eso, que es la familia de, lógicamente, los hermanos Estupiñán, otra familia que sigue, que continúa más de 50 años, y a la que tengo que dar las gracias por su colaboración en una de mis áreas, que es el archivo municipal, porque nos facilitó, a pesar de muchas cosas que no nos gustan que haya pasado, pero ellos me conocen y saben que yo siempre daré la cara y cumpliré mi palabra. Así que muchas gracias, le reconozco no solo su trayectoria, que continúa como ferretería, desgraciadamente otras de las que entregó 50 años pues han cerrado, pero estas tres actividades continúan en su familia, ¿no? Y esa colaboración que han tenido para facilitar el movimiento del archivo mientras hacía la obra del archivo de la parte histórica, ¿no? Así que bueno, evidentemente hay más familias en el entorno que merecen reconocimiento, pero algunos de ellos también recibirán conocimiento por parte de lo que a mí me toca, ¿vale? pero y ponerlos en valor, por supuesto. Estamos hablando de gente, de familias que llevan más de 50 años en su actividad comercial, ¿no? Y bueno, me gustó también ver a la hija de Juan Fernández, la verdad, con su padre acompañándolo, la verdad que siempre con una niña que no solo es cantante, que sepan ustedes que está estudiando medicina, que aprobó todo el curso y que además ha intervenido varias veces en el colegio médico como cantante, cantando en actos del 50 aniversario, 50 años de profesión, o sea, actos importantes. Así que bueno, felicitarnos todos y todas. Así como el grupito donde hay un sequera era la palabra que utilizaron, que la verdad que estas cosas uno el ver a nuestra gente salir para adelante y llegar a triunfar es una cosa que me encanta. Bueno, pues yo le dije, tú eres sequera y yo también me crié entre la plaza y la subida de sequero. Así que tenemos algo que ver, le dije, ¿no? Bueno, esto fue un acto que yo creo que siempre son los barrios, crea pues esa cercanía, ¿no? Y después, el viernes pues fue el acto de mayores. Nosotros hacemos una comida por mayores, por las fiestas de San Pedro en este caso, y San Pablo. Se celebró en la granja y bueno, foro completo, quiere decir, máximo de entrada que teníamos para poder llevar, más de 300 personas con ya incluyendo a los concejales. Y bueno, yo aclaré una cosita aquí, ¿sabes? Porque ha habido un comentario en redes y demás. Desde que yo tengo conciencia, hace muchos años, generalmente participan en el almuerzo los concejales del grupo de gobierno. Ha sido una tradición. Y bueno, no es una cosa de mi llegada, es una cosa de tradición, y eso lo saben los que han gobernado perfectamente. Eso no quiere decir que se impida que cualquier persona pueda participar en el baile. Hay un baile al final, y pueda estar acompañando a la gente. Vamos, no creo yo que se prohíba la entrada a nadie. Lo que pasa es que hay veces que hay gente que quiere venir, que son mayores y que son a lo mejor de otros municipios y participan en Ingenio, y dado que es un recurso que paga el municipio, pues no pueden estar, porque si no sería, supera el aforo. Nos quedamos muy justos en el aforo, ¿eh? Bueno, esto lo quería explicar por algún comentario que ha habido en redes. Y bueno, yo decirle simplemente que fue un día especial, y es un día especial para ellos y a ellas. Hay algunos de ellos que pues esperan ese día para conocer, para conocer gente, ver gente que hace meses que no ven, disfrutan, hablan, se cuentan cosas, bailan. Se ríen, se toman un café. Bueno, para mí esto es lo importante, ¿no? La interactuación, más que la comida, es lo que rodea la comida, ¿no? Y bueno, y estuvieron hasta las tantas, pero sí quiero decir una cosa, que los mayores nos acordamos de una persona que en ese momento pues estaba en cuerpo presente, que fue alcalde de este municipio durante muchos años. Podemos tener discrepancias políticas o decir, oye, esto es bien o mal, pero hay que reconocer a Juan Espino del Toro, a don Juan José Espino del Toro, junto a Antonio Morales y a Carmelo Ramírez, que hicieron algo muy grande por esta mancomunidad, que es la creación de la mancomunidad. Fue con ellos tres, y uno fue don Juan José Espino del Toro. Y además, creo que en su fase inicial, yo le reconozco, aunque sea de otro partido, la transformación que se hizo en los primeros años bestial del municipio y en una época evidentemente compleja. Así que bueno, después habré podido discrepar de otras cuestiones, pero yo creo que se merece un respeto como cualquier persona que ha representado, que ha sido elegido por el pueblo de forma democrática para ser alcalde. Y reconocimos en esa comida esta cuestión, ya cuando teníamos el micro, que era en la parte de afuera, y yo también le reconocí, le agradecí como profesor, porque también fue mi profesor de inglés, mi primer profesor de inglés, es que me enseñó muchísimo, junto con Manolo Manzano, que fue mi profesor durante ya la universidad, no la universidad, sino la formación como especialista médico, que durante 20 años ya me dio clases, pero ellos dos han sido para mí mis dos grandes profesores. Les debo todo el inglés que sea a ellos, así que les estoy muy agradecido. Y quería decirlo hoy aquí, porque creo que tenía que decir esto, y que todos los mayores estaban allí y creo que estaban de acuerdo conmigo que había que hacerle como un pequeño reconocimiento al alcalde, al exalcalde don Juan José Espino Dosta. Así que de aquí darle el pésame a toda la familia. Y bueno, después de eso pues siguieron la fiesta y bueno, estuvieron hasta las tantas, porque yo a las 5 me tuve que ausentar por una cuestión médica, tenía que ir al fisioterapeuta por cuestiones mías propias de salud y seguían allí, vamos, que ellos no creo yo que se fueron hasta de las 6, pero quedaron en buenas manos, pues se me quedó Luis controlando todo aquello, siempre los compañeros del centro de día de mayores de ingenio, en las fiestas de ingenio siempre están pendientes, y tengo que agradecerles siempre su gran trabajo y su preocupación para que salga todo bien, y a Yasmina evidentemente, porque bueno, cuando organizamos la comida, Yasmina y yo pues intentamos, yo vigilo los menús, estamos todo el día pendientes de esto, de lo otro y más allá, lo hacemos con mucho cariño de verdad, y sé que nos equivocamos y hay errores, algún detalle no nos gustó que se va a cambiar, como es el orden de entrega de comidas, algunas cositas que siempre mejor vamos mirando y que, oye, esto hay que cambiarlo, así que siempre por los errores pedimos disculpas y la próxima vez lo haremos mejor, así que pedimos disculpas si hubiera alguna cosa más que además no somos ni conscientes, pero sí hemos detectado algunas cosas que tendremos que cambiarlas para mejor, así que espero que lo hayan pasado muy bien, eso es lo importante, que disfrute, se lo merece. Hay algunas personas que estaban allí que estaban saliendo de su casa de situaciones estresantes y por lo menos ese rato se desconectan, cambian el chip de la rutina diaria, aunque no bailen, hay mucha gente que no bailaba, pero les gusta ver a la gente bailando, disfrutan con eso. Yo soy una de ellas, de las que no baila. Siempre me echan un pleito porque los políticos siempre se ponen a bailar, porque eso queda muy bien, pero yo soy sincera con ellos. Cada uno es como es, ¿no? Bueno, pues, pero sí me gusta acompañarlos, ellos lo saben que me gusta acompañarlos. Y me quedó pena porque fíjate tú que el día siguiente era la excursión tocaba, la semana anterior fue la de ingenio. Y me la perdí porque tuve que estar en una historia, en fin, compleja. Y este sábado tampoco pude estar. Así que, bueno, es lo que hay. Bueno, yo quería decirles que, bueno, que también el viernes, bueno, que me perdonen los mayores, yo desde que pueda, verdad que saben que me gusta acompañarlos. El sábado anterior no la acompañé porque estábamos en un acto de Nueva Canaria el día 20, por eso no fui con los de ingenio, y en este caso porque tengo justificación y ahora lo explico. Primero, porque ayer recibíamos a las 7 de la tarde, llegaron un poquito más tarde por el avión y tal, de Tenerife, a los cochineros de Tenerife, porque se presentó un documental precioso que tienen que ver todos y todas las vecinas del municipio de Ingenio. ¿Por qué digo del municipio de Ingenio? Porque habla de los cochineros de la historia de las mujeres de los cochineros. Los cochineros, a nosotros los ingenios, sobre todo la parte alta, nos dicen cochinero. ¿Por qué? Por ese oficio, este oficio que era la venta de los cochinos por toda la isla. Salían y se pegaban semanas, días, incluso a veces más de una semana fuera de la casa. Iban con su burro, a veces solo, con sus cochinos, y algunos hasta perdían la vida en el camino. Así que era muy duro, era una profesión muy dura. Mucha gente de ingenio eran cochineros y las mujeres se quedaban en casa. Esta era la historia de las mujeres. Tuvimos la suerte hace unos meses, cuando grabamos este vídeo, la parte de ingenio, yo estuve allí presente con ellas, de escuchar la historia de tres cochineras, de tres mujeres relacionadas con cocheras. Una hija, una sobrina y una mujer de cochinero. Y las tres estuvieron esa noche, ese viernes, allí presente. Y la verdad que a una le cambié el nombre. De Josefa la pasé a Ana. Siempre me confundo con la hermana de familia de Paquito, Paquito Santana, de mi vecino, de Blas María, de en fin. Así que una historia de Blas María era cochinero. Mi padre le vendía cochinos a los cochineros desde chiquitita. Yo recuerdo esas historias y los partos de cochinas y a quién se le vendía, etcétera, etcétera. Bueno, pues esas tres mujeres estuvieron allí presentes, la hija María Jesús Rivero, la sobrina era Nona, Antonia Peña, y la mujer era de la familia, ya les digo, de los Santana, era en este caso Josefa, ¿no? Y la verdad que, parecían artistas, lo hicieron súper bien, y ellas estaban súper emocionadas. Qué bonito, eso fue lo más que me gustó. Porque podemos quedar políticamente muy bien, diciendo palabras bonitas, dándoles abrazos y tal, pero yo creo que estas cosas se sienten, ¿no? Se sienten. Y cuando tú las oías hablar, cuando grababan, que yo estuve con ellas en ese momento, ¿no? Cómo lo decían con ese dolor del alma, ¿no? Cuando hablaban de algunas historias tristes que tenían, que vivían, ¿no? Yo quiero darle las gracias a las tres. Y las gracias a los cochineros que las buscaron. Que es el trabajo de los cochineros de ingenio que estuvieran esas tres personas. Porque los cochineros de Tenerife consiguieron a las mujeres de Tenerife. Y reportajes hablaba de unas y otras y se mezclaban. Pero las experiencias eran las mismas. ¿Sí? Era como si los cochineros de Tenerife fueran los cochineros de ingenio. O sea, y las mujeres que vivían lo mismo, o sea, y como decía Rosy, la presidenta de los cochineros de Tenerife, cuando viene ingenio se siente como en casa. Pero es que nosotros cuando vamos para ICO, los cochineros más que yo, pero yo que soy una cochinera porque soy de ingenio, pero adoptada me refiero en el sentido de este camino, ¿no? De búsqueda y de investigación sobre el oficio cochinero, también me siento así. De hecho, lo primero que hice fue llevarme a la gente para de los mayores, me los llevé para las fiestas de mayo de ICO del Alto, de los Realejos, muy famosos. Recuerdan los mayores, que fuimos 90 para allá, 90 personas me llevé para allá, para la fiesta, porque tenían que conocer a nuestro municipio hermano también, y tenían que conocer esa fiesta tan tradicional, tan bonita de Tenerife. Bueno, pues, como les digo, muy bonito el acto. Ella, hubo una pequeña intervención porque Vanessa pues vino un ratito para acompañarla y luego salí para el alto de Antoñita, de doña Antonia, que era en el teatro. Y bueno, al final pudimos un poquito tener más tiempo para que ellas explicaran cómo se sentían, y la emoción que sintieron cuando se vieron hablar. Es que eso es lo que queríamos ver Rosy y yo en primera persona, bueno, representando a lo que representamos, porque estuvimos con ellas en la grabación. Queríamos saber cómo se sentían ellos viéndose ya en el vídeo, ¿no? Así que animo a la gente. Yo en el Facebook he puesto, mi Facebook ha puesto un QR que les permite entrar a toda la información de este tema, ¿no? Y al día siguiente tuve una jornada de trabajo por la mañana para hablar, los cochineros de Ingenio, los de Tenerife y yo que estaba presente, para hablar de futuras acciones en este campo, ¿vale? Ahora vamos a empezar uno de ellos, hay más cosas, ya les iré contando, dónde se quedaban ellos, dónde pernoctaban mientras estaban fuera, hasta 11 días incluso, ¿vale? Bueno, pues esto yo creo que es una cosa de arraigo de nuestra historia, tiene también que ver con los mayores, también con los y las mayores. Bueno, pues el sábado también salía para de excursión la gente de Carrizal, en este caso los mayores y las mayores de Carrizal, con Isidra y sus compañeros. Bueno, así que bueno, no se puede estar misa y replicando, es así la vida, ¿no? Y seguro que lo pasaron bienísimo, seguro. Y bueno, yo quería decirles que hoy es día 29, por lo tanto estaba previsto que se hiciera el mercadillo de artesanía, pero como saben hay una alerta de mucho viento y demás, y por eso se suspendió, anoche se suspendió por la previsión el viento, y hemos tenido que quitar las casetas también de la feria. Estamos ahí con el tema del viento, pero bueno, la feria es un acto importante de la fiesta siempre, igual que el mercadillo. Una pena que no se haya podido hacer, pero bueno, la feria es un acto siempre presente en la fiesta. Hemos tenido que mudarnos de sitio, saben que es en la Cantonera, son la Cantonera, en la trasera del Centro Mayor de Ingenio, donde se hacía la feria de forma habitual, pero hay obras, porque se ha tirado de Cantonera para hacer la futura biblioteca, y entonces esa zona está acordonada, no podemos hacer nada allí, hemos tenido que desplazarnos, hemos estado buscando un sitio. Que si carreteras, que si esto, que si lo otro, y al final el sitio más adecuado para provisionalmente ir haciendo la feria hasta que se terminen las obras, vimos que era el aparcamiento en la trasera del ayuntamiento. Esto lógicamente pues tiene el perjuicio para los vecinos que aparcan allí, y espero que nos disculpen, porque realmente es que de las opciones en función de las normas que tienen ahora puestas, que cada vez se es más exigente en todo, pues no podemos hacerlo en cualquier sitio, ¿de acuerdo? Tienen que tener una serie de características, y bueno, y lo hemos hecho ahí en ese sitio, que lo hemos acondicionado. Yo creo que por lo menos se van a encontrar todo mañanito más, ahora cuando termine la feria, y bueno, que sepan que se ha hecho allí en esa zona, y bueno, que hemos procedido pues a dar los premios y he participado un montón de animalitos, ¿verdad? Así que bien, yo espero que los ganaderos pues resulta que hayan tenido premios, estén contentos los ganaderos y las ganaderas, y han habido un montón de animalitos, ¿no? Así que bueno, cada vez tenemos más, y ahora estamos teniendo problemas porque nos faltan espacios para meter las cabritas, necesitamos más zonas acotadas para los animales, para las cabritas, ¿no? Bueno, todo se irá haciendo poco. Lo que sí tengo que decir es que, tal como les prometí en ocasiones anteriores, hemos subido el precio por cada animal. La idea es ayudarles en el coste del transporte de los animales a la feria, y en lo que podamos pues también la subsistencia de lo que es la ganadería del municipio, que la verdad que muy contenta estoy, porque es que ahora es que no sé, me sobran animales para la feria, o sea, de ganaderos, así que, y eso bueno, y haremos un esfuerzo, no sé dónde sacarán las perras, porque la tengo el dinero justo, pero ya me buscaré la vida para que puedan participar todos los ganaderos que quieran participar, y eso sea una ayuda para ellos, ¿no? Y ella. Gracias por esa apuesta también a este sector, que ha ido creciendo en participación y en calidad. Siempre viene gente de fuera, de Agüime, de toda la vida, pero vamos a ver cómo lo vamos haciendo para no, porque son gente que llega toda la vida con nosotros en la feria, y ellos también invitan a los nuestros, a la de Agüime, y algunos de fuera que también pasa lo mismo. Entonces vamos a ver cómo lo vamos haciendo para ir compensando esto. Y bueno, yo quería contarles algunas otras cositas que podrían ser de interés, ¿no? Por ejemplo, para los mayores. Ya estamos hablando de la fiesta, ¿no? Lógicamente, estas fiestas coinciden también con el Día del Orgullo LGTBI+. Y bueno, siempre hay que hacer un llamamiento, lógicamente, a la igualdad real y al respeto, evidentemente. Y no podría intervenir hoy sin decir esto, ¿no? Bueno, quería comentarles algunas cositas de mayores que estamos haciendo. Bueno, estamos contactando de forma genérica con el chat de todos los mayores para que se vayan apuntando en actividades que tenemos ya programadas con Cruz Roja. Y estamos invitando a gente de Ingenio, a gente de Carrizal y a gente del Burrero. Sí, señor, del Burrero. Ya les dije yo que este año sí o sí ponía actividad en Burrero. Entonces, el otro día hablando con unas personas del Burrero, me decían: Katy, pero es que yo no sé qué es lo que van a poner al Burrero. Y digo: vamos a poner al Burrero cosas que nos han dicho la gente del Burrero que quiere hacer, para que sepan que van a hacer el tema de yoga, tai chi, ese tipo de cuestiones, y de otras que ustedes me plantean, porque si no está, las busco, ¿vale? O sea, lo que quiero es que esa gran cantidad de mayores que sé que hay en el Burrero se me animen y tengan la posibilidad de participar, porque sé las dificultades que hay para trasladarse a Carrizal o a Ingenio a hacer las actividades, ¿vale? Y la Consejería de Mayores tiene que ir donde estén los mayores. Yo lo tengo muy claro, ¿vale? Así que bueno, denme esa alegría y empiecen a ir. Yo sé que al principio empezarán poco y después se irán animando. Así pasa. Así me pasó en otros casos, ¿no? Bueno, así que anímense, apúntense, y ya verán que Cruz Roja es el que va a hacer estas actividades, que son buenísimos. Pero si hay alguna actividad que les guste y no hay en Cruz Roja, ya buscaré yo quien las haga. No se preocupe, ¿vale? Así que eso es una cosa. Después va a empezar, el día 6 va a empezar ya una actividad con tablets en Carrizal, muy interesante. También para que se vayan apuntando en Carrizal. Esto estoy hablando nada más que lo nuevo, porque lo que ya está de fijo no lo voy a contar, porque lo aburro de estar repitiendo las muchísimas actividades que hacemos de forma habitual en los dos centros. Me podrán criticar muchas cosas, me podrán decir muchas cosas, pero esto que les digo es absolutamente cierto y comprobable. Ustedes pueden ir viendo, cualquiera que quiera cuestionar lo que yo estoy diciendo, que lo que digo es cierto. Bueno, y después decir también que bueno, quiero agradecer con el espectáculo de Doña Antonia a Adriano en persona, como digamos la productora que realizó el espectáculo de Antoñita, por ese descuento que ha hecho para que 40 mayores pudieran ir a un precio reducido, ¿sabes? Entonces, darle las gracias a Adriano, de forma pública, a Bregando Televisión, y a Antoñita y a su espectáculo, por ese detalle que han tenido con los y las mayores del municipio. Muchas gracias, porque de buena nacida es ser agradecida, igual que lo hago con Cultura y con el Cabildo Área de Cultura cuando tengo que hacerlo. Bien, quería contarles una cosa que es una espinita que tengo clavada en el corazón, como dice la canción, y es, me hubiese gustado haber llevado al pleno de mañana una moción que ha trabajado en Nueva Canarias, concretamente Carmen Hernández, la compañera que es diputada regional por Nueva Canarias, en el Parlamento de Canarias, que lleva el área de educación del partido en el Parlamento de Canarias, por esa moción sí se presentó en el Cabildo, fue aprobada. Lo propuso Nueva Canarias y el PSOE juntos la apoyaron y juntos presentaron esa moción en el Cabildo. Y es para apoyo, para pedir más recursos al gobierno de Canarias para poder atender debidamente a nuestros niños y niñas que tienen determinadas deficiencias de atención, que necesitan unos requerimientos que ahora mismo no se pueden dar. Porque no podemos decir que den los requerimientos a estos y le quiten el dinero a otros. Por eso se habla de una ampliación de dinero. Creo que era una moción que no iba contra nadie, sino que iba a favor de nuestros niños y nuestras niñas, que mañana puede ser tu sobrina, tu hija, tu hermana. Y bueno, y ahí estamos. Nueva Canarias Ingenio no lo ha podido presentar porque, bueno, no he consultado con el secretario. No tengo, aunque sea la única representante de Nueva Canarias, no tengo portavocía y, por lo tanto, no puedo presentar la moción. Así que, bueno, pero sí quiero decir públicamente que no piensen los vecinos y vecinas de Ingenio que tienen estas dificultades, que han contactado con Carmen y demás, que es que los compañeros y compañeras de Nueva Canarias Ingenio no vemos importante este tema. Nosotros, en la medida de las posibilidades que podamos, aquí nos tienen y por supuesto, mis compañeros que han llevado este área, pues estarán pendientes de ver qué podemos hacer. El Cabildo, con Antonio Morales a la cabeza, pues lógicamente ha defendido y además han respondido el Cabildo a esta moción. Yo quería decirlo porque es que me duele no poderla haberlo podido llevar, porque creo que he pedido pocas cosas durante esta legislatura, pero claro, es lo que tengo que aceptar, es la distribución, la legislación aplicable, y yo tengo que aceptar la realidad, ¿no? La realidad es que estoy sola en Nueva Canarias y es que no soy portavoz y que no, por lo tanto, no tengo capacidad para presentar. Y me fastidia mucho, no saben cuánto me fastidia mucho, pero tengo que aceptar. Y bueno, eso quiere decir que no podré presentar en ningún momento durante esta legislatura ninguna otra moción, y bueno, quiero que lo sepan, pero las contaré aquí, o por lo menos mi intención, lo haré en los medios, en las redes sociales, en la radio, donde me dejen hablar. Y bueno, eso quería comentarles, no quería dejarlo de decir, pero bueno, lo que hay es curioso. Yo soy de Nueva Canaria, de un partido, y mis compañeras no adscritas tienen la posibilidad de presentar mociones y yo no. Es bastante injusta la vida a veces, ¿no? Pero es lo que hay. El derecho de cada uno, y es lo que tengo que aceptar. Me cuesta, ¿eh? Me sigue costando. Pero bueno. Aquí estoy para... De todas formas, el Pleno es un órgano donde uno puede dejar constancia de su trabajo, pero yo creo que lo importante es trabajar y seguir haciendo cosas por la gente en la medida de las áreas que yo pueda y lo que pueda hacer. Y lo otro, pues, debe pasar a un segundo nivel. ¿Y qué más? Pues quería contarles algunas cositas que estamos trabajando, que estamos haciendo. Quiero que sepan ustedes que estamos trabajando en la Feria del Sureste, que estamos ahora en el periodo, digamos, de entregar cositas que quedan pendientes. Yo espero que todas las personas que se han inscrito, salvo los que quedan excluidas por razones de fuerza mayor, por no tener padronamiento, lo que sea, hay algún caso que ya ahí no podemos hacer mucho, pero les recuerdo a las compañeras y compañeros artesanos y alimentarios que tienen que presentar algunas cositas que les faltan un pasito nada más para entregar alguna cosita y poder ser admitidos para la feria, así que no se dejen ir. Bueno, la semana pasada iba a empezar a llamar a las parrandas, que sepan a las parrandas que no llama a nadie, porque tuve una semana complicada la semana pasada, y esta semana sí me voy a dedicar a llamarlo para que sepan que lo voy a hacer por orden, riguroso, en función de la participación. Y ahí creo que hay dos parrandas nuevas que ya me han dejado los teléfonos cultura, y bueno, y lo haré por orden y transparencia total en este tema, ¿vale? ¿Qué más? Creo que de las áreas que quería contarles ya está todo dicho, lo más importante, así que ya dejo un poquito, ya les dejo descansar de toda esta información y nada, discúlpenme mi última intervención, porque bueno, las cosas que no me parecen justas, pues me molestan, ustedes me disculpan. También discúlpenme porque quería pedir disculpas porque me pasó alguna historia con algún vecino de la zona y yo desconocía algo y a lo mejor lo molesté un poquillo, las molesté y les pido disculpas públicas, porque nunca mi intención es molestar a nadie, esto lo contrario es ayudar, pero se puede interpretar mal mis acciones. Como siempre, soy persona y me equivoco mucho y todos los días. Lo importante es saberlo reconocer y rectificar. Eso me lo enseñaron mis padres, ese que nombré al principio y lo nombro al final, don Pedro Sánchez. Y Sánchez, Pedro Sánchez y Sánchez. Y doña Isabel Ramírez y Ramírez. Máximo, cuando el apellido mío es Sánchez Ramírez. Nunca dejen a mi madre atrás cuando hablen de mí. Soy Catalina Sánchez Ramírez. Bueno, hasta la semana que viene. Gracias, Jorge. Y pasen una feliz semana. Bueno, perdonen, el próximo jueves tenemos un acto importantísimo desde el punto de vista de interés para los vecinos y vecinas, en el sentido de la primera piedra, creo que ya se ha dicho, espero no meter la pata. Si no, me disculpa, porque no lo hago con mala intención, pero me equivoco. La primera piedra para empezar esa biblioteca tan deseada y tan pedida y tan necesaria, creo yo, para nuestra juventud, pero también para nuestros mayores, para todo el que quiera aprender y hacer cosas, ¿no? Investigación o lo que sea, ¿no? Así que yo creo que estamos de enhorabuena. Quiero también decir que eso son 4 millones que ha puesto el Cabildo, más una cierta cantidad que ha puesto el Ayuntamiento, y en breve hablaremos de otra instalación que también ya ha empezado, que no sé cuándo se hará esa inauguración, pero se hará un acto que tiene que ver con el Centro Deportivo de Ingenio, y donde también las áreas de Nueva Canarias, concretamente Cooperación Institucional, Camero Ramírez, pues ha tenido mucho que ver para que pueda estar esa obra. Yo le recordaré las cosas que está haciendo Nueva Canarias para que cada uno diga lo que está haciendo y lo que ha traído a este municipio y dé cuenta a los vecinos y a las vecinas de lo que ha hecho. Así que hasta la semana que viene y nos vemos pronto.

0: Bueno, les recordamos que con esto nos despedimos, señores. Gracias por la atención prestada. Buenas tardes, que Dios me los bendiga. Y si quieren más, recuerde, mañana a las 11 de la mañana en Radio Cresa. Sean felices y hasta mañana. Adiós.
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Muy buenos días, saludos cordiales con tu amigo Jorge Esteban. Empezamos hoy día 29 de junio. Dios mío, cómo se nos va el mes. Mi madre, si el otro día era... Me acuerdo que dije, voy a cumplir año el día 3. Ay, mi madre, a ver, me hago más viejo. Gracias por elegirnos, gracias por estar con nosotros. Que Dios bendiga a cada oyente que está escuchando Radio Carrizal, la de Jorge Esteban, la 101.7. Darte las gracias por estar ahí. Gracias porque sé que siempre me escuchas. Que Dios te bendiga, por supuesto que sí. Dios tiene que mandar bendición a cada oyente de esta radio, porque cada día nos escucha más gente. Y hasta mañana me mandaban un saludo un par de chicas que trabajan en la almacén aquí atrás. Me decía, oye Jorge, me encanta tu radio, me encanta la música que estás poniendo, la de Radio Carrizal. Gracias por decir que te gusta esa musiquilla. La verdad que sí, que la hemos hecho con todo el amor del mundo para que esa música siempre pues dé algo. ¿Verdad que sí? Bueno, vamos a empezar la mañana. Lo hacemos con un buenísimo tema.

Bueno, seguimos Radio Carsala de Jorge Esteban. Vámonos con más cositas. Lo hacemos con esto. Ya sabes, si nos quieres llamar, 78 40 60.

0: Bueno, ya lo sabes, 78 40 60 78 15 32, se nos cortó. Vuelva a marcar su número, por favor. Que dice, me gusta estar cerca de ti. Hablar de jamón, de mortadela. O sonreír, por supuesto que sí. Hola, buenos días.
1: Buenos días.
0: Buenos días, ¿con quién tengo el gusto de no hablar?
1: Con Pino Soriano,
0: ¿sí? Doña Pino, ¿qué tal, mi niña? ¿Cómo estás?
1: Bien, ¿y tú?
0: Bien, gracias a Dios. Pinillo, recordarle a nuestros oyentes que este programa hoy y durante todo el mes de julio va a estar hasta la una en punto del mediodía. A la una en punto nos vamos, ¿vale? A todos los oyentes. Venga, cuéntanos. Pintura. Y después en agosto nos vamos de vacaciones, como siempre.
1: Pintura, Jorge. Te saludo a ti, a tu esposa, a tus dos hijos, a tu madre y a todos tus hermanos, a tu suegra Teresa, a tu suegro Salvador y a todos los hijos. Ahora, a mi marido que está en el cielo, a mi hijo que está en el cielo, a mis cuatro hijos, a mis nietos, a mis nueras, a mi yerno, Mari Carmen de Arrugui, familia Corina Alonso y toda la familia Lolita García y toda la familia Estrella y toda la familia Fela de los Chistes y toda la familia María Sánchez y toda la familia Benito y toda la familia Coraida y toda la familia Bruna y toda la familia Genara y toda la familia Juana Vega y toda la familia Rosa Alemán y toda la familia Lucrecia y Vicente y toda la familia Carmen Rosa de la Puntilla y toda la familia a mi vecina Lucy y toda la familia a mi hermano Antonio y toda la familia a mi hermana Lola y toda la familia a mi hermana Carmen y toda la familia a mi hermano Pepe y toda la familia a mi hermano Juan y toda la familia a mi hermana Rosario y toda la familia a todos mis sobrinos y a todo el que llama.

0: Vámonos con 15 llamadas. Hola. Hola.
1: Hola.
0: ¿Con quién hablo?
1: Dolores.
0: Hola, Dolores. ¿Qué te duele?
1: Pues nada, nos saludas a ti.
0: Muy bien, mi niña linda.
1: Lindo, lindo, lindo. Y amable. Para toda tu familia. Para mi hijo que le salió la boda perfectamente. A él tiene. Hijo Eduardo Morales García. Para mi Dania Morales García, que es mi nuera. Para mi nieto David. Para mi nieto Rosario Diego. Para mi nieto Lorenzo.
0: Oye, pues no te digo trigo, pues no llamar.

0: Ay, si te pesa. Hola, buenas tardes. Buenos días.
1: Hola.
0: Hola.
1: Buenos días, Jorge.
0: ¿Con quién tengo el gusto de no hablar?
1: Yo con Yanni, de
0: Hola, Yanni.
1: ¿Qué pasó?
0: Me tenía más abandonado que Perryman, señor.
1: Tú a mí, porque yo te llamo y no me coges el teléfono.
0: Yanni, no digas eso, que yo sí, siempre, lo que no sé, tú no me has llamado.
1: No, pues claro que no te he llamado, no me toca haberte llamado dos o tres veces, ¿me importa?
0: No sé, Yanni, te lo juro que por la barba de papá no ver. Que sí, no sé. Si no te lo cogí, no sé por qué.
1: ¿Por qué no lo he dejado?
0: ¡Yanni! Está Yanni en la hostia.
1: Mira cómo está.
0: Está bien pelado, ¿viste? Eres la polla. Tengo de tu marido, te mata. Qué cabrón eres. Me hizo brazo y todo, ¿viste? A ver, Yanni, dime. Qué bien te quedó eso.
1: ¿Está bien?
0: Yo, gracias a Dios, sí, mi amor. Ay, no, pero me hiciste reír. Mira, ya me hiciste una gracia, ¿eh?
1: Hay que reír en esta
0: vida. Sí, sí, es verdad, mi niña, sí, es verdad.
1: Está llorando y llorando, ¿no, mi? Mira, yo quiero felicitar.
0: Aquí se queda todo, Yanni. Eso sí tiene toda la razón.
1: Aquí están los sitios, por el mismo sitio. Te quiero decir, mira, felicitar a una opción. Bueno, también, a mi padre que está en el suelo. A ver, a mi marido, a mis hermanos, a las mujeres de mis hermanos, a mi sobrino, a los hijos de mi sobrino, a Genara, a José Carmelo, que es de Wimmy, ¿no? Es de Jenny. No, José.
0: ¿Perdón?
1: A José Carmelo, que es de Jenny.
0: José Cordero.
1: Mira, y mis amigas de Ingenio y todas mis amigas, a mis amigas aquí de Carrizal, de Carrizal, aquí de Darinaga. Ya te lo genera.
0: Pues, Cari, no te digo trigo por no llamarte Rodrigo, pero sí te mando un beso grande, mi amor.
1: A ti también, vale.
0: Gracias, bien. Buen día. Continuamos.
2: Buenos días, Jorge. Mi pareja estuvo en el Ejido de Ingenio hoy, en un bar cafetería, y está interesada en poner la publicidad en tu radio para que tú, si quieres, vayas por allí. Está enfrente.
0: Bueno, pues ya pasaré por ahí. Gracias, Mary Carmen. Eso sí, ¿eh? Hay que poner publicidad en Radio Carsala de Jorge el Guapera.
3: Hola, buenos días, Jorgito. Para saludar a toda mi familia, a Fra, el barrendero de Casa Pastores.
0: Sí.
3: Y a todos ustedes.
0: Vale, niño.
4: Hola, Jorge, buenos días. Soy Conchi de Vecindario.
0: Hola, Ronchi. Ah, no, Conchi.
4: Nada, era para saludarte a ti, a todos los radioyentes. A Genara, muy especialmente, que sabe que te tengo cariño, mucho cariño.
0: ¿Por qué? Genara,
4: a mi amiga Paqui, del Burrero.
0: Sí.
4: ¿Tú sabes quién soy, Paqui?
0: Sí.
4: Yo te tengo así, como Paqui el Burrero.
0: Paqui la guapera.
4: A todas mis cuñadas, sí, las hermanas de mi marido, Saro, Inma, Loli, Benino, Martín, a todos mis cuñados, a toda la familia Góez, a todos los míos, a mis hijos. Y nada, que pasen un feliz comienzo de semana. Hola, Jorge, buenos días, soy Conchi de
0: Ahí, querida. Hola, Jorge, soy Conchi. Vamos, Conchi, te lo voy a poner clarito para que repitas de nuevo el saludo. Tienes que decir, hola, buenos días, Jorge, alias El Guaperas. ¿Cómo está usted? Primer saludo para usted, Jorge, alias El Guaperas. ¿Cómo que hola, soy Conchi? Conchi, tiro pa' Vecindario y te calleteo. A ti y a Genara junta. Así que, cuidadito.
5: Buenos días, guapera. Un beso muy
0: escuchaste,
5: grande.
0: Conchi, escuchaste. Escuchaste esto, escucha.
5: Buenos días, guapera. Un beso muy grande.
0: Escuchaste. Buenos días, guapera. Un beso muy grande. A ver si vas aprendiendo, Conchi.
5: Buenos días, guapera. Un beso muy grande para ti, para mi hermana Antonia, para mi niño, para su mamá, para su hermano, para Genara, un beso grande, para Aridane, para todos los que oyen Radio Carrizal. Un beso, guapera.
0: Vete aprendiendo, Conchi.
6: Hola, buenos días. Hoy saludo a todas las audiencias de la radio, de Radio Carrizal, y en especial, muy especial, a ti, Jorge, a mi amiga Conchi, que la acabo de oír y que la quiero muchísimo.
0: A mí no me quiero.
6: A Genara.
0: A mí no me quiero.
6: No la conozco, pero le tengo un cariño especial. Y sobre todo a todo el mundo, a todo en especial, a todos, que se queden todos por saludar. Venga, buen día.
0: Oiga, Paqui, y a mí no me quiere. Oh, ya estamos empezando mal la mañana otra vez. Ay, mi madre, que voy a empezar a repartir guantazos hoy, que me voy a quedar solo hoy.
7: Hola, Jorge, buenos días.
0: Oh, Javi.
7: Quiero saludar a Lucrecia, ¿sí? Vicente,
0: ¿sí?
7: A Rosy,
0: ¿sí?
7: A mi amigo Joey de las Majoreras,
0: ¿sí?
7: A Ron de la Capellanía,
0: ¿sí?
7: A mi amigo Rubén,
0: ¿sí?
7: A su hermano Daniel,
0: ¿sí?
7: A Zaira Pulido,
0: ¿sí?
7: A su hermana,
0: ¿sí?
7: Y Daida.
0: ¡Ay! ¡Ay, mi madre!
8: Y casi todo.
0: ¿Cómo ha querido? ¡Javier! ¡Te quedas todo mío! ¡Ay, mi madre!
7: Rubén, a su hermano Daniel, a Zaira Pulido, a su hermana, y Daida, a sus padres, a Cheno del Sequero, a Chimenea, a Genara, a mi vecina y a todo el mundo.
0: ¿Y a mí? ¿A mí no me saluda? ¿Sí? ¿A mí no me saluda?
6: Mira, Jorge, yo te aprecio muchísimo, pero es que yo con los peludos no me llevo.
0: ¡Hija de tu madre! Sobre todo, pero por lo de peludo lo hice por mi cabello, ¿no?
9: Cucú, cu.
0: Manolo, hazte mirar eso, por favor. Manolo,
7: ¿qué pasa? Y a ti, Jorge.
0: Y decía yo, a ver, ya iba a ir, te irá para Ingenio a galletearte. Bueno, Manolo, te quiero.
10: Hola, Jorge, buenos días, soy Bruna.
0: Y yo, Jorge.
10: Un saludito para
0: Hola,
10: ti,
0: Pluma.
10: Para toda tu familia en general.
0: Pluma.
10: Para mis hijos, para mi marido, para mis nietos, para toda mi familia en general. Para todos los que yo saludo y para todos los oyentes.
11: Hola, Jorge, buenos días. Era para saludarte a ti, a toda tu familia, a mi madre, a mis hijos,
0: ¡mami!
11: A mi nieto, a toda esa gente que escucha Radio Carrizal. Y sí, es verdad que pasa el tiempo volando. Pues nada, un besito para todos.
0: Mapi, un saludo, Mapi.
10: Hola, Jorge, buenos días, soy Bruna. Saludito para ti, para toda tu familia en general, para mis hijos, para mi marido, para mis nietos, para toda mi familia en general, para todos los que yo saludo y para todos los oyentes, y que tengan todos muy buen día.
12: Buenos días, Jorge, Alex, Aguapera. Te saludo a ti, a toda tu familia, a toda mi familia, a mi amiga hermana del Cruz Arenaga, a Susi, y a mi niño José, que los quiero. A Gigi, Alex, a
0: mi Paula,
12: a toda su familia. Genara y toda su familia. Adelaida y toda su familia. Bruna y toda su familia. El Chimenea y toda su familia. Mi hija y mi perrita, que las quiero. A las niñas de crochet de Arinaga, a todas, a Firmina de Ingenio, a Anita, la de Barranquillo Sardina, a Araceli, su marido y toda su familia, a mi amiga la de Tel de Olga y toda su familia, a todo el que llama, a todo el que escucha, a todo el que pone la publicidad, que se anime, que no se arrepentirá. A todos los que cumple años, a todos los que sea su santo, el día San Antonio hoy, San Pedro y San Pablo, y a todos, la audiencia de Radio Carrizal, quedan todos saludados, un buen día.
0: Ya sabe que Ingenio es festivo, ¿no? Se lo digo para que lo sepan.
13: Buenos días, Jorge. Soy Conchi de Vecindario y te quiero saludar a ti, a Jorge Esteban, alias el más guapera de Carrizal.
0: Lo ves, y ahora sí. Ahora sí, Conchi. Ahora
13: y
0: sí.
13: Espero que me perdones por la ahora intervención de antes, que sufrí un lapsus. Estamos empezando la semana.
0: Muy bien.
13: Es lunes y me tendrás que perdonar.
0: Ahora sí.
13: Vale.
0: Conchi,
13: para chao.
0: Chao. Ahora sí, Conchi. Ahora te has merecido. Mira, para ti, Conchi, para tu marido, este temita por decir Jorge alias el Guaperas. Y eso va para Conchi. Y cómo no.

0: Qué bonita canción. Hola.
1: Buenos días, Jorge Esteban.
0: Hola, Mary. Mary. ¿Cómo anda, Mary?
1: Muy bien, ¿y usted?
0: Gracias a Dios, no me puedo quejar.
1: Mejor, mejor. Pues nada, Jorge, un saludo para usted, para su familia, su madre, doña Juana Oliva, a José Carmelo, su madre y la familia, y para esta, ¿cómo se llama? Genara.
0: Manolo, acuérdate un rato, mi niño.
1: Un abrazo, Genara, un besito. Y también para Bruna, la familia Inmaculada del Lazo, la familia. Para Antonia de San José, Carmen, Nena, esta Mima, Manoli, Mapi y Ángela, mi prima Otilia, mi prima Teresa. Y también para Benito y su familia, para Pepe y su familia. Para este, ¿cómo se llama?
2: Un saludo a Jorge.
1: Para del Seguero y la
2: mujer,
1: familia, y para Chimenea, Jorge.
2: Y Chimenea, ahí queda todo, todo saludado.
1: Es Jorge.
0: ¿Qué dijiste?
1: Pues bueno, Jorge.
0: ¡Un beso, amor! ¡Adiós, amor! Continuamos en Radio... Vámonos con 15 llamadas, hola.
3: Buenos días.
0: ¿Quién eres?
3: Yo te digo a ti quién eres, estás tranquilito. Un saludito para esta...
0: ¿Quién eres, coño?
3: La de vecindario, ¿cómo se llama? Y Pino.
0: ¿Pero quién eres?
3: Ahora mismo.
0: ¿Pero quién eres? ¿Carcovia, Changuita, Siforosa?
3: Sí, yo soy de todo lo que tú digas. ¿Qué mira, más quieres?
0: Mira, te voy a decir una cosa, campeona.
3: Me pagado que tengo un regalo en teja.
0: No, campeona, eso es comida de pobre, coño.
3: Es igual.
0: ¿Quién la hizo?
3: La comida de pobre también se come. Un saludo, Teresita. A Teresita, que si está lloviendo el pino. Oye, Jorge. Otra vez, está con lo mismo. Pero tú no te cansas de lo mismo, mi niño.
0: Es un bug que compré, coño. Ya.
3: Coño. Tráeme uno para abajo, no. A ponérselo aquí a mi marido.
0: A tu marido no le hace falta.
3: ¿Cómo?
0: Oye, saluda a Irene, que te escucha todos los días, se parte el
3: un
0: pecho.
3: Un saludito, Irene, para ti, para todos los tuyos, mi niño.
0: Le dicen
3: para
0: Irene...
3: esa de vecindario, ¿cómo se llama?
0: Carcovia.
3: Concha, la que llamó ahora mismo.
0: Ah, Jorge. Conchi.
3: Conchi, un saludito, Conchi, para ti, para todos los tuyos, mi niña.
0: ¿Sabe que la pobrecita?
3: No le haga caso a ti,
0: coño, me cago en 10, coño.
3: ¿Sabe que, doña Josefa, qué?
0: ¿Sabe que está pasando más hambre que el perro una gallina, no?
3: ¿Por qué?
0: La vía Conchi a su marido. Me da que el marido también está como tú. Me da que el marido
3: no come.
0: Está
3: yo, gracias a Dios, tengo comida.
0: Tú no das ni los buenos días.
3: ¿Qué dices, muchacho? Estás equivocado en eso, niño. Un saludo para Manoli. Hoy no te he sentido, Manoli. Para Teresa, una de las carrizas que viene en la huerta.
0: Oye, ¿verdad, Manoli?
3: Para Antonio.
0: Manoli, cabeza huevo.
3: Estate callado, Jorge, conchale. Por Dios. Para Mari, para Inmaculada, un besito, Mari. Pero estate callado, muchacho.
0: Mira, te voy a decir una cosa, campeona.
3: Para Mari Carmen, que la vi ahora mismo. Un saludo, Mari Carmen.
0: Ya, coño, besito, mira,
3: niña.
0: De parte de Inocencia de Agüime, que te manda beso con lengua. Ay, mi madre.
3: Y yo también a ella. Dios, un saludito, Inocencia, para ti, para Fermina.
0: Pero tú, ¿de qué vas, tío?
3: ¿Qué a tu dices, edad, a tu Jorge?
0: Edad, a tu edad, ya.
3: Yo hago de todo, Jorge.
0: Pero vamos.
3: ¿Qué dice, Jorge? Mira.
0: Flipante.
3: Para tío. María Sánchez, para todos los días, un besito. ¿Qué dice? Y para Carmelo, su madre Marilu. Yo digo de trabajo
0: no
3: de todo.
0: No
3: para Benito, para Nena. Un saludito, Nena, para ti, para Anita. Un saludo, Anita. Un besito para ti, para Pepe, para todos los tuyos, mi niña. Que allá es que contesto a los niños hoy lunes, tú. Esta pólvora no me está volviendo a mi abuelo.
0: ¡Ay, qué buena! Genara, lo tuyo que es de nacimiento.
4: Día, Jorge.
3: ¿Qué dices?
4: ¡Claro!
3: Día, llama, Jorge, Sarita, un saludo, mi niña, para ti, para tu tía niña, para tu madre y para todos los tuyos.
4: Oiga, señora.
3: ¿Qué tal con la señora, carajo?
0: Ya empezamos.
3: ¡Acá, buenos días! ¡Hacermo! ¡Vete a dar la media vuelta, vete a tratar!
0: Lo que pasa es que la radio este me va hasta la una nada más el programa, pero bueno, hacemos.
3: ¡Mira! Dile a Selmo que vaya a dar una vuelta ahí y
0: reservo,
3: se vaya
0: no,
3: a la playa.
0: Es a Selmo, no reservo.
3: No, que no tiene nada que hacer hoy, por lo visto. Dile que si no tiene nada que hacer, que vaya a la playa, hombre, a burrero, un rato. ¡Caramba! ¿Cómo está el niño? La pólvora está que arde, hermano. Para doña Josefa, un saludito también. No la sentí.
5: Le mando un saludo a Estrella de Vecindario.
3: Y a Lesi.
5: Oiga, señora.
3: Y a su señora, ya.
5: Oiga, señora.
3: Y a Isabelita, un saludo, Isabelita, muchos besos.
5: Por favor.
3: Y para Milagro. ¿Qué es lo que pasa, Selmo? Dale, si te voy para arriba y te la ganas tú conmigo, muchacho. Tú no me conocías a mi madre, a mis hijos, a mis nietos, a todos los que tengo en el cielo, Jorge, a todos mis hermanos, a todos mis vecinos. Me está oyendo, Jorge, para Trina, para Manuel, para todos los de... ¡Y Chimenea! ¡Llama a Chimenea, carajo! A ver lo que tú tienes, mi niño. Yo no sé lo que te hizo usted, Jorge, a ti. Jorge, ¿qué le hiciste tú a Chimenea?
0: Yo prefiero no hablar de ese tema, Genara, lo siento.
3: Pero, pues vale, entonces me entramos con la boca.
0: No, se lo digo
3: para
0: claro.
3: Terry, un porque saludito yo, Terry de Firga, que
0: porque yo no le he hecho nada a nadie, así que si
3: pues
0: la gente
3: daño.
0: Si quiere recoger, no hay ningún problema. Yo,
3: pues vale, perdona yo, a mi
0: no,
3: niño.
0: No, te lo digo porque yo no estoy para estar sacando el sombrero a nadie, porque no me sale de allí. Vale. Me entiende, ¿verdad, Genarita?
3: No, de
0: gracias, mi niña.
3: Para Bruna y para todos los de ella, un besito, Bruna,
0: y se lo digo
3: a ustedes,
0: y se lo digo de corazón, no hace falta que le suplique a nadie. Un potaje claro, no se deja niño. De hacer si no le echa las papas, es potaje igual.
3: Claro, y para Susita, para Daniela, para la profesora y todas las alumnas, Jorge. Un saludito, que vamos a hacer la cosetea un rato. Ya habla un ratito, Jorge. Me estás oyendo.
0: No,
3: para
0: me
3: fue... Llano. El de la guitarra para el otro Llano. Para el de furbo.
0: Llano,
3: mira,
0: ve,
3: Llano.
0: Mira, Genara. Escucha esto.
6: Aquí a la gente del Pueblo de Madinaga y a los oyentes de Radio Capizá. Y felicita hoy a todos los Antonio y Antonia por su santo.
3: Para todos los de Antonio mío también.
0: Se llama Carcovia.
3: Que se llamaba José Antonio, Jorge, para todos, mi niño.
0: Ay, mi madre, escucha. Escucha
3: y
0: esto.
3: Para del aire, besito, del aire. Todos los tuyos, ¿qué?
0: Escucha esto.
7: Buenos días, Jorge, pintura, Jorge. Decirte, Jorge, que entre el sábado por la tarde y el domingo mediodía falleció una tía mía que era la hermana de Paco el de Rosso, que se llamaba Juana González Gutiérrez. Pues sí, mucha gente no lo sabía. Y que la familia me perdone si lo acabo de mencionar por tu radio. Está en la radio del pueblo. Y es lo más que se oye, es la pura verdad. Por eso te digo que para que la gente lo sepa. Pues que tenga un buen día, un saludo para la familia.
3: A todos.
7: Y especialmente a mi padre, que tampoco lo he visto y que le doy el pésame también, pero que ya lo veo durante el día. Bueno, chao.
0: Sí, nosotros pusimos la esquela el sábado y el domingo, creo que fue que me la pasaron, pero nosotros pusimos la esquela. Mi más sentido pésame a la familia González Gutiérrez.
3: Le damos el sentido pésame a todos, mi niño.
0: Genara, mira lo que dice. Mira otro,
3: adiós,
0: escucha.
3: Digo que viene el alcalde viene ya.
0: Jorge. Dime, mi niña.
3: Que viene entrando el alcalde con el perro.
0: ¿Sí? Coño, pásame con el alcalde. ¡Alcalde! ¡Ay, mi madre! ¡Mira quién llamó! ¡Escucha, Genara!
8: ¡Buenos días, Jorge!
0: ¡Hola, Estrella!
8: ¡Buenos días, Genarita!
0: ¡Llama, Estrellita!
3: ¡Buenos días, Estrellita!
0: ¡Llama, Estrellita!
8: Hace tiempo que no la veo.
0: ¿Uno quiere?
3: ¡Mira!
8: A ver cuando
3: va al baile,
8: que fui, estaba Anselmo ahí abajo.
0: Mira,
8: preguntando por qué.
3: ¡Oye!
8: Hoy estoy de cuidadora con mi nieto.
3: ¡Mira, Estrella! Viene
8: para toda mi familia y para Anselmo y la señora.
0: Mira.
8: Vale.
3: Estrella.
8: Hasta luego.
3: Viene para abajo, cerca de aquí, al pie de mí, no viene a verme, jodía.
0: Yo. Mira, Estrellita,
3: y está aquí en la calle, la misma
0: ahí viene,
3: calle,
0: ahí
3: la puerta,
0: viene,
3: hija. Que te voy a arrancar las orejas.
0: Mira,
3: a ver si te crecen un poco.
0: Estrella, ya te he dicho, llama a Estrella y tú no la llamas.
3: Estrella, déjala quieta, que le va a arrancar las orejas.
0: Ya,
3: para mi amiga Luisa y para su hija también, Estrella se llama, y su marido y todo. Luisa, llama un día para oírte, cariño.
9: Ese chico...
3: ¿Quién es? Para Aridani.
0: Mira quién
3: llamó. Para Javier, mucho
0: Genara.
3: Gusto, Javier, para Genara. Ti, cariño.
0: Genara, mira quién llamó.
9: ¿Quién? Hola, Jorge, buenos días. ¿Qué tal? ¿Bien? Buenos días, mañaneros de Radio Carrizal. Hoy...
0: Después lo pongo porque es muy largo. Mira, escucha lo que te dice
3: Estrellita. ¡Un saludo, Manolo!
0: Escucha lo que te dice Estrellita.
3: Marita, es que fui... ¡Vete corriendo!
8: Genarita, es que fui en la hora mediodía y mi hija estaba con el niño en la calle, hacía calor. Y fui a buscar una cosa allí, a Casa Trina, y no pude...
3: ¿Viniste a hacer una cosa?
8: Ya por la tarde y ya la toco y la...
0: ¡Échalo, Genara! ¡Échalo!
3: Vale. Yo te digo a ti, Estrellita, yo te digo a ti, Estrellita.
0: Muy bien, dice.
3: Vale, cariño, vale.
0: Te lo voy a perdonar. ¡Estrella, llama!
3: Estate callado, Jorge.
0: Mira, yo te voy a decir una cosa, Ana.
3: Mira, Genara, la doña Genara, Ortega, ya lo dije.
0: Te voy a poner...
3: La fiesta, la defiende, y también la que el payada que llama.
0: Genara, te voy a decir... Me cago en... ¿Qué? ¡Que te calles, coño! Te voy a decir una cosa. Un día te voy a...
3: ¿Y por qué me echas, coño?
0: La vieja.
3: Muchacho. Doña Juana, mira, ve lo que pasa aquí, porque echando mi coño. Ya. ¿Y qué respeto está aquí?
0: Respeto no.
3: ¡Ole!
0: ¿Qué hago?
3: Ya yo... Yo soy mayor, Jorge.
0: Eso es verdad, vieja. Mayor no, vieja. Pues nada, no te, dime.
3: Pero soy mayor, pero para muchas cosas soy nueva.
0: Si es la que tú te estás refiriendo, que me imagino cuál es. Ya eso, ya, ya eso.
3: Eso más todavía, hijo.
0: Ya eso está más seco que perrimazo.
3: Está lleno de agua para aquí abajo, que vamos, está rebosando.
0: Acuérdate,
3: todo esto debajo.
0: Genara, no me ojo que te acueste un rato a ver si te pasa eso.
3: No, gracias a Dios, ha dormido Jorge, ha hecho la comida y todo. Yo estoy fresquita aquí,
0: Sí.
3: Y ahora voy a hacer un mousse de gofio.
0: Coño, ¿me vas a invitar o qué? ¿A comer?
3: Sí, de todo lo que tú quieras.
0: Señora.
3: ¿Qué más quieres? ¿Quieres chufla?
0: Señora, se lo estoy diciendo en serio, de ese maricón.
3: ¿Eh? Pues yo tengo chufla, sí. También la tengo de remojo.
0: Siempre la misma gilipollas, no.
3: Ay, la gilipollas, ya en los dulces, los chochos yo los tengo dulces, ya. Los ya para comer.
0: ¿Tiene el chocho dulce?
3: Sí, ya están buenos, porque yo solo tengo que tener una hora antes a mi marido para comer.
0: Yo creo que Bruna ya también está comiendo chochitos también.
3: Mira, ve, Bruna.
0: ¿Tú crees que
3: Bruna? Si no, ven para abajo, que yo te doy un poco.
0: Ah, que tú le das un poco.
3: Un poquito de lo que tengo aquí, porque yo hice unos cuantos.
10: Jorge, disculpa que entre otra vez en la antena, pero es que quiero decirle a Genara que estamos vendiendo tangas para ahora, para el verano. Que si ella quiere reservar alguna, porque Conchi y yo ya las compramos.
3: O ah, sea, yo sí.
10: Ella, pero solo tanga, la parte de arriba.
3: Ah, vale.
10: Dile que si
3: la quiere alguna. Las tangas que me gustan a mí,
0: sí,
3: Conchi.
0: Pero de todas maneras, escúchame. No, pero Conchi, yo decía, no. Paqui, decirte a ti que la parte de arriba es más interesada, porque ya
3: no,
0: eso está todo.
3: No, a mí me gusta la tanga.
0: Pero escúchame, ya todo eso está. ¿Me entiendes, no? No hace falta que te lo diga, ¿no?
3: Oye, Jorge.
0: Dile
3: a Conchi que a mí me gustan las tangas, que me las mandan a buscar.
0: Decirle a Paqui, sí, pero decirle a Paqui que tú y Paqui,
3: sí.
0: Y Genara, y Bruna, y toda,
3: sí,
0: esta gente mayores, la parte de arriba más interesada, por lo menos para que se vea un poquito levantadita, ¿me entiendes? Pues ya
3: no,
0: eso está,
3: no,
0: todo,
3: no, no,
0: ya eso
3: no.
0: Está todo escurrido ya, ¿oíste?
3: Estás equivocado, de eso nada, yo estoy planchada.
0: Sí,
3: para que te enteres.
0: Eso, planchada.
3: Sí, no, sí, planchadita,
0: sí,
3: ni arrugas,
0: sí,
3: ni nada.
0: No.
3: Todo nuevo.
0: Ya, coño, Genara,
3: Genara,
0: en serio, déjate de tontería. Mira lo que dice Paqui, escucha.
10: Oye, no te pases, Jorge, que Genara las tiene como las tetitas de la cabra del marido, igualita. Jorge, que Genara las tiene como las tetitas de la cabra del marido.
0: Sí, pero yo Paqui.
3: Paqui, yo cojo las tetitas y me las chupo, que buenas son, me cago en la madre, para llevarme un poquito de leche a las cabras,
0: que
3: me encanta, Jorge.
0: ¿El qué?
3: Para chuparme las tetitas de las cabras.
0: Yo,
3: Conchi,
0: mira, no por nada.
3: Que yo no chupo
0: también
3: de la cabra.
0: Conchi, escúchame, Paqui, ¿sí? Perdón, Paqui, yo sí te voy a decir una cosa, Paqui. Yo sabía que Bruna y Genara algo tenía que repalaban un poquito. Pero ahora escuchando a Genara decir yo chupaba teta, ya está. Ahora sí que ya colmó el vaso.
3: Que me chupo la teta de la cabra, ¿entiende?
11: Hola, Genara. Ay, cómo está este. Genara, más vale que se esté tranquilito. No se esté metiendo con esas partes porque va a salir cagado, ¿eh?
3: Bruna,
11: así que estate tranquilito.
3: Mira, Bruna, ponme orden aquí, Bruna. Que quiere salir sobresaliente.
12: Mira, Jorge, las tortillas de carnaval a lo mejor también son buenas y le gusta.
3: Coño, y a cualquiera no le gusta la tortilla de carnaval. Y si tiene miema.
0: Te acaba de decir.
3: Coño.
0: Escúchame, coño. Te acaba de decir en toda la cara, en toda la cara, Paqui, que a ti eres tortita. ¿Sabes? Que te gusta la tortita, la tortilla.
3: ¿A mí? ¿Por qué me gusta la tortita? ¿Por qué me dice eso de la tortita?
0: Yo no lo dije. Oiga, dígaselo a ella, señora. A mí
3: ¿y
0: no me
3: qué
0: cuenta.
3: Quiere decir eso de la tortita? ¿Qué?
0: Oiga, le estoy diciendo que a mí no me lo diga. Dígaselo a ella que acaba de decir que a usted le gustan las tortillas.
3: Oh, pero la tortilla para comer, mira.
0: Ah. Porque,
3: ¿la de carnaval y
0: porque
3: qué?
0: Porque se explique ella bien, porque yo no entendí eso.
3: No, deja de decir, me explica bien, que voy para arriba con el cintario y te la gano.
5: Yo también chupaba teta, Jorge. Yo también chupaba teta, Jorge. Yo también chupaba teta, Jorge. Me chupaba teta, Jorge.
0: Mi madre.
3: Adiós, Jorge, hasta mañana.
0: ¡Genaro!
3: Ya estoy de cayondeo.
0: ¿Verdad? Ya se está pasando aquí, ya, coño.
3: Bueno, mi niño.
0: Bueno, mi amor, adiós.
3: Que no sepa así con las mayores, mira. No,
0: tranquilo, viejita, no pasa nada, viejita.
3: Egua, vale.
13: Buenos días, Jorge. Soy Adelaide aquí del Polígono. Buenos días, Genara. Ya llegó la alegría de la radio. Besitos, Genara. Y ahora para felicitar a mis tres hijas, a mis cuatro nietos, a mis yernos, a mis hermanas, a mis sobrinas, a mis cuñados, a mi vecina Juana y su familia, a ti y a tu familia, a mi vecina Bindi, Carmen, Nina, Paloma, María, Fina, Jonathan, Ana, a Juana Baby y su familia, a Andrés de Casa Pastor y su familia, a Inocencia de Agüen y su familia, a Cami y a su hija del cruce, a César Tijen y su familia, a Raíces y a su marido Panadero y su familia, a José Camelo y su madre Marilu y su familia, a Genara y su familia, a Bruna, su familia, a Coraya, su familia, a Benito, su familia.
14: Hoy es día de San Antonio. No lo sabía, que lo estoy escuchando ahora por la radio. Venga, mi niña, un besito. Saluda a Genara también, Genara. Un saludo de Mapi. Esa señora que llama de Las Palmas, Jorge, que siempre me saluda, es una maravilla de mujer, no me acuerdo cómo se llama. Pero un saludo también.

Jorge, buenos días. ¿Qué tal? ¿Bien? Buenos días, mañaneros de Radio Carrizal. Voy a mandar un saludito para Bruna, para Inmaculada del Lazo, para Mari de Las Palmas, que me saluda siempre. Un besito para doña Juana Oliva y su hija Pino. Un besito también para Genarita y su familia. Te mando un abrazo, Genarita. Para ti y tu familia. Espero que tuvieses un buen fin de semana, Genara. Un besito. También para mi vecino Javier, un saludito. Y para todos en general, para Tere, para todos, que se queden todos por saludados todos. Para Carmen Martín y su hija Carmen Delia, que te escuchan siempre, siempre. Un gran saludo. Y también para todos. Ay, para el señor Chan, un saludito. Que radia muy bien los partidos. Un saludo. Para todos en general, que queden todos saludados. Hasta mañana. Espero que hayan disfrutado del fin de semana. Bueno, besitos para Tere también. Para todos. Hasta mañana, si Dios quiere.

0: Bueno, seguimos Radio Carrizal, la de Jorge el Guapera. Recuerden nuestro chivato. Es el 784060.
1: Buenos días, la gran familia de Radio Carrizal. Quisiera mandarle un abrazo a toda la gran audiencia, a todas esas casas comerciales que hacen relaje todos los días. Tengo una antena. Un gran saludo a los que me saludan todos los días, a mi familia, a la gente de San Cristóbal, a esa gente que están encamada, a mi prima Anita la Rufia. Venga, feliz lunes para todos.
0: Bueno, pues seguimos en Radio Carrizal. Hola.
2: Hola, buenos días, Jorge.
0: Buenos días, Sandrita, ¿cómo estás, cariño mío?
2: Pues bien, aquí tirando para adelante.
0: Como tiene que ser. Pueda,
2: mi hijo.
0: Como tiene que ser.
2: Claro, claro que sí, mi niño, no queda de otra.
0: Sí, es verdad, mi amor. Cuéntame, Sandra.
2: Pues nada, Jorge, quiero saludar especialmente a mi viejita, que se está volviendo loca intentando llamar a ver si le coge el teléfono. Quiero saludar a mi hermana Yaisa, que es una gran guerrera, una gran campeona. A toda mi familia, a mi marido, a mis hijos y a todos ustedes y para ti especialmente, Jorge.
0: Oye, pues yo te mando.
1: Sandra, para atrás ni para coger impulso, para atrás ni. Sandra, para atrás ni para coger impulso, para atrás ni para coger impulso.
2: Sí, mi. No nos queda de otra, no nos queda de otra.
0: Es verdad. Sandra, un beso grande también para ti y para mamá. Vale.
2: Vale, muchísimas gracias, un abrazo muy fuerte.
0: Gracias, Sandra. Hola.
3: Hola.
0: ¿Quién eres?
3: José Carmelo.
0: ¿Y yo, Jorge?
3: Sí.
0: Dime algo, aunque sea feo, José Carmelo.
3: Yo saludo a mi madre, saludo a la señora esa que vive en Las Palmas, a Mari, también a ti, a tu mujer, a Antonio, a Antonia, a Monsi, a Cristina, también a Benito, a Pepe, a la señora que siempre es el primero que me llama, que tú sabes quién es. También, mira, ¿qué te pasa tú con Ainara?
0: ¿Sí? Que no me pasa nada, que Genara lo que pasa es que está pasando más hambre que el perro de la hiena turuleca.
1: Hola, José Carmelo, mi niña bonita.
0: ¿Mi niña?
1: Hola, José Carmelo, mi niña bonita.
0: ¿Mi niña, dijo?
1: ¿Cómo anda tu madre por ahí, por esos mundos de Dios, con el calor que hace ahí, mi niño? ¿Cómo anda tu madre, mi niña bonita?
0: José Carmelo.
4: Yo le mando muchos besos a José Carmelo, mi niña. ¿Cómo estás, mi niña?
0: Pero vamos a ver, José Carmelo. José Carmelo, ¿quieres decirle a Anselmo que te está diciendo mi niña linda?
3: Mira, tú le dices a Anselmo que venga de cara, que venga para arriba, para Chequero.
0: ¡Ay, mi madre! ¡Que esto me huele a pólvora, campeones!
3: Para ver el hocico.
0: ¡Dios, mi madre!
3: Que yo no sé quién es. Ahora es la fiesta aquí en Nieño.
0: Mira, coño, ya te está invitando. Dile, invítalo tú, coño. Hazle una invitación.
3: Para yo verlo.
0: Mira, coño. Anselmo, mi niña linda. Anselmo, mi niñita linda.
3: Pues yo quiero ver el cara a cara.
0: Oh, mi madre, a mí no sé, pero me da Bruna Genara, que esto está oliendo ya a pólvora mezclado con polvo.
3: Mira, saluda a Genara, saluda a Bruña.

0: llamé a mi tía Ana, mi tía Camendella, llamé a Nicolás, a Bonifacio, a Juan, llamé a esta, a la otra señora que vive en Las Palmas, llamé a otra que vive en Aldea, también dice que me escucha todos los días, llamé a Nicolás, a Camenza.
1: José Carmelo, ¿escucha esto?
2: Hola, José Carmelo, buenos días. Un saludito para tu madre también, mi niño. José Carmelo, no sé yo si tú pidiéndole al Selmo de conocerte. No sé, yo me lo pensaría bien, José Carmelo, porque eso de mi niña, me huele a mí mal, José Carmelo. Venga, un saludo al Selmo.
1: Uf, mi madre el alma. José Carmelo, ya te digo, como no pongas tu banderilla aquí, esto suena mal, ¿eh?
0: Mira, ya que estamos hablando de esa cosa, le dice a Temo que digo yo, que me mande una foto para verlo de cara.
1: Anselmo, ¿estás escuchando, Anselmo? ¿Estás escuchando lo que Julio el Guapera te está diciendo? ¿Eh? Anselmo, ¿tú estás escuchando bien lo que te está diciendo tu amigo? ¡Ay, mi madre!
0: Que me mira, que me manda una foto de cara, para yo ver los chicos.
1: Bueno, yo te digo una cosa, tampoco te creas que te vas a perder mucho, porque es más feo que cagar para adentro.
0: Mira, y también a Pepe, también una prima de mi padre que vive aquí en Monillo, que se llama Lola, también dice que me escucha todos los días y no la saluda nunca. También a Conchi. También a Toñita, que también es familia, que vive. Ella vive del lado donde vive Pepe. Vive ella. Que dice que es vecina de ella. Y mira, y a todo el mundo que me conoce, ¿qué? A todos.
1: Oye, y salúdate también, como no, a nuestro amigo Chano de Resequero.
0: Mira, a ver qué equipo es de fútbol.
1: Sí, verdad, ya no, hoy no dicen nada, ya no, ya.
2: Sí, José Carmelo, mejor es pedirle primero una foto antes de verlo en persona, José Carmelo. Pedirle primero una foto antes de verlo en persona, José Carmelo.
3: José Carmelo, mi niña bonita, así es como pega los amores, mandándose a fotos. Ay, mi niña bonita, ¿cómo te vas a quedar?
1: Ay, mi madre. ¿Qué pasa, José Carmelo?
0: Mira, y también a Llano y a un señor que vive en La Palma. Ya por a Pablo también, que está en el cementerio. Y también a uno que vive en La Palma, para afuera, que se llama... no me acuerdo ahora, lo tengo apuntado.
1: Muy bien. Tú di a todo el mundo y ya está, José Cordero.
0: Y a todo el mundo.
1: Gracias.
0: Y le dice a ese señor que me mande eso para darle la cara.
1: Vale. ¡Hola!
4: Hola, buenos días.
1: Buenos días, Josefa. ¿Cómo está usted, mi niña linda?
4: Josefa no, digo usted
1: Josefa. ¿Josefa, no?
4: Josefa. Josefa la del otro.
1: Sí, verdad.
4: Josefa la del bloque 4.
1: Muy bien, cuéntame.
4: La mujer Paco, que descanse.
1: Cuéntame.
4: Bueno.
1: Hace tiempo no va esa mujer, ¿eh?
4: ¿Eh?
1: Mándale recuerdos si la ves, porfa, de parte
4: mía.
1: Sí,
4: yo la veo hace otro día.
1: Pues mándale saludos de parte mía, porfa.
4: Vale, yo se lo digo.
1: Cuéntame.
4: Esto, para mi marido, para mis tres hijas, para mis dos nietas, para mi yerno, los dos. Para Maricame, mi consuegra, y Paco, su hijo, su nuera y su hijo, su nieto. Ahora para todo cercado grande, también para mi madrina de confirmación, ella se llama Dorfina, para sus hijos, para hijos y nietos. También para Pilar, para Maribel y mis primos que viven allí. Para todo el cercado grande. Chequero para Chano, para Pepe, y para las dos hermanas también, para la madre. Claro, Saro y... Se me salta otra hora. Juani, ¿qué se llama? Saro y Juani, ¿eh? Yo...
1: Sí, Saro y Juani.
4: Sí, la madre y toda su familia. Para Molinillo, ahora Pepe. También para... para Lola, que fue, era, fue prima de mi madre, para descanse. Y para Molinillo, ahora baja, vamos a Genara, toda su familia, para Bruna, te igualmente, para Chimenea también. Tu Jorge, que se vaya, que va a llamar ahora, que se mete conmigo mucho.
1: ¿José Cordero?
4: No.
1: ¿José Carmelo?
4: José Carmelo,
1: sí. Ah, también, Benito, José Benito. Carmelo
4: y la madre también.
1: Benito.
4: Benito, para Benito y toda su familia también. Ay, para todas las majoreras también, de Yahoo y Antillán, mis sobrinas todas atrás. Mi cuñada y los novios de marido de mi sobrina. Jorge, no puedo más nada ahora.
1: Para, sí, a todo el mundo y ya está, así no se te cae.
4: Espérate, para el panadero y la mujer. Para toda su familia. Ahora se me olvide, Jorge. Para la señora Sarafama, que te llamó antes, a mí, a todas dos, y para su hija. Y para Juana, la de Terde. Me acordé anoche de ella, Jorge. Y todos que escuchan la radio, Jorge.
1: Gracias, cariño.
4: Espérate. Y para la madre de Carmelo está... ¿cómo se llama ella? Mi concesión. En ese cabo grande. Vale, Jorge.
1: Gracias, un
4: para
1: beso.
4: Para todos está escuchando, vale.
5: Buenos días, Jorge. Mira, un saludo para ti, toda tu familia, para toda la mía. Un saludo para Pino Suárez López, para Genara. Un saludo para ella, para Fefa Jiménez Reyes María, para José Carmelo y su madre Marilú, para Carmen Rosa Las Puntillas, para Lali y toda la familia, para Santiago de la Bombona, para Diego y su hijo Matías, un saludo para y su esposa, para todos ellos, para esta Chana y Pepe, para Raisa y toda su familia. Jorge, para todos los que se llamen Pablo y Pedro, todos que han saludado hoy día de San Pedro y San Pablo, que tengan todo un buen día.
1: Por eso es que me voy. Nos vamos a publicidad, en un rato ya estamos con Julio del Partido Socialista en Radio Carcea. No se vaya, publicidad, y volvemos enseguida en este tiempo de radio. Hola, buenos días.
6: Buenos días, Jorge.
1: Hola, Inmaculada.
6: ¿Cómo estás, mi niña?
1: Yo bien, mi niña. ¿Y tú qué tal? ¿Cómo lo llevas?
6: Ah, mamá, pero un poquito a poco, Jorge. Tú así, mi niño.
1: Esa es la vez de ciruela también.
6: Ay, no, yo todavía mando las coles a la plaza.
1: Mira, coño, se ve. A ver, los viejos, viejos. ¿Oíste?
6: Claro, y lo nuevo. Y pues, yo me considero como estoy, impuesto.
1: También es verdad, ¿viste?
6: Sí.
1: Dime, mira, algo, aunque sea feo, da igual.
6: Lo feo también vale.
1: También tienen derecho a vivir. También es verdad, tienen derecho a vivir también.
6: Mira, que yo fui el otro día, fui al médico, Jorge, y cuando me operé del corazón,
1: sí.
6: Pues, me desbordaron todo el brazo, pues tuve que ir al hospital. Hoy me mandaron a esto, a rehabilitación, cuando me avisen, dicen.
1: Sí, sí, claro.
6: Son de miedo. Mira, yo, porque ya tarde ya... Yo saludo a todos, mi niño, todo, yo no me he olvidado. Pasa que no he podido, Jorge.
1: Ya lo sé, cariño, ya lo sé. Yo sé que tú me escuchas todos los días, lo sé. Yo,
6: Inmaculada. Sí, yo te siempre te oigo.
1: Ya lo sé, cariño
6: y no
1: mío.
6: Y no he podido por lo que hay, Jorge.
1: No se preocupe.
6: Mira,
1: usted
6: que
1: sabe,
6: yo, que
1: usted sabe,
6: arriba, mi niño.
1: Usted sabe que tiene una familia aquí que se llama Radio Carrizal.
6: Radio Carrizal y Jorge Esteban.
1: El Guaperas.
6: Mira, dale.
1: Y como dice, pero, oíste, Isma, y como dices tú, que todo el mundo dice, como dice Isma, pero no de la armeja.
6: Pero no, dice que tengo años, le digo, no, yo no soy vieja, pero no de la armeja.
1: Acuérdate un rato, mira, y no mejor que te acuestes un rato a ver si te pasa eso.
6: Yo no estoy.
1: Están pasando tú más hambre que el perro una gallina.
6: Yo no, yo sola. Y si paso hambre, me pongo un gran carozo.
1: Adiós, amor.
6: Adiós, mi amor, mi niño. Hasta mañana, aquí te hablo.
1: Gracias, un besito grande.
6: Dar un besito a todos.
1: Gracias, cariño. Hola.
7: Hola, mira, Jorge.
1: Dime.
7: Lo que hay es el número. Mira, el número mío es 606-6985. Ese es el número mío para que me manda la foto.
1: Pues nada, oye, ya sabes, la fotita guapera. ¡Gracias, Mo!
7: Bueno.
1: ¡Ay, mi madre! ¡Ay, mi madre! ¡Que aquí nace algo!
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0: No porque sea mi canción, pero es que me flipa escucharla, sinceramente, me flipa, tío. Don Julio Ojeda, buenos días.
1: Muy buenos días, Jorge.
0: ¿Cómo estás, Julio?
1: Pues bueno, pues muy bien. Y después de escuchar este tema musical de Radio Carrizal que pone la pila mogollón, aquí estaba yo meneando el esqueleto un poco.
0: Yo no sé si tú lo dices en broma, pero ya...
1: No, no, lo digo en serio, no me
0: estaba
1: viendo.
0: Porque la canción, te lo juro, me transmite lo que yo siento de esta radio, tío.
1: Es pegadiza, Eva, muy pegadiza, además... Pega genial para ahora el verano, Jorge.
0: Pues que sepa que hasta el mundo la tiene hasta en móviles y todo, ¿eh? Bueno. Te lo digo porque me la han pedido. Hoy mismo me la pidió un chico, me dijo, mira, me la puedes pasar que quiero ponerla porque la escucho. Otro me dice el otro día, no, es que mi mujer me tiene loco. Entro a la radio y me tiene loco con la bachata de Radio Carrizal. Y la verdad que la hice con todo el corazón y no pensaba que iba a pegar tanto. Así que gracias a esa fuerza que me dio, que yo sé quién estaban ahí. Gracias porque la hice con todo mi amor y es que la canción mejor no podía salir.
1: La verdad es que no, además representa perfectamente lo que es Radio Carrizal, lo que haces cada día, cada mañana aquí a través de la radio y sobre todo, bueno, pues
0: porque
1: tiene ese mensaje y se hace con el corazón. Cuando las cosas salen de ahí, nada sale mal.
0: Por eso es que la canción lo dice, se hace de corazón y es verdad. Bueno, don Julio, ¿qué nos traes hoy?
1: Bueno, pues vamos a seguir hablando de cosas que también se hacen con el corazón. En este caso, la programación de verano de la Concejalía de Juventud del Ayuntamiento de Santa Lucía de Tirajana, que se llama Despláyate, y precisamente pues damos la oportunidad a los jóvenes entre 12 y 30 años del municipio de Santa Lucía de Tirajana que se desplayen en este verano con una treintena de actividades que se desarrollarán, bueno, ya se vienen desarrollando desde el pasado mes de junio algunas, hasta prácticamente el mes de septiembre en el que también hay alguna cosita. Por lo tanto, muchísimas actividades que se ponen en marcha en este caso desde el punto J, y sí que voy a ir desgranando alguna de ellas, sobre todo porque creo que hay información que es muy interesante y que ustedes deben tomar muy buena nota de ello, porque además estamos justamente entrando en el verano. Ya el viernes hablábamos de los campus de verano, de esas 1000 plazas que se ponen a disposición de las familias de Santa Lucía para de alguna manera garantizar la conciliación familiar en esta época de verano en el que el alumnado está de vacaciones. Pues vamos a dar más opciones también para que en este caso los jóvenes, como decía anteriormente, entre los 12 y los 30 años se puedan desplayar este verano en Santa Lucía de Tirajana. Concretamente mañana tempranito saldrán para Santa Lucía de Tirajana al aula de la naturaleza de Las Pederas una acampada que se llama El Chuletón Joven y que van a estar allí desde el día 30 hasta el 3 de julio realizando diferentes actividades pues muy conectadas o muy relacionadas con la naturaleza y el entorno natural de la caldera de Tirajana. Y hay una iniciativa también que me llama muchísimo la atención y que me parece además muy práctica, que es una pena que solamente esté pensada para jóvenes entre los 12 y los 30 años, porque yo desde luego que me apuntaría a ese curso de inglés que se llama Me Encontré con un Guiri. Y al fin y al cabo, de lo que se trata o de lo que consiste este curso, es un curso básico de inglés conversacional a través del cual poder mantener esas conversaciones típicas de podernos defender, tanto cuando nos preguntan en inglés o si nosotros pues viajamos fuera al extranjero, tener pues esos recursos rápidos para podernos defender sin ningún tipo de problema. Y será desde el 6 al 17 de julio también en el Ateneo Municipal. Tenemos también la Escuela Cultural Urbana de Danza y Teatro, que va a estar radicada en el Centro Sociocultural de Valos y tendrá lugar pues comenzó el día 18 de junio, pero se pueden incorporar en cualquier momento los jueves en el Centro Sociocultural de Valos entre las 5:30 y las 7:30 de la tarde. Un espacio en el que a través de la cultura urbana, de la danza, del teatro, pues poder interactuar y también disfrutar de estas tardes de verano de una manera diferente. También entre el 6 y el 10 de julio tendrá lugar un curso de dibujo y collage entre las 6 y las 8 de la tarde en el Ateneo Municipal. Desde luego, no podemos perder la oportunidad en verano de dar el cante o en este caso de adquirir alguna herramienta para que nuestra voz pues suene mejor, y por eso pues hemos hecho este taller de técnica vocal que hemos denominado Encanto de Verano, que será los lunes y miércoles de 10 a 12 del mediodía en el Ateneo Municipal. Hablamos de Jilorio Cultural, ese podcast que se centra principalmente en la historia, la etnografía del municipio de Santa Lucía, y que en verano también va a seguir emitiéndose a lo largo del mes de julio y agosto. El verano también es un buen momento para refrescarse. De hecho, en estos días, con los rigores del calor que estamos teniendo, a pesar del viento, ¿no?, parece que vamos escapando, que no vamos a tener esas temperaturas tan altas como han estado en Península recientemente, pero sí que es verdad que se está notando ya que estamos en verano, las temperaturas suben, lo habitual además por esta fecha, y lo habitual por estas fechas también es que queramos refrescarnos y que no se nos pase la tensión. Pues bueno, pues va a haber un taller de bebidas energéticas entre el 15 y el 16 de julio, también en el Ateneo Municipal entre las 5 y las 7 de la tarde. Hay diferentes aventuras también que tienen como referencia pues la aventura, la relación con el medio, con el mar, con el campo, y precisamente una de ellas, tenemos una actividad punto aventura destinada en este caso a actividades acuáticas el día 17 de julio, y saldrán pues desde tempranito, desde las 9:30 de la mañana, pues irán hacia ese punto de destino donde pues pasarán la jornada realizando diferentes actividades acuáticas. Como ven, todo muy refrescante en este tiempo y en esta época de verano, lo que hemos pensado desde el... Muchas de estas actividades, también hay que decirlo, provienen principalmente de esas propuestas que hacen los propios jóvenes del municipio a través de Fábrica de Ideas, ¿no?, que es esa propuesta a través de la cual los jóvenes y las jóvenes del municipio pueden hacernos llegar sus proyectos, sus iniciativas, y después las trabajamos conjuntamente y las convertimos en realidad. Y precisamente dentro de Fábrica de Ideas, una de esas propuestas que se están llevando a cabo es el Hablamos Claramente. Se trata de una burbuja de apoyo y bienestar juvenil que estamos trabajando conjuntamente entre los jóvenes del municipio y también la Asociación de Salud Mental AFESUR, y concretamente tendrán sesiones, trabajarán a lo largo de todo este tiempo, el 9, el 23 de julio y también el 6 de agosto, de 5 a 7 de la tarde, porque también en verano, que disponemos de más tiempo, tenemos que hacer todo lo posible también por cuidar y atender nuestra salud mental. Y también el verano es un buen momento para formarse, adquirir competencias para poder pues acceder al mercado laboral, y pensamos especialmente en la Concejalía de Juventud, en iniciativas que de alguna manera permitan, ¿no?, puestos de trabajo, perfiles laborales que puedan compatibilizar, en este caso, pues muchos de los jóvenes que están estudiando, darles herramientas para que puedan formarse y puedan trabajar también mientras estudian, y dentro de esta línea, ¿no?, de formación, vamos a sacar un curso que se llama Asistencia a la Educación Infantil para, bueno, pues de auxiliares lo que son los comedores escolares, en el transporte escolar, etcétera, y serán pues desde el 20 al 24 de julio en el Ateneo Municipal, de 10 de la mañana a 1 del mediodía. Otra de las novedades este año viene de la mano de Guanartemato. Se trata de una iniciativa que va a mezclar perfectamente lo que es la polca, algo tan tradicional como es la polca de nuestra música canaria, con el rap. Así que vamos a descubrir este Guanartemato, esta primera edición de Guanartemato, que será el día 24 de julio a las 6:30 en la Casa de la Cultura Saro Bolaños, donde también tendrá lugar el final de curso de nuestro grupo de teatro del Punto J, de Se Actúa, que se viene desarrollando a lo largo de todo el año, y este 15 de julio a las 5:07 de la tarde, mejor dicho, en Saro Bolaños tendrá lugar esa representación de final de curso. Más talleres, cocinas del mundo para aprender a hacer platos pues de lo más variado. Yoga en la playa, iremos a hacer yoga también a la playa. Y dentro de los viajes tenemos dos viajes importantes. Uno a la Isla del Hierro, que es del 27 al 30 de julio, y otro que tendrá lugar más adelante, concretamente del 10 al 16 de septiembre, que en el que se visitará el Camino Levaniego en Cantabria. Actividades como visitas al Poema del Mar, Punto Aventura nuevamente, en este caso con actividades más en el medio natural, más en el en la zona pues más rural, y bueno, pues muchísimas cosas que se van a ir desarrollando, como por ejemplo en septiembre también, o mejor dicho, a mediados de agosto, entre el 11 y el 13 de agosto, pues vamos a hacer un curso para prepararnos y recibir el mes de septiembre, ya que hemos cargado la pila en las vacaciones, pues que el mes de septiembre no nos coja con el pie cambiado y que podamos afrontarlo con todas las garantías y con toda la tranquilidad del mundo. Por eso vamos a hacer un curso de técnicas antiestrés entre el 11 y el 13. Por las tardes habrán pues lo típico que hay siempre en el Punto J, desde una partidita de ping pong, billar, los dardos, esas actividades que siempre están disponibles en el Punto J, más esas actividades que nos llegan a través del proyecto NOA de Ocio Nocturno, que promueve la Consejería de Juventud del Cabildo de Gran Canaria. Y un poco pues ese es el resumen de las actividades que hemos preparado en ese, en este Despláyate, en este mes de agosto, julio-agosto de 2025. Para más información, siempre dirigirse al Punto J, al 928-754800, o a través de nuestras redes sociales. Ahí tienen toda la información.
0: Don Julio Ojeda, gracias por estar en Radio Garza. Buenos días, a seguir trabajando y a seguir al pie del cañón, como siempre.
1: A seguir trabajando y a por una buena semana, que la estamos empezando, que hoy es lunes.
0: Vamos a ver,
1: es lo que
0: Dios
1: toca,
0: quiera.
1: Lo que venga, habrá que tomárselo con buena actitud.
0: Gracias, saludos, buen día.

0: ya, pero un pelín de publicidad y entramos con Catalina Sánchez, que es concejala del municipio de Ingenio. ¡No se vayan!
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0: Bueno, pues nos vamos ya directamente con Catalina Sánchez y con ella ya ponemos la recta final de este programa. Recuerden que todo este mes de julio estaremos hasta la una del mediodía. Así que entramos con Catalina.
1: Buenos días a todos y a todas las radio oyentes de Radio Carizal. Buenos días, Jorge. Como cada lunes, darte las gracias por este espacio que me da a mí, a Katy Sánchez, en nombre de Nueva Canaria Ingenio, para poder contar a los vecinos y vecinas pues lo que hemos estado haciendo o pensamos hacer durante esta semana, la semana pasada, dar cuenta un poco de las actividades que estamos realizando en las áreas que tiene competencia ahora mismo Nueva Canaria, porque soy yo la concejal que queda de Nueva Canaria en el grupo de gobierno. Y también de alguna cuestión que crea yo pueda ser, lo mismo me equivoco, ¿no?, pero que pueda ser interesante, como siempre digo todos los lunes, para los vecinos y vecinas que nos oyen y de Cabildo, que saben que tenemos allí representación, estamos, digamos, gobernando con Antonio Morales a la cabeza y o del Parlamento, de algunas acciones que hacemos en el Parlamento. Yo creo que hoy vamos a hablar de una de ellas que puede afectar a gente del pueblo. Hoy hablaré de una cosita de esa del Parlamento de Canarias, o que bueno, que ahí está Luis Campos. Sabes que Luis Campos es el secretario de organización de Nueva Canarias y que es vecindario, pues, lo conocen por los vecinos y vecinas del sureste. Y bueno, también de cualquier cosa de Europa, como ya he contado en alguna ocasión, tenemos allí una representante que está destacada allí en el Parlamento de Canarias y que nos permite hacer gestiones para los canarios y las canarias. Algunas han sido de mucho interés, sobre todo sector primario, ¿no? Bueno, pues como quiero empezar diciendo que bueno, que estamos en el marco, esta semana pasada, ya desde el día 20 empezaron las fiestas de San Pedro y San Pablo, en Ingenio, que es una de las cuatro fiestas principales del municipio. Dos en la parte alta, en Ingenio, que es la Candelaria, y San Pedro y San Pablo, la Candelaria y San Blas, San Pedro y San Pablo, y el Carrizal, que sería San Isidro Labrador, Y la Virgen del Buen Suceso y San Roque. Bueno, pues vamos a hablar lógicamente de la de San Pedro. La de San Pedro, que para mí tiene una cuestión, digamos, especial, porque mi padre se llamaba Pedro. No sé si lo sabe Jorge, si lo saben los vecinos y vecinas. Mi padre es Perico Sánchez, Pedro Sánchez. Yo le decía a don Pedro desde chica, ¿no? Entonces este día es un día especial. Siempre ha sido un día especial para la casa, ¿no?, para la familia, porque recordamos a mi padre. El día de la Candelaria, a mi madre, porque mi madre nació la víspera de la Candelaria. Entonces, bueno, hay veces que estas cosas ocurren. Bueno, simplemente como anécdota, porque siempre los recuerdo los dos, ¿no?, a ella y a él. Yo creo que estoy en político por culpa de ambos dos. Así que bueno, aquí estamos. Sí, algunas veces le pego la culpa a uno de ellos, ¿no? Bueno, me enseñaron desde chica a respetar y a defender lo que es justo, ¿no? Y eso, cuando lo aprendes de chica, después cuesta cambiar tus hábitos, ¿no? Bueno, pues como les digo, día San Pedro y bueno, en la fiesta empezaron, saben que la semana pasada, día 20, con el torneo Sanga. Por cierto, felicitar a los ganadores. Habían algunos de ellos mayores, otros no, pero bueno. Y ya dije en el acto que iba a hacerse un torneo con diferentes municipios y demás de Zanga, una cosa que han pedido. Y estoy en deuda porque tenía que haber cerrado esta semana y aquí lo digo públicamente, que estoy en deuda porque tenía que haberlo cerrado. Esta semana tenemos que haber cerrado el torneo de ajedrez, o sea, formación en ajedrez, que tengo que hablar con las personas que más conozco de Ingenio, pero bueno, puede ser de Carizal, que sé que también hay gente muy buena. Y bueno, esto lo dije en el acto, por eso lo repito aquí, que bueno, son peticiones de los mayores. Me han pedido dos cosas: los torneos y la formación en ajedrez, y que se abra la cafetería, y en eso estamos también. Así que bueno, vamos a intentar cumplir nuestro compromiso con ellos, y yo creo que lo voy a hacer, ¿no? Lo voy a hacer. Bueno, lo siguiente era el miércoles pasado, que es un problema en su barrio, ¿no? Con Antoñito, con Antonia, doña Antonia, y bueno, el espectáculo que se hace pues antes de cada fiesta de cada barrio, de cada zona, y que era en la plaza, y yo quería destacar a dos personas, a dos familias, pues son familias, ¿no? Está por un lado Marta, que es la nieta de Victoriano, que es una empresa que lleva más. Bueno, y las chicas también, que siempre han estado trabajando con Victoriano, y acompañan a Marta. El negocio de Deport Plaza, el negocio de deporte de Victoriano, más de 50 años, igual que el otro caso, que para mí todavía más cercano, que es la Churrería Paco, que cumple 60 años en esta fecha. Y bueno, ellos son como familia, porque además de vecinos, tienen una relación muy muy cercana con la casa completa. Para mí son parte de mi familia. Paquito Santana, su mujer, sus hijos, qué decir. Bueno, y sobre todo reconocer ese esfuerzo y esa dedicación que hizo que sus descendientes también conozcan el truco, el secreto de los churros, ¿no? Paco Luis y Begoña pues están ahora mano a mano ahí trabajando en la churrería y siguiendo el legado de Paquito. Y me emocioné cuando vi el vídeo de él, jovencito, explicando cuando llegó, cuando compró la casa que estaba pegada a mi casa, que era una casa... La Esperancita, que era una casa antigua, la tiró, hizo una casa nueva, y yo los conozco de toda la vida, ¿no? Y bueno, tuve el honor, porque no se puede decir otra cosa sino el honor, de entregarle a él vivo ese reconocimiento por más de 50 años de labor empresarial en este municipio, también a la nieta de Victoriano, y también a otra familia que me extrañó no estar allí invitada, porque la verdad que yo sé que el espacio, el tiempo es el que tiempo, y me imagino que sería por eso, que es la familia de, lógicamente, los hermanos Estupiñán, otra familia que sigue, que continúa más de 50 años, y a la que tengo que dar las gracias por su colaboración en una de mis áreas, que es el archivo municipal, porque nos facilitó, a pesar de muchas cosas que no nos gustan que haya pasado, pero ellos me conocen y saben que yo siempre daré la cara y cumpliré mi palabra. Así que muchas gracias, les reconozco no solo su trayectoria, que continúa como ferretería, desgraciadamente otras de las que entregó 50 años pues han cerrado, pero estas tres actividades continúan en su familia, ¿no? Y esa colaboración que han tenido para facilitar el movimiento del archivo mientras hacía la obra del archivo de la parte histórica, ¿no? Así que bueno, evidentemente hay más familias en el entorno que merecen reconocimiento, pero algunos de ellos también recibirán conocimiento por parte de lo que a mí me toca, ¿vale? pero y ponerlos en valor, por supuesto. Estamos hablando de gente, de familias que llevan más de 50 años en su actividad comercial, ¿no? Y bueno, me gustó también ver a la hija de Juan Fernández, la verdad, con su padre acompañándolo, la verdad que siempre con una niña que no solo es cantante, que sepan ustedes que está estudiando medicina, que aprobó todo el curso y que además ha intervenido varias veces en el Colegio de Médicos como cantante, cantando en acto del 50 aniversario, 50 años de profesión, o sea, actos importantes. Así que bueno, felicitarnos todos y todas, así como el grupito donde hay un sequera, era la palabra que utilizaron, que la verdad que estas cosas uno el ver a nuestra gente salir para adelante y llegar a triunfar es una cosa que me encanta. Bueno, pues yo le dije, tú eres sequera y yo también me crié entre la plaza y la subida de sequera. Así que tenemos algo que ver, le dije, ¿no? Bueno, esto fue un acto que yo creo que siempre son los barrios, crean pues esa cercanía, ¿no? Y después, el viernes pues fue el acto de mayores. Nosotros hacemos una comida por mayores, por la fiesta de San Pedro en este caso, y San Pablo. Se celebró una granja y bueno, foro completo, quiere decir, máximo de entrada que teníamos para poder llevar, más de 300 personas con ya incluyendo a los concejales. Y bueno, yo aclarar una cosita aquí, ¿sabes? Porque ha habido un comentario en redes y demás. Desde que yo tengo conciencia, hace muchos años, generalmente participan en el almuerzo los concejales del grupo de gobierno. Ha sido una tradición. Y bueno, no es una cosa de mi llegada, es una casa de tradición, y eso lo saben los que han gobernado perfectamente. Eso no quiere decir que se impida que cualquier persona pueda participar en el baile. Hay un baile al final, y pueda estar acompañando a la gente. Vamos, no creo yo que se prohíba la entrada a nadie. Lo que pasa es que hay veces que hay gente que quiere venir, que son mayores y que son a lo mejor de otros municipios y participan en Ingenio, y dado que es un recurso que paga el municipio, pues no pueden estar, porque si no sería supera el aforo, nos quedamos muy justos en la forma. Bueno, esto lo quería explicar por algún comentario que ha habido en redes. Y bueno, yo decirle simplemente que fue un día especial, y es un día especial para ellos y a ellas. Hay algunos de ellos que pues esperan ese día para conocer, para conocer gente, ver gente que hace meses que no ven, disfrutan, hablan, se cuentan cosas, bailan. Se ríen, se toman un café. Bueno, para mí esto es lo importante, ¿no? La interactuación, más que la comida, es lo que rodea la comida, ¿no? Y bueno, y estuvieron hasta las tantas, pero sí quiero decir una cosa, que los mayores nos acordamos de una persona que en ese momento pues estaba en cuerpo presente, que fue alcalde de este municipio durante muchos años. Podemos tener discrepancias políticas o decir, oye, esto es bien o mal, pero hay que reconocer a Juan Espino del Toro, a don Juan José Espino del Toro, junto a Antonio Morales y a Carmelo Ramírez, que hicieron algo muy grande por esta mancomunidad, que es la creación de la mancomunidad. Fue con ellos tres, y uno fue don Juan José Espino del Toro. Y además, creo que en su fase inicial, yo le reconozco, aunque sea de otro partido, la transformación que se hizo en los primeros años bestial del municipio y en una época evidentemente compleja. Así que bueno, después habré podido discrepar de otras cuestiones, pero yo creo que se merece un respeto como cualquier persona que ha representado, que ha sido elegido por el pueblo de forma democrática para ser alcalde. Y reconocimos en esa comida esta cuestión, ya cuando teníamos el micro, que era en la parte de afuera, y yo también le reconocí, le agradecí como profesor, porque también fue mi profesor de inglés, mi primer profesor de inglés, el que me enseñó muchísimo, junto con Manolo Manzano, que fue mi profesor durante ya la universidad, sino la formación como especialista médico, que durante 20 años ya me dio clases, pero ellos dos han sido para mí mis dos grandes profesores. Les debo todo el inglés que sea a ellos, así que les doy muy gracias. Y quería decirlo hoy aquí, porque creo que tenía que decir esto, y que todos los mayores estaban allí y creo que estaban de acuerdo conmigo que había que hacerle como un pequeño reconocimiento al alcalde, al exalcalde don Juan José Espino de Osta. Así que de aquí darle el pésame a toda la familia. Y bueno, después de eso pues siguieron la fiesta y bueno, estuvieron hasta las tantas, porque yo a las 5 me tuve que ausentar por una cuestión médica, tenía que ir al fisioterapeuta, cuestiones mías propias de salud, y seguían allí, vamos, que ellos no creo yo que se fueron hasta de las 6, pero quedaron en buenas manos, pues me quedó Luis controlando todo aquello, siempre los compañeros del centro de día de mayores de ingenio, en las fiestas de ingenio siempre están pendientes, y tengo que agradecerles siempre su gran trabajo y su preocupación para que salga todo bien, y a Yasmina evidentemente, porque bueno, cuando organizamos la comida, Yasmina y yo pues intentamos, yo vi los menús, estamos todo el día pendientes de esto, de lo otro y más allá, lo hacemos con mucho cariño de verdad, y sé que nos equivocamos y hay errores, algún detalle no nos gustó que se va a cambiar, como es el orden de entrega de comidas y algunas cositas que siempre mejor vamos mirando y que oye, esto hay que cambiarlo, así que siempre por los errores pedimos disculpas y la próxima vez lo haremos mejor, así que pedimos disculpas si hubiera alguna cosa más que además no somos ni conscientes, pero sí hemos detectado algunas cosas que tendremos que cambiarlas para mejor, así que espero que lo hayan pasado muy bien. Eso es lo importante, que disfruten, se lo merecen. Hay algunas personas que estaban allí que estaban saliendo de su casa de situaciones estresantes y por lo menos ese rato se desconectan, cambian el chip de la rutina diaria, aunque no bailen. Hay mucha gente que no bailaba, pero les gusta ver a la gente bailando, disfrutan con eso. Yo soy una de ellas, de las que no baila. Siempre me echan un pleito porque los políticos siempre se ponen a bailar, porque eso queda muy bien, pero yo soy sincera con ellos. Cada uno es como es, ¿no? Bueno, pues, pero sí me gusta acompañarlos, ellos lo saben que me gusta acompañarlos. Y me quedó pena porque fíjate tú que el día siguiente era la excursión de... Tocaba, la semana anterior fue la de ingenio. Y me la perdí porque tuve que estar en una historia, en fin, compleja. Y este sábado tampoco pude estar. Así que, bueno, es lo que hay. Bueno, yo quería decirles que, bueno, que también el viernes, bueno, que me perdonen los mayores, yo desde que pueda, la verdad que saben que me gusta acompañar. El sábado anterior no la acompañé porque estábamos en un acto de Nueva Canaria, el día 20, por eso no fui con los de ingenio. Y en este caso, ¿por qué? Tengo justificación y ahora lo explico. Primero, porque ayer recibíamos a las 7 de la tarde, llegaron un poquito más tarde por el avión y tal, de Tenerife a los cochineros de Tenerife. Porque se presentó un documental precioso que tienen que ver todos y todas las vecinas del municipio de Ingenio. ¿Por qué digo del municipio de Ingenio? Porque habla de los cochineros de la historia de las mujeres de los cochineros. Los cochineros, a nosotros los ingenios, sobre todo la parte alta, nos dicen cochinero. ¿Por qué? Por ese oficio, este oficio que era la venta de los cochinos por toda la isla. Salían y se pegaban semanas, días, incluso a veces más de una semana fuera de la casa. Iban con su burro, a veces solo, con sus cochinos, y algunos hasta perdían la vida en el camino. Así que era muy duro, era una profesión muy dura. Mucha gente de ingenio eran cochineros y las mujeres se quedaban en casa. Esta era la historia de las mujeres. Tuvimos la suerte hace unos meses cuando grabamos este vídeo, la parte de ingenio, yo estuve allí presente con ellas, de escuchar la historia de tres cochineras, de tres mujeres relacionadas con cochineras. Una hija, una sobrina y una mujer de cochinero. Y las tres estuvieron esa noche, ese viernes, allí, presente. Y la verdad que a una le cambié el nombre. De Josefa la pasé a Ana. Siempre me confundo con la hermana de familia de Paquito Santana, de mi vecino, de Blas María, de, en fin. Así que una historia de... Bueno, Blas María era cochinero. Mi padre le vendía cochinos a los cochineros, desde chiquitita. Yo recuerdo esas historias y los partos de cochinas y a quién se le vendía, etcétera, etcétera. Bueno, pues esas tres mujeres estuvieron allí presentes. La hija, María Jesús Rivero. La sobrina era Nona, Antonia Peña, y la mujer era de la familia, ya les digo, de los Santana, era en este caso Josefa, ¿no? Y la verdad que, parecían artistas, lo hicieron súper bien, y ellas estaban súper emocionadas. Qué bonito, eso fue lo más que me gustó. Porque podemos quedar políticamente muy bien, diciendo palabras bonitas, dándoles abrazos y tal, pero yo creo que estas cosas se sienten, ¿no? Se sienten. Y cuando tú las oías hablar, cuando grababan, que yo estuve con ellas en ese momento, ¿no? Cómo lo decían con ese dolor del alma, ¿no? Cuando hablaban de algunas historias tristes que tenían, que vivían, ¿no? Yo quiero darle las gracias a las tres y las gracias a los cochineros que las buscaron, que es el trabajo de los cochineros de ingenio que estuvieran esas tres personas, porque los cochineros de Tenerife consiguieron a las mujeres de Tenerife, y reportajes hablaba de unas y otras y se mezclaban, pero las experiencias eran las mismas. ¿Sí? Era como si los cochineros de Tenerife fueran los cochineros de ingenio, o sea, y las mujeres que vivían lo mismo, o sea, y como decía Rosy, la presidenta de los cochineros de Tenerife, cuando viene ingenio se siente como en casa. Pero es que nosotros cuando vamos para Icó, los cochineros más que yo, pero yo que soy una cochinera porque soy de ingenio, pero adoptada me refiero en el sentido de este camino, ¿no? De búsqueda y de investigación sobre el oficio cochinero, también me siento así. De hecho, lo primero que hice fue llevarme a la gente para de los mayores, me los llevé para la fiesta de mayo de Icó del Alto, de los realejos, muy famosos. Recuerdo con los mayores, que fuimos 90 para allá, 90 personas me llevé para allá, para la fiesta, porque tenían que conocer a nuestro municipio hermano también, y tenían que conocer esa fiesta tan tradicional, tan bonita de Tenerife. Bueno, pues, como les digo, muy bonito el acto. Hubo una pequeña intervención porque Vanessa pues vino un ratito para acompañarla y luego salí para el alto de Antoñita, de doña Antonia, que era en el teatro. Y bueno, al final pudimos un poquito tener más tiempo para que ellas explicaran cómo se sentían, y la emoción que sintieron cuando se vieron hablar. Es que eso es lo que queríamos ver Rosy y yo en primera persona, bueno, representando a lo que representamos, porque estuvimos con ellas en la grabación. Queríamos saber cómo se sentían ellos viéndose ya en el vídeo, ¿no? Así que animo a la gente. Yo en el Facebook he puesto, mi Facebook ha puesto un QR que les permite entrar a toda la información de este tema, ¿no? Y al día siguiente tuve una jornada de trabajo por la mañana para hablar los cochineros de Ingenio, los de Tenerife y otra que estaba presente.

con Isidra y sus compañeros. Bueno, así que bueno, no se puede estar en misa y replicando, es así la vida, ¿no? Y seguro que lo pasaron bienísimo, seguro, seguro. Y bueno, yo quería decirles que bueno, que hoy es día 29, por lo tanto estaba previsto que se hiciera el mercadillo de artesanía, pero como saben hay una alerta de mucho viento y demás, y por eso se suspendió, anoche se suspendió por la previsión el viento, y hemos tenido que quitar las casetas también de la feria. Estamos ahí con el tema del viento, pero bueno, la feria es un acto importante de la fiesta siempre, igual que el mercadillo. Una pena que no se haya podido hacer, pero bueno, la feria es un acto siempre presente en la fiesta, y hemos tenido que mudarnos de sitio. Saben que es en la Cantonera, son la Cantonera, en la trasera del Centro Mayor de Ingenio, donde se hacía la feria de forma habitual, pero hay obras porque están tirado la Cantonera, se ha tirado de Cantonera para hacer la futura biblioteca, y entonces esa zona está acordonada, no podemos hacer nada allí, hemos tenido que desplazarnos, hemos estado buscando un sitio, que si carreteras, que si esto, que si lo otro, y al final el sitio más adecuado para provisionalmente ir haciendo la feria hasta que se terminen las obras, vimos que era el aparcamiento en la trasera del ayuntamiento. Esto lógicamente pues tiene el perjuicio para los vecinos que aparcan allí, y espero que nos disculpen, porque realmente es que de las opciones, en función de las normas que tienen ahora puestas, que cada vez se es más exigente en todo, pues no podemos hacerlo en cualquier sitio, ¿de acuerdo? Tienen que tener una serie de características. Y bueno, y lo hemos hecho ahí, en ese sitio, que lo hemos acondicionado. Yo creo que por lo menos se van a encontrar todo mañanito, más ahora cuando termine la feria. Y bueno, que sepan que se ha hecho allí, en esa zona. Y bueno, que hemos procedido pues a dar los premios y he participado un montón de animalitos, ¿verdad? Así que bien, yo espero que los ganaderos, pues resulta que hayan tenido premios, estén contentos, los ganaderos y las ganaderas, y han habido un montón de animalitos, ¿no? Así que bueno, cada vez tenemos más, y ahora estamos teniendo problemas porque nos faltan espacios para meter las cabritas, necesitamos más zonas acotadas para los animales, para las cabritas, ¿no? Bueno, todo se irá haciendo poco. Lo que sí tengo que decir es que, tal como les prometí en ocasiones anteriores, hemos subido el precio por cada animal. La idea es ayudarles en el coste del transporte de los animales a la feria, y en lo que podamos, pues también la subsistencia de lo que es la ganadería del municipio, que la verdad que muy contenta estoy, porque es que ahora es que no sé, me sobran animales para la feria, o sea, de ganaderos, así que, y eso es bueno, y haremos un esfuerzo. No sé dónde sacará las perras, porque lo tengo el dinero justo, pero ya me buscaré la vida para que puedan participar todos los ganaderos que quieran participar, y eso sea una ayuda para ellos, ¿no? Y ella, gracias por esa apuesta también a este sector, que ha ido creciendo en participación y en calidad. Siempre viene gente de fuera, de Agüime, de toda la vida, pero vamos a ver cómo lo vamos haciendo para no, porque son gente que llega toda la vida con nosotros en la feria, y ellos también invitan a los nuestros, a la de Agüime, y algunos de fuera que también pasa lo mismo. Entonces vamos a ver cómo lo vamos haciendo para ir compensando esto. Y bueno, yo quería contarles algunas otras cositas que podrían ser de interés, ¿no? Por ejemplo, para los mayores. Ya estamos hablando de las fiestas, ¿no? Lógicamente estas fiestas coinciden también

con el Día del Orgullo LGTBI Plus. Y bueno, siempre hay que hacer un llamamiento, lógicamente, a la igualdad real y al respeto, evidentemente. Y no podría intervenir hoy sin decir esto, ¿no? Bueno, quería comentarles algunas cositas de mayores que estamos haciendo. Bueno, estamos contactando con, de forma genérica, con el chat de todos los mayores para que se vayan apuntando en actividades que tenemos ya programadas con Cruz Roja. Y estamos invitando a gente de Ingenio, a gente de Carrizal y a gente del Burrero. Sí, señor, del Burrero. Ya les dije yo que este año sí o sí ponía actividad en Burrero. Entonces, el otro día hablando con unas personas del Burrero, me decían: Katy, pero es que yo no sé qué es lo que van a poner al Burrero. Y digo: vamos a poner al Burrero cosas que nos han dicho la gente del Burrero que quiere hacer, para que sepan que van a hacer el tema de yoga, tai chi, ese tipo de cuestiones y de otras que ustedes me plantean, porque si no está, las busco, ¿vale? O sea, lo que quiero es que esa gran cantidad de mayores que sé que hay en el Burrero se me animen y tengan la posibilidad de participar, porque sé las dificultades que hay para trasladarse a Carrizal o a Ingenio a hacer las actividades, ¿vale? Y la Consejería de Mayores tiene que ir donde estén los mayores. Yo lo tengo muy claro, ¿vale? Así que bueno, denme esa alegría y empiecen a ir. Yo sé que al principio empezarán poco y después se irán animando. Así pasa. Así me pasó en otros casos, ¿no? Bueno, así que anímense, apúntense y ya verán que Cruz Roja es el que va a hacer estas actividades, que son buenísimos. Pero si hay alguna actividad que les gusta y no hay en Cruz Roja, ya buscaré yo quien las haga. No se preocupe, ¿vale? Así que es una cosa. Después va a empezar, el día 6 va a empezar ya una actividad con tablets en Carrizal, muy interesante. También para que se vayan apuntando en Carrizal. Esto estoy hablando nada más que lo nuevo, porque lo que ya está de fijo no lo voy a contar, porque lo aburro de estar repitiendo las muchísimas actividades que hacemos de forma habitual en los dos centros. Me podrán criticar muchas cosas, me podrán decir muchas cosas, pero esto que les digo es absolutamente cierto y comprobable. Ustedes pueden ir viendo, cualquiera que quiera cuestionar lo que yo estoy diciendo, que lo que digo es cierto. Bueno, y después decir también que bueno, quiero agradecer con el espectáculo de Doña Antonia a Adriano en persona, como digamos producciones, la productora que realizó el espectáculo de Antoñita, por ese descuento que ha hecho para que 40 mayores pudieran ir a un precio reducido, ¿sabes? Entonces, darle las gracias a Adriano, de forma pública, a Bregando Televisión y a Antoñita y a su espectáculo, por ese detalle que han tenido con los y las mayores del municipio. Muchas gracias, porque de buena nacida es ser agradecida, igual que lo hago con Cultura y con el Cabildo Área de Cultura cuando tengo que hacerlo. Bien, quería contarles una cosa que es una espinita que tengo clavada en el corazón, como dice la canción, y es, me hubiese gustado haber llevado al pleno de mañana una moción que ha trabajado Nueva Canarias, concretamente Carmen Hernández, la compañera que es diputada regional por Nueva Canarias, en el Parlamento de Canarias, y que lleva el área de educación del partido en el Parlamento de Canarias, por esa moción sí se presentó en el Cabildo y fue aprobada. Lo propuso Nueva Canarias y el PSOE juntos la apoyaron y juntos presentaron esa moción en el Cabildo. Y es para apoyo, para pedir más recursos al gobierno de Canarias para poder atender debidamente a nuestros niños y niñas que tienen determinadas deficiencias de atención, que necesitan unos requerimientos que ahora mismo no se pueden dar, porque no podemos decir que den los requerimientos a estos y le quiten el dinero a otros. Por eso se habla de una ampliación de dinero. Creo que era una moción que no iba contra nadie, sino que iba a favor de nuestros niños y nuestras niñas,
que mañana puede ser tu sobrina, tu hija, tu hermana. Y bueno, y ahí estamos. Nueva Canaria Ingenio no lo ha podido presentar porque, bueno, no consultado con el secretario. No tengo, aunque sea la única representante de Nueva Canaria, no tengo portavocía y por lo tanto no puedo presentar la moción. Así que bueno, pero sí quiero decir públicamente que no piensen los vecinos y vecinas de Ingenio que tienen estas dificultades, que han contactado con Carmen y demás, que es que los compañeros y compañeras de Nueva Canaria Ingenio no vemos importante este tema. Nosotros, en la medida de las posibilidades que podamos, aquí nos tienen y por supuesto, mis compañeros que han llevado este área, pues estarán pendientes de ver qué podemos hacer. El Cabildo, con Antonio Morales a la cabeza, pues lógicamente ha defendido y además han respondido el Cabildo a esta moción. Yo quería decirlo porque es que me duele no poderla haberlo podido llevar, porque creo que he pedido pocas cosas durante esta legislatura, pero claro, es lo que tengo que aceptar, es la distribución, la legislación aplicable, y yo tengo que aceptar la realidad, ¿no? La realidad es que estoy sola en Nueva Canaria y es que no soy portavoz y que no, por lo tanto, no tengo capacidad para presentar. Y me fastidia mucho, me fastidia mucho, no saben cuánto me fastidia. Me fastidia mucho, pero tengo que aceptar. Y bueno, eso quiere decir que no podré presentar en ningún momento durante esta legislatura ninguna otra moción. Y bueno, quiero que lo sepan, pero las contaré aquí, o por lo menos mi intención, lo haré en los medios, en las redes sociales, en la radio, donde me dejan hablar. Y bueno, eso quería comentarle, no quería dejarlo de decir. Pero bueno, lo que hay. Es curioso. Yo soy de Nueva Canaria, de un partido, y mis compañeras no adscritas tienen la posibilidad de presentar mociones y yo no. Es bastante injusta la vida a veces, ¿no? Pero es lo que hay, es lo que hay. El derecho de cada uno y es lo que tengo que aceptar. Me cuesta, ¿eh? Me sigue costando. Pero bueno. Aquí estoy para... De todas formas, el pleno es un órgano donde uno puede dejar constancia de su trabajo, pero yo creo que lo importante es trabajar y seguir haciendo cosas por la gente en la medida de las áreas que yo pueda y lo que pueda hacer, y lo otro pues debe pasar a un segundo nivel. ¿Y qué más? Pues quería contarles algunas cositas que estamos trabajando, que estamos haciendo. Quiero que sepan ustedes que estamos trabajando en la Feria del Sureste, que estamos ahora en el periodo, digamos, de entregar cositas que quedan pendientes. Yo espero que todas las personas que se han inscrito, salvo los que quedan excluidas por razones de fuerza mayor, por no tener padronamiento, lo que sea, hay algún caso que ya ahí no podemos hacer mucho, pero les recuerdo a las compañeras y compañeros artesanos y alimentarios que tienen que presentar algunas cositas que les faltan un pasito nada más para entregar alguna cosita y poder ser admitidos para la feria, así que no se dejen ir. Bueno, la semana pasada iba a empezar a llamar a las parandas, que sepan a las parandas que no llama a nadie porque tuve una semana complicada la semana pasada, y esta semana sí me voy a dedicar a llamarlo para que sepan que lo voy a hacer por orden, riguroso, en función de la participación. Y ahí creo que hay dos parandas nuevas que ya me han dejado los teléfonos Cultura,
Y bueno, y lo haré por orden y transparencia total en este tema, ¿vale? ¿Qué más? Creo que de las áreas que quería contarles, ya está todo dicho, lo más importante, así que ya dejo un poquito, ya les dejo descansar de toda esta información y nada, discúlpenme mi última intervención, porque bueno, las cosas que no me parecen justas, pues me molestan, ustedes me disculpan. También discúlpenme porque quería pedir disculpas porque me pasó alguna historia con algún vecino de la zona y yo desconocía algo y a lo mejor lo molesté un poquillo, las molesté y les pido disculpas públicas, porque nunca mi intención molestar a nadie, esto lo contrario es ayudar, pero se puede interpretar mal mis acciones. Como siempre, soy persona y me equivoco mucho y todos los días. Lo importante es saberlo reconocer y rectificar. Eso me lo enseñaron mis padres, ese que nombré al principio y lo nombro al final, don Pedro Sánchez. Y Sánchez, Pedro Sánchez y Sánchez, y doña Isabel Ramírez y Ramírez. Máximo, cuando el apellido mío es Sánchez Ramírez, nunca dejen a mi madre atrás cuando hablen de mí. Soy Catalina Sánchez Ramírez. Bueno, hasta la semana que viene. Gracias, Jorge, y pasen una feliz semana. Bueno, perdonen, el próximo jueves tenemos un acto importantísimo desde el punto de vista de interés para los vecinos y vecinas, en el sentido de la primera piedra. Creo que ya se ha dicho, espero no meter la pata. Si no, me disculpa, porque no lo hago con mala intención, pero me equivoco. La primera piedra para empezar esa biblioteca tan deseada y tan pedida y tan necesaria, creo yo, para nuestra juventud, pero también para nuestros mayores, para todo el que quiera aprender y hacer cosas, ¿no? Investigación o lo que sea, ¿no? Así que yo creo que estamos de enhorabuena. Quiero también decir que son 4 millones que ha puesto el Cabildo, más una cierta cantidad que ha puesto el Ayuntamiento, y en breve hablaremos de otra instalación que también ya ha empezado, que no sé cuándo se hará esa inauguración, pero será un acto que tiene que ver con el Centro Deportivo de Ingenio, y donde también las áreas de Nueva Canarias, concretamente Cooperación Institucional, Carmelo Ramírez, pues ha tenido mucho que ver para que pueda estar esa obra. Yo le recordaré las cosas que está haciendo Nueva Canarias para que cada uno diga lo que está haciendo y lo que ha traído a este municipio y dé cuenta a los vecinos, a las vecinas, de lo que ha hecho. Así que hasta la semana que viene y nos vemos pronto.

0: Bueno, les recordamos que con esto nos despedimos, señores. Gracias por la atención prestada. Buenas tardes, que Dios me los bendiga. Y si quieren más, recuerde, mañana a las 11 de la mañana en Radio Cresa. Sean felices y hasta mañana. Adiós.
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